0: Estos no han sido reconocidos por algún familiar. En otra información, el programa de vivienda para el bienestar representa una inversión equivalente a cerca del 1.2% del Producto Interno Bruto anual durante el sexenio, afirmó la presidenta Claudia Sheinbaum. La mandataria destacó que el programa contempla la construcción de 12 millones de viviendas y beneficiará a 12 millones de familias. Muchas gracias por su atención. Le informó Héctor Hernández.
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7: Son las 6 de la tarde, la hora de las noticias, la hora de la verdad expuesta a través de Grupo Fórmula Radio, Telefórmula, Internet y todas las plataformas en este lunes 14 de septiembre. Óscar Holguín, ¿cómo te va? Buena tarde.
8: Muy buenas tardes, Pepe. Hoy es día del locutor y del trabajador de la radio y la televisión. Muchas felicidades a todos los locutores y a todos los trabajadores de la radio y televisión de Grupo Fórmula y de las demás empresas de comunicación. Esta fecha, esa propuesta de Francisco Neri, fundador de la Asociación Nacional de Locutores y oficializada por Adolfo López Mateos. Lo estamos invitando a formar parte de la conversación vía WhatsApp 5548480394. También lo estamos invitando a participar en el chat, en el debate de la transmisión en vivo de YouTube, donde también tenemos un sondeo como todos los días. La pregunta que le hacemos hoy, ¿AMLO le metió gol a Claudia en Guerrero? ¿Sí o no? Solamente se puede votar vía YouTube y ahorita le explicamos el porqué de esta pregunta.
7: El porqué de esta pregunta, se lo adelanto, es porque Claudia Sheinbaum, la presidenta de la República, según se comenta en los pasillos de Palacio, tenía una candidata distinta a la candidata que promovió con todo el empuje del mundo el toro sin cerca, ¿sí? Y resulta que es, digamos, afín a Andrés Manuel López Obrador, Beatriz Mojica Morga. Por eso le decimos que si acaso AMLO le metió gol a Claudia Sheinbaum en esa designación. Pero vámonos con las noticias importantes, urgentes también para comentar con usted, compartir con usted. El gobierno español exige justicia por el asesinato de la estudiante Claudia Taroconte Aguilera, ocurrido el sábado en la ciudad de Cuautla, Morelos. La joven de 21 años realizaba una estancia académica en la Universidad Autónoma de Morelos. El ministro del Exterior de España, José Manuel Álvarez, demandó el inmediato esclarecimiento del crimen.
9: Soy consciente y quiero trasladar a sus familiares, con los que estamos en contacto desde el Ministerio de Asuntos Exteriores, todas mis condolencias de la situación. Queremos esclarecer los hechos hasta el final. El Consulado General y la Embajada están plenamente movilizados para poder atender a los familiares y para esclarecer hasta el final las consecuencias de lo que ha ocurrido y que los responsables sean llevados ante la justicia. Por el momento no ofreceré más datos. También piense que hay unos familiares y hay una discreción que hay que mantener por ellos, pero sí decirle que está la embajada, el consulado, plenamente movilizados y me van informando al respecto en todo momento.
7: También aquí en México, la presidenta de la República lamentó lo ocurrido con esta joven que estaba en un intercambio de visita en nuestro país, en un intercambio procedente de la Universidad de Granada.
10: Está en contacto ya Secretaría de Relaciones Exteriores de este lamentable homicidio. Está ayudando la Secretaría de Seguridad y Protección Ciudadana, el Gabinete de Seguridad, a la Fiscalía del Estado de Morelos, y ya está la Secretaría de Relaciones Exteriores en contacto con el Consulado de España.
7: Mientras tanto, el presidente de las Universidades Públicas de Andalucía, Francisco Oliva, también demandó justicia.
0: Estamos en shock, lo tengo que decir, completamente consternados por una noticia tan terrible como completamente incomprensible. Dicho esto, nuestras palabras tienen que ser en primer lugar de condolencia hacia sus familiares, sobre todo, que no me quiero ni imaginar por lo que están pasando, y desde luego también pues por todos sus allegados y especialmente también amigos y estudiantes. Dicho esto, también me gustaría exigir algo importante a las autoridades mexicanas, y es máxima transparencia y máxima celeridad y agilidad para resolver este caso y que se haga justicia cuanto antes.
6: Ahora, concretamente, la Universidad de Granada, de donde procedía Claudia Taraconte, anunció la cancelación del intercambio de 3 estudiantes con la Universidad Autónoma de Morelos, programada para los próximos meses. Un portavoz de la Universidad de Granada ha confirmado esa cancelación de los 3 viajes. Dice que la institución desconoce el asesinato de 3 alumnas de Morelos en lo que va del año. La última víctima murió el pasado junio y sostiene que nadie de Morelos informó de los feminicidios a los que siguieron manifestaciones de protesta. La relación con el campus mexicano era hasta el momento muy, muy escasa. Esto es lo que dice la Universidad de Granada. La gobernadora de Morelos, Margarita González Saravia, garantizó la captura del responsable del crimen. Aseguró que se hará justicia.
11: Queremos expresar nuestro más sentido pésame por el asesinato, por el feminicidio de Claudia Taraconte, sucedido en Cuautla, Morelos. Expresarle a su familia, a sus amigos, a sus compañeros de la universidad, el mismo dolor que sentimos cuando cualquier mujer es asesinada. Quiero decirles que como gobierno del estado, desde el primer minuto estamos dándole seguimiento para encontrar al culpable. Estamos en coordinación con la Fiscalía del Estado de Morelos, pero también con el Consulado de España. Estoy segura que vamos a dar con el responsable y vamos a hacer justicia.
6: Por lo pronto, los alumnos de la Universidad Autónoma del Estado de Morelos exigen justicia para Claudia Taraconte Aguilar, la estudiante española asesinada en presunto asalto. Y la universidad exige también esclarecer cuanto antes este asesinato. Investiga la muerte de Claudia como feminicidio. Teresa Flores, corresponsal, ¿cómo te va? Buena tarde.
12: Muy buenas tardes, Pepe. Así es, tras el asesinato de Claudia Taraconte Aguilera, estudiante de 21 años, quien realizaba una estadía de intercambio académico en la UAM. Ante esto, la Universidad Autónoma del Estado de Morelos ha expresado su profunda indignación ante este feminicidio ocurrido en las inmediaciones de la Casa de la Cultura de Cuautla. La máxima casa de estudios activó los protocolos y mecanismos institucionales correspondientes para mantener abiertos los canales de comunicación y atención con la familia a través de la Universidad de Granada y con las autoridades consulares españolas. La UAM ha demandado a la Fiscalía General del Estado y a las autoridades competentes una investigación inmediata, exhaustiva y con estricta perspectiva de género para poder garantizar justicia y evadir la impunidad. Además, Pepe, la Fiscalía General de Justicia, su titular, Fernando Blumenkron Escobar, señaló que se activó el protocolo del delito de feminicidio y, este acercamiento que ya se ha tenido con las autoridades consulares de España. Aseguró que se estarán agotarán todas las líneas de investigación para poder identificar y detener al responsable. Mientras tanto, hay que recordar, Pepe, que ya el caso de Claudia Taraconte se suma a los 3 feminicidios que ya se han registrado de estudiantes de la máxima casa de estudios. El primero de ellos es de Kimberly Jocelyn Ramos Beltrán, de 18 años, quien estudiaba en la Facultad de Contaduría y Administración Informática de la UAM. Desapareció el pasado 20 de febrero y fue localizada sin vida el 2 de marzo en un predio justo en las inmediaciones de la UAM del campus Chamilpa, en la zona boscosa. En ese caso, fue detenido Jared Alejandro N., también estudiante de la UAM, y señalado por las autoridades como probable responsable. Posteriormente, Pepe, el 5 de marzo, Carol Toledo Gómez fue encontrada sin vida, luego de haber desaparecido el mismo día que fue localizada Kimberly. Carol Toledo Gómez, de 18 años, era estudiante de la Escuela de Estudios Superiores de Mazatepec. Su cuerpo fue localizado en un camino conocido conocido como las minas, entre Coatetelco y Mazatepec. Mientras que un tercer caso es el de Michelle Itzayana Fuentes Calderón, de tan solo 15 años, alumna del Sistema Universitario de Educación Mixta de la UAM, quien desapareció en Yautepec el 24 de mayo y fue localizada sin vida 9 días después, el 2 de junio. Mientras tanto, el fiscal general de justicia, Fernando Blumenkron Escobar, ha señalado que coadyuvan con las autoridades de la Fiscalía General de la República para realizar las indagatorias correspondientes en torno pues a este nuevo feminicidio que se registra justo en las inmediaciones de la Casa de la Cultura de Cuautla, ya que pues se ha señalado por parte de testigos que la estudiante fue herida justo en las inmediaciones y que logró ingresar hasta el estacionamiento de esta Casa Cultural en donde se llevaba a cabo esta Feria Nacional de Medicina Tradicional para poder pedir apoyo luego de que un sujeto pues sería quien la agrediera con un arma blanca y la despojara presuntamente de sus pertenencias. Se están realizando las investigaciones a través también de las cámaras de videovigilancia de inmuebles y de esta Casa Cultural para dar con el responsable. Así es que estaremos atentos en torno a las indagatorias y este nuevo feminicidio que se registra en el estado de Morelos, Pepe.
6: Teresa, hay un asunto, solamente hasta el momento, según lo que estás tú informando, la única persona detenida es la relacionada con el feminicidio de Kimberly Ramos. Sin embargo, el de Carol Toledo, Michelle Fuentes, y a partir de hoy el de Claudia Tacoronte, quedan todavía, impunes los provocadores del feminicidio, ¿no? Es el estado de Morelos. No hay que olvidarlo, Teresa, que registró la segunda tasa de homicidios de mujeres más alta de México, ¿no?
12: Así es, se han incrementado los feminicidios de acuerdo a lo que han señalado los propios colectivos. Y bueno, también hay que recordar, Pepe, que el municipio de Cuautla es uno de los municipios que hoy en día se encuentra completamente blindado. ¿Por qué? Porque de acuerdo a lo que ha dispuesto la propia presidenta de México, Claudia Sheinbaum Pardo, tras los delitos de extorsión, secuestro y otros delitos cometidos en este punto de la entidad morelense, pues se aplica el plan Cuautla, en donde más de 300 elementos, incluso de federal, se encuentran en este punto de la región oriente en 14 colonias con mayor incidencia delictiva. Sin embargo, pues se registró pues este feminicidio incluso a plena luz del día.
6: Muchas gracias, Teresa. Gracias por toda la información detallada. Que estés muy bien.
12: Estamos pendientes desde el estado de Morelos, Pepe.
6: Por supuesto, atentos y pendientes a cómo marchan las investigaciones o marcharán las investigaciones por este cuarto feminicidio en lo que va del año. Si nos permite, hagamos una pausa muy breve y de regreso vamos a entrar a la política de lleno. Ya Morena ha destapado a dos corcholatas más. Me refiero a quien va a buscar ganar la elección para el estado de Guerrero y para quien buscará la elección para Morena en el estado de Michoacán. En un momento, detalles de toda esta información, si nos permite, después de una pausa.
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2: El lunes 14, dos corcholatas más. Dos aspirantes a candidatos a los gobiernos de Guerrero y Michoacán. Son designados coordinadores de la Cuarta Transformación y la Soberanía en sus respectivas entidades. Los nombres: Beatriz Mojica Morga, ella será la candidata de Morena en el estado de Guerrero, la estuvo buscando ya desde varios sexenios atrás, y también, ella desplaza a la alcaldesa de Acapulco, Avelina López, quien reclama por resultados de lo que llama una encuesta de papel. Dice que es la crónica de una muerte anunciada. El PRI también acaba de anunciar que va con Manuel Añorbe, líder y senador del PRI. Él es senador del PRI y líder de la bancada de este PRI en el Congreso. Destapó al coordinador del Senado, Manuel Añorbe, para que compita con Beatriz Mojica por la gubernatura de Guerrero. El dirigente priista sostuvo que Añorbe es la carta principal del tricolor para competir por la gubernatura guerrerense.
3: En Guerrero, aquí está el gran Manolo Añorbe, que es nuestro coordinador. Es un agente de primera. Manolo está trabajando todos los días en el territorio con gran valentía, con gran determinación. Camina en las regiones, se compromete con la gente. En Guerrero hay una gran oportunidad. Claro que Manolo es una carta fuerte de nosotros, es la carta principal. Manolo no sería un extraordinario candidato, sino sería el mejor gobernador que ha tenido Guerrero por su experiencia, por su capacidad, por su determinación. Siempre ha estado en Guerrero como alcalde, como diputado, como senador, como servidor público, y lo que habremos de trabajar ahí es una gran coalición, es trabajar todos juntos, y en tiempo y en momento estoy seguro que Manolo valorará todas las aristas que haya el proyecto, y siempre ha quedado claro que para Manuel como para nosotros, primero Guerrero, primero México, pero pues aquí nomasito está Manolo ahorita para que les digan también.
2: Es lo que dice Alito Moreno, Alejandro Moreno Cárdenas, el líder nacional del PRI, al destapar a su corcholata, bueno, ahí le llaman a su tapado para Guerrero, en el estado de Guerrero por el PRI, el estimado Manuel Añorbe Baños. Hay inquietudes, ¿no?, por lo que está pasando en el estado de Guerrero con estos destapes corcholateros.
4: Sí, y es que, como ya escuchábamos, pues Avelina López se puso furiosa y descalificó las encuestas. En contraparte, la exconsejera jurídica de la presidencia, otra aspirante muy cercana a Claudia Sheinbaum, que se pensaba que era la candidata de la presidenta de la República, felicitó la decisión del partido y reconoció la encuesta interna de Morena. Aprovechó para felicitar a Beatriz Mojica Morga, quien será la candidata, futura candidata a la gubernatura de Guerrero.
2: Se disciplinó. Vamos a decirlo de esta manera, lo que no ocurre con Avelina López, la alcaldesa, presidenta municipal, pues, de Acapulco con licencia, quien está fúrica. Morena también seleccionó como su coordinador en defensa de la Cuarta Transformación y la Soberanía en Michoacán al exfiscal Carlos Torres Piña. Vamos con todo este movimiento que se dio hoy en el World Trade Center México. Allá se encontraba Enrique Hernández. Estamos en vivo con él, con las imágenes de Ricardo Rodríguez. ¿Cómo te va, Enrique? Buenas tardes.
5: ¿Qué tal, Pepe? Muy buenas tardes. Es correcto, como bien lo mencionas. Bueno, este anuncio se dio en dos etapas. A las 14 horas fue justamente el de Beatriz Mojica, que anunciada como coordinadora, y a las 5 de la tarde, hace apenas unos minutos, fue justamente el de Carlos Torres Piña. Sin embargo, pese a lo que se ha dicho, inconformidades, molestias y algunos berrinches, la líder nacional de Morena, Ariadna Montiel, sale al paso y dice que este trabajo ha sido ejemplar. Las encuestas, tanto presentadas por Morena como las encuestas en espejo, todo este trabajo, también el trabajo de campo, de tocar casa por casa, ha sido ejemplar y se trabaja, dice, por parte de Morena en la unidad y la paz. Vamos a escuchar a Ariadna Montiel.
6: Y con esta gran responsabilidad, con mucha alegría, emoción y convicción, les digo también que en unidad estamos aquí porque todos entendemos que nuestra causa y nuestro proyecto es por lo que luchamos todos juntos.
5: Y bueno, fue justamente Citlali Hernández, quien es presidenta de la Comisión de Elecciones de Morena, quien tomó la protesta a ambos coordinadores. Hay que destacar que se trata de ambos políticos con trayectoria, y fue Beatriz Mojica quien llamó a la unidad para seguir trabajando, porque ella dijo, no llega sola, se trata de un trabajo en donde se van a involucrar todos por el objetivo justamente de mantener este movimiento vivo de la Cuarta Transformación. Vamos a escucharla.
7: Que esta coordinación tendrá las puertas abiertas. He caminado las 8 regiones, he escuchado sus necesidades, sus dolores y su esperanza, y voy a seguir haciéndolo. Vamos a seguir caminando por todo Guerrero. La unidad no va a ser una fotografía, será de respeto, de trabajo compartido y de presencia junto al pueblo.
5: Y bueno, también Carlos Torres Piña, él señaló que se va a trabajar por la soberanía. Se va a defender la soberanía, no solamente ante el llamado de la presidenta Claudia Sheinbaum, sino el llamado de también...
7: Será de respeto, de trabajo compartido y de presencia junto al pueblo.
5: Y bueno, también Carlos Torres Piña, él señaló que se va a trabajar por la soberanía. Se va a defender la soberanía, no solamente ante el llamado de la presidenta Claudia Sheinbaum, sino el llamado de también de los michoacanos. ¿Por qué? Porque hay muchos movimientos con el interés de llegar a esta gubernatura. Sin embargo, de él se comprometió a trabajar en contra de aquellos movimientos que son de ultraderecha internacionales, que buscan justamente poner en riesgo a la soberanía del país. Así lo dijo.
8: Hoy se vive una circunstancia que hay que decirlo. No podemos permitir que la derecha internacional quiera incidir en este país, y mucho menos a través de una...
2: Gracias, Enrique. La presidenta municipal con licencia del puerto de Acapulco, quien tenía hartas ganas de ser postulada corcholata para destapar en el estado de Guerrero, pues está muy molesta. Tras perder la contienda interna, buscó la para la gubernatura de Guerrero. La alcaldesa de Acapulco, Avelina López Rodríguez, acusó que las encuestas de papel dieron como ganadora a su correligionaria Beatriz Mojica Morga. Minutos después del anuncio de que Mojica Morga será la corcholata guinda, Avelina se quejó. Dijo que seguirá su lucha sin especificar si eso será con otro partido político. Dijo, México no abraza personas, abraza principios. Me parece que es un parteaguas. Quien festeje, me parece que está festejando la crónica de una muerte anunciada. Yo digo que revisemos la historia de la izquierda, mis principios, mis valores. Vamos a continuar. Esto continúa. Una mujer de lucha de más de 41 años sin ningún minuto de separarme de la izquierda. ¿Qué ofertas a una sociedad cuando hay altas y bajas? Expresó en medio de personas que coreaban su nombre.
9: Morena no abraza personas, abraza principios. Me parece que este es un parteaguas. Quien festeje, me parece que está festejando la crónica de una muerte anunciada.
2: Eso fue lo que dijo Avelina, más todo lo demás que le leí. Respecto de que revisemos la historia de la izquierda, mis principios, mis valores, etcétera, etcétera. Esto fue lo que pasó. Y bien, como decía Enrique Hernández, estos dos destapes de corcholatas en Guerrero y Michoacán se suman a los de Nora Rubalcaba, quien competirá en Aguascalientes, Pablo Gutiérrez Lázaruz en Campeche, Rosa María Vallardo en Colima, Santiago Nieto en Querétaro, e Imelda Castro en Sinaloa. Faltan, le digo, 10 corcholatas por destapar. ¿Dónde? Baja California, donde Ismael Burgueño, alcalde de Tijuana, tiene aspiraciones. En Baja California Sur, Milena Quiroga, presidenta municipal de La Paz, también quiere. En Chihuahua, Cruz Pérez Cuellar, alcalde de Ciudad Juárez, con la senadora Andrea Chávez, también mencionada como carta fuerte. En Guerrero, bueno, en Guerrero ya lo vimos. En Michoacán también. En Nayarit, Héctor Santana. En Nuevo León, Andrés Mijes. En Quintana Roo, Gino Segura. En San Luis Potosí, Rosa Isela Rodríguez. Ojo, secretaria de Gobernación. En Sonora, Lorenia Valles, en Tlaxcala, Ana Lidia Rivera, Zacatecas, Ulises Mejía Haro, diputado federal, según encuestas de Encol, es el que lleva mejores posibilidades. Se registraron 277 aspirantes en total y el partido los filtró hacia unos 6 perfiles por estado antes de encuestar. Estos nombres son los favoritos, no candidaturas cerradas. Es lo que dice el diario internacional Encol, es el que lleva mejores posibilidades. Se registraron 277 aspirantes en total y el partido los filtró hacia unos 6 perfiles por estado antes de encuestar. Estos nombres son los favoritos, no candidaturas cerradas. Es lo que dice el diario internacional El País.
4: También te comentaba que Estela Damián Peralta se pronunció en un sentido totalmente opuesto a como lo hizo Avelina López. Ella sí reconoció pues que no fue la favorecida, felicitó a la corcholata de Morena y le deseó la mejor de las suertes. Así fue como lo dijo.
10: Hola, ¿cómo están? Soy Estela Damián. Y bueno, pues hoy quisiera en primer lugar agradecer a Morena que estemos concluyendo un ciclo en donde nos han dado los resultados de la encuesta. Y en primer lugar, pues decirles a toda la comisión, a las presidentas, tanto Ariadna como Citlali, que lo han hecho muy bien, y también señalar y agradecer, pero sobre todo decirles a mis compañeros aspirantes que se registraron para la coordinación de Morena, hombres y mujeres, tienen mi respeto, tienen mi reconocimiento y tienen mi admiración. Cada uno con sus historias, cada uno con su lucha y cada uno estando y haciendo sus batallas. Y por último, decir, porque me parece que es muy importante, decir que, como siempre lo dije, soy una mujer profundamente democrática y siempre voy a reconocer cuando no me favorezca un resultado.
2: Es lo que dice Estela Damián, quien en algún momento fue consejera jurídica de la Presidencia de la República, una vez que fungió como tal Ernestina Godoy, ahora fiscal general de la República.
4: Y ella dejó el cargo precisamente para buscar esta coordinación, esta candidatura.
2: Y cayó en María Luisa,
4: Luisa María Alcalde, que es actualmente la consejera jurídica de la presidencia, y por eso se le reconoce, se le sabe muy cercana a Claudia Sheinbaum, y se le identifica pues como la posible candidata de la presidencia que no logró el objetivo.
2: Bueno, hasta hoy lo político de hoy, los destapes hoy seguirán, habrá más, faltan 10, no se los pierda, apuéstele. Por cierto, después de corte le vamos a informar que se abre una investigación por posible monopolio en el fútbol mexicano. ¿A qué me refiero? A que los dueños de los equipos de la Liga de la Patada no quieren que suban los equipos de la Primera División A, que no es otra cosa que la segunda división, pues no quieren que suban, porque ellos tienen el monopolio del fútbol mexicano, y ahora se va a aplicar la ley antimonopolio para que vuelva a haber el proceso de ascenso y descenso en el fútbol mexicano como debió haber sido siempre. Hablaremos de todo esto a fondo después de una pausa, no se vaya.
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6: Se está cayendo el cielo allá por el Estado de México, Oscar.
7: Es la constante de los últimos días, aunque ya dejó de llover. Pues las inundaciones, que no encharcamientos, las inundaciones están a la orden del día. Polo Espejel, tú nos tienes el reporte, te escuchamos.
8: Efectivamente, Oscar, muy buenas tardes. Sí, la buena noticia es que ya dejó de llover, pero ha dejado estragos importantes, principalmente por los escurrimientos de la Sierra de Guadalupe, Santa María Tultepec y San Pedro Jalostoc, las zonas más afectadas esta tarde en el municipio de Ecatepec, afectando la vialidad de la vía Morelos, donde los tirantes de agua superaron los 30 centímetros. Te repito, afortunadamente ya el agua ha dejado de caer. Están los trabajos por parte de Protección Civil del Grupo Tlaloc para tratar de destapar las alcantarillas y que disminuya totalmente el agua, pero la realidad es que una vez que ha bajado el nivel de agua, Oscar, se ven cantidades impresionantes de basura, que no hay una cultura que lo evite. También muchas toneladas de lodo y piedras. Además, también en la zona oriente del municipio de Tlalnepantla, hubo una corriente importante que afectó viviendas, comercios, e incluso hay una camioneta que se ha viralizado en redes sociales que fue arrastrada varios metros por el agua, que superó casi los 60 Oscar. Hasta este momento continúan las labores para llevar a cabo un censo. Las autoridades están tratando de descartar que haya personas lesionadas. Afortunadamente no tenemos comprobado, no tenemos confirmado ninguna persona afectada, pero sí el patrimonio de muchas familias. Repito, esto es en la zona de Caracoles, en el municipio de Tlalnepantla, Santa María Tultepec y San Pedro Jalostoc, en el municipio de Ecatepec.
7: Nos mantenemos al pendiente en espera de que no haya víctimas. Gracias, Polo. Por cierto, Pepe, hay que adelantar que para las próximas horas se esperan lluvias fuertes en la Ciudad de México, en algunas regiones del Estado de México, en Sinaloa y toda la región cercana. Va a haber lluvias fuertes en las próximas horas. De hecho, la noche del grito se pronostica que puede llover bastante fuerte, así que si usted va a festejar, tome sus precauciones.
6: Tenemos contacto en este momento con Miguel Taniyama. Él es chef, empresario restaurantero, activista en Sinaloa. Estamos en contacto con él porque ayer hubo una marcha en la que participaron cuando menos 30,000 sinaloenses para exigir el fin de la violencia a más de 2 años de la guerra entre las Chapiza y la Malliza, que ha dejado prácticamente 4,000 muertos. Miguel, muchas gracias por aceptar la invitación. Muy buena tarde.
9: Pepe, mil gracias a ti una vez más por abrirnos esta voz y este espacio ahí contigo. Agradecido siempre como sinaloense, como mexicano, de darnos voz.
6: Al contrario, gracias a ti, Miguel, por brindarnos estos minutos. Tú eres un activista, partícipe permanente en todas estas manifestaciones para buscar la paz en Sinaloa. Esta marcha es indispensable, ya no es necesaria, es indispensable para que la autoridad entienda de alguna manera lo que está pasando realmente, porque parece que la autoridad mira las cosas de lejos, le da perspectiva, pero no lo vive, no lo sufre.
9: Ayer fue un tema único y distinto al año pasado. El primer año fue un grito desesperado de un ya basta. Hoy fue un ponte de pie, Sinaloa. Hoy fue un Culiacán se pone de pie. Eso indica que ya empezamos a reaccionar. Empezamos a caminar al rumbo de la prosperidad que tenemos que construir como sociedad. Y creo que esa es la gran diferencia, del reclamo a la acción. Y tendrán que venir muchas más luchas, mucho más marchas, muchos más en diferentes rubros políticos, electorales, lo que viene para Sinaloa, el dar una narrativa de esperanza a los ciudadanos.
6: Ese es el mensaje que quieren ustedes enviar a las autoridades con toda fuerza social. Un mensaje pacífico, pero urgente y determinante para que la autoridad, por supuesto, les devuelva lo que les arrebató la violencia.
9: Así mero. Hoy salieron muchos encabezados sobre un exabrupto que tuve con una madre buscadora, a la cual, si me permites un minuto, le quiero extender una disculpa. Una disculpa porque al calor de la marcha hubo una confusión. Yo cerraba con un discurso al final de la marcha, un discurso que solamente se trataba de gratitud. Para mí la gratitud con un hombre creyente era dar gracias a todos, a las madres buscadoras que respeto y admiro por la lucha que siempre he estado, a los empresarios, a los niños, a los jóvenes y a los ciudadanos en común. Dar gracias a la iglesia, que fue un aporte invaluable e increíble. Y desde aquí aprovecho ese espacio para pedirles las disculpas sinceras. Hay que sentarnos a dialogar y ver qué podemos ayudar a esas madres desesperadas. Rosa Félix, donde quiera que te encuentres, disculpa. Tienes un hijo desaparecido, peleaste por darte voz. Yo nada más quería cerrar el discurso, pero créeme que lo que esté en mis manos poderte ayudar y visibilizar lo que te vives tú y miles de madres en Sinaloa, pueden contar conmigo. No sé si alcance a restañar el dolor que te hice sentir ayer, a ti y a otras madres, a otros colectivos que me reclaman hoy en día, pero créanme que siempre he sido un ciudadano de tiempo completo. Soy un hombre bien nacido y un hombre formado por padres que le dieron educación y empatía y moral. Aquí estoy.
6: Miguel Tamiyama, seguramente este mensaje será recibido y tu disculpa en ese sentido aceptada. Vaya que está dolido el pueblo sinaloense. ¿Cómo están viviendo ustedes esta crisis? Porque desde el centro de la República se ve de una manera, pero ustedes están ahí padeciéndolo.
9: 2 años, que lo que trágico es que hoy empezamos el tercero. Hoy empieza a correr el tercer año de esto. Hoy empieza a sumarse sobre el tercer año de la gran desgracia que ocurre para Sinaloa. De un gobierno que todavía no atina a sentarse y construir gobernanza y certidumbre. Un gobierno que está pidiendo 1.100 millones de pesos prestados para el último año de ejercicio gubernamental. O sea, no tiene dinero para entablar esquemas de rentabilidad y proyección próspera y futura para los sinaloenses. Solamente más endeudamiento. No tiene el cambio de un gabinete que no ha sabido qué hacer en los últimos 2 años. Siguen siendo los mismos rochistas. ¿Qué esperanza tenemos? Y todavía dicen que ayer la marcha tiene un tinte político. Créeme que el grito más recurrente ayer, Pepe, fue fuera Morena. Fue la debacle de un régimen gubernamental, por lo menos para nosotros los sinaloenses, que parece que se replica en muchos otros estados de la República, un gran fracaso para la sociedad. Hoy fustigaron las redes, pero no vamos a claudicar. Somos un grupo de ciudadanos con los ojos abiertos, despiertos, dispuestos a seguir poniendo manos, pensamiento y esfuerzos en que las cosas cambien para nosotros los sinaloenses. No vamos a parar. De rodillas nunca. Ya nos pusimos de pie y ayer quedó demostrado.
6: Miguel Tanillama, ¿qué sigue después de esta movilización ciudadana allá en Culiacán?
9: Construir una gran fuerza. Ayer volvimos a demostrar a los ciudadanos sinaloenses que tenemos esa capacidad de convocatoria y de lograr acuerdos. Y que tenemos que pedir disculpas a nosotros mismos, como lo acabo de decir ahorita. Porque el fin es solo uno. Volver a sacar próspero a Sinaloa. Sacarlo de la violencia. Que no existan más madres de desaparecidos. Y mujeres y madres también llorando a sus víctimas muertas. Ayer dije que hay personas que son un número más. Pero en referencia a que el gobierno así los cataloga. Solamente les pone un número más. Y para cada uno de nosotros y las madres y los ciudadanos, son nombres, son apellidos, son padres. Es mucho lo que nos queda por hacer.
6: Miguel, te agradezco muchísimo estos minutos y la oportunidad de poder escucharte.
9: Pepe, siempre agradecido, te lo vuelvo a repetir. Hay mucho que hacer por Sinaloa. Y gracias, gracias, gracias, gracias, como lo quise dar ayer en el discurso, de que merecemos mucho más.
6: Gracias a ti, Miguel, que te vaya muy bien. Miguel Tamiyama, él es chef, es de la industria restaurantera, y bueno, antes que nada, es un ciudadano. Felicitos Trujillo, tú estás allá, tú estuviste presente en esta marcha, te escuchamos con atención.
4: Un gusto saludarte, Pepe, muy buenas tardes, exactamente, así como lo comenta el chef Taniyama, pues vestidos de blanco con globos, pancartas y fotografías de víctimas. Miles de ciudadanos salieron ayer domingo a las calles de Culiacán exigiendo un alto a la violencia, recuperar la tranquilidad que aseguran se ha perdido en los últimos 2 años. Esta movilización denominada Sinaloa Ponte de Pie comenzó en el Templo de la Lomita con una misa al pie, allá al exterior de esta iglesia, por el obispo de la diócesis de Culiacán, Jesús José Herrera Quiñones, avanzando por toda la avenida Álvaro Obregón hasta llegar a la catedral. Son familias, empresarios, integrantes de organizaciones civiles, colectivos y también algunos políticos, así como personas que han sido afectadas por la violencia, quienes participaron en esta marcha vestidos de blanco, arrojando globos también al espacio, quienes están pidiendo mensajes en memoria de personas asesinadas o desaparecidas. Otros exigieron recuperar las calles y los espacios públicos. Esta movilización que se registró ayer sin incidentes acá en Culiacán.
6: Felicito, te agradezco mucho esta información. También nos habían dicho que se iban a cancelar las fiestas de la independencia en Escuinapa, sin embargo está llegando en este momento información que, que en medio de la preocupación de la población debido a los recientes hechos de violencia, el ayuntamiento de Escuinapa cambia de decisión y confirma que este martes 15 de septiembre sí se realizará el grito de independencia. Es una nota directamente para Escuinapa. Pero también a propósito del estado donde tú vives, a propósito de Sinaloa, militares encuentran un arsenal escondido en 5 tambos enterrados en el municipio de Rosario. Son casi 70 armas de fuego, 6.500 cartuchos y demás material. Tú tienes esta nota.
4: Es correcto, y es que el ayuntamiento de Escuinapa y su presidente Víctor Manuel Díaz Cimental dieron marcha atrás. De hecho, acababan de anunciar y hoy nos daba esta información el propio alcalde que se iban a cancelar las festividades por el grito de independencia, luego de que esta mañana fue asesinada una maestra de preescolar, Sara Rosalía, 31 años. Ella pues acaba de dejar de su hijo en la escuela, iba a cruzar la calle cuando fue atacada a balazos. Es la 6ª mujer, Pepe, que han asesinado en lo que va de este mes en Escuinapa. Es una situación que ya deben de estar atendiendo las autoridades, otra mujer más, 6 mujeres, y dice, pues no había ánimos, sin embargo, pues han dado marcha atrás, dicen que pues aún con esta situación van a estar desarrollándose las actividades de por el grito de independencia. Vamos a ver qué tanta pues asistencia tienen, porque la han estado pasando intensa en Escuinapa en estos últimos días. Acá le conocemos como el Sur Sur. De hecho, ahí mismo en el Rosario, muy cerca de ahí, elementos del Ejército Mexicano y de la Guardia Nacional localizaron 5 tambos de plástico, estaban enterrados, ocultos bajo tierra, asegurando un fusil Barrett, había 2 ametralladoras, 66 armas largas, 145 cargadores, cerca de 6.500 cartuchos y 58 placas balísticas. Ayer también reportaron la detención de 11 integrantes de la delincuencia organizada, también presuntamente vinculados con aquel secuestro y asesinato de los 10 mineros de Concordia, Pepe.
6: Pues muchas gracias, Felicitos, gracias por la información detallada. Saludos a Escuinapa de una vez.
4: Saludos a Escuinapa, todo el sur-sur, y estamos al pendiente desde acá de Sinaloa.
6: Estamos al pendiente, gracias, Felicitos Trujillo. Y mire, los que también están muy pendientes de la situación son los obispos mexicanos. A través de la conferencia del Episcopado Mexicano, se levanta la voz de la Iglesia Católica para decir que México está sangrando por la violencia, por la desaparición de personas, por la impunidad, por la desigualdad que humilla y el desplazamiento forzado de comunidades enteras. Esto lo dice la Iglesia Católica a través de un comunicado. Dice que aunque se ha avanzado en conciencia de derechos, en participación de las mujeres, en instituciones que se han querido fortalecer, en solidaridad ante los desastres, en un anhelo social de paz que ya nadie puede ignorar, celebrar la independencia no es cerrar los ojos, es recordar de dónde venimos para tener el ánimo de seguir construyendo. Damos gracias por esta tierra, por su gente laboriosa, por su hospitalidad, por su capacidad, tantas veces probada, de levantarse después del dolor. México no es una idea abstracta, son rostros, familias, comunidades, pueblos originarios, migrantes que llegan y que parten, jóvenes que sueñan, ancianos que recuerdan. También llama a proteger el episcopado, a proteger y cuidar la libertad de expresión, que dijo exige medios plurales, periodistas protegidos, un debate público que no descalifique al que piensa distinto y la libertad religiosa que no se reduce al culto dentro de un templo, sino que comprende el derecho de creer, de educar conforme a las propias convicciones, de asociarse, de servir y de aportar públicamente al bien común. Es lo que contiene este mensaje, este comunicado del Episcopado Mexicano. Podrá usted estar o no de acuerdo, pero la obligación es que usted esté enterado, eso sí. Hagamos una pausa breve, volvemos.
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2: El alcalde de Escuinapa, Sinaloa, Víctor Díaz, anunció la suspensión del grito de independencia este 15 de septiembre al señalar que no existen condiciones para una celebración masiva. También fueron cancelados los desfiles escolares. El segundo simulacro nacional por sismo se realizará el próximo sábado 19 de septiembre a las 12 horas, tiempo del Centro de México. Durante este ejercicio, los celulares recibirán un mensaje de alertamiento. También se activará la alerta sísmica. El gobierno de la Ciudad de México y la Secretaría del Medio Ambiente concretaron el traslado de 156 perros hacia las instalaciones del refugio franciscano, luego de suscribir un acuerdo reparatorio de cumplimiento diferido ante la Fiscalía de Justicia de la Ciudad de México. Informó Itzel Vanegas. 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
3: Permítame una fe de ratas, donde acabamos de informarle a usted que Escuinapa y no iba a celebrar la independencia. Aquí se lo adelantamos. Esto acaba de llegar hace cuestión de minutos. Escuinapa da marcha atrás y anuncia que sí habrá grito de independencia. La información ya la tuvimos directo desde Sinaloa con Felicitos Trujillo. Estamos con Rafael Cardona. Vamos al cristalazo. Vamos a la fábrica de los héroes. Y vamos a lo que diga Rafael, desde luego. ¿Cómo estás, Rafael? Bienvenido.
4: Mucho gusto en saludaros a todos. Pepe, muy buenas noches. Pepe, hace 5 meses, hablando de esto de los héroes de la independencia, yo publiqué una columna en el periódico hablando del machismo en la nomenclatura y la toponimia de los estados nacionales. No hay ningún nombre de ningún estado de la República consagrado a honrar a una mujer. Y todo esto me llamó la atención porque la señora Leona Vicario fue declarada desde 1824 madre de la patria. Entonces yo pensé, no suelo hacerlo, pero ese día pensé y dije, ¿cómo es posible que el padre de la patria, que es don Miguel Hidalgo, tenga un estado consagrado a su memoria?
3: ¿Y 100,000 calles?
4: Y miles de escuelas y todo lo demás. Y la madre dulcísima de la patria, porque no era solo madre, era madre dulcísima de la patria, doña Leona, no tenga más que por ahí en algún municipio una escuela primaria o algo así. Entonces dije, eso es el machismo geográfico nacional. Y hace unos días la señora presidenta dijo lo mismo. Dijo que cómo era posible. Dijo, imagínense ustedes, don Andrés Quintana Roo, que entre sus mayores méritos está haber sido esposo de Leona Vicario, él sí tiene un estado. Y él no es ni dulcísimo ni padre de la patria. Y doña Leona, madre dulce, no tiene estado. Entonces yo dije, bueno, eso hay que corregirlo. Y luego la señora presidenta dijo que iba a haber grandes sorpresas porque se iban a anunciar en el grito nuevos héroes y nuevas heroínas, supongo. Entonces, pues creo que serán algunas mujeres más, como quizás Mariana Rodríguez, Carmen Camacho, María Josefa Martínez. Y bueno, pues vamos a esperar a mañana que nos dé la señora la sorpresa que nos prometió. Pero mientras tanto, ¿qué estado de la República podría cederle su nombre a la señora Vicario? Quitárselo a su esposo sería una grosería, porque creo que no había separación de bienes en aquellos tiempos, ¿no? ¿A quién se lo podíamos quitar? ¿A Guerrero? No. ¿A Morelos? Tampoco. ¿Hidalgo? Muchísimo menísimos, ¿no? ¿Cómo? Imposible. Entonces, como se llama ella Leona, ¿por qué no hacemos el estado de Nueva Leona? Eso sería maravilloso porque sería la demostración feminista de que llegaron todas. Porque ahorita nomás llegaron todos, ¿no? Los estados. Entonces, ni modo de quitarle el nombre a Michoacán, por ejemplo, o a Chiapas. Pero imagínate,

0: Además, Nuevo León se llama así porque pues, es una cosa virreinal, porque estaba Castilla, Nueva Castilla, Granada, Nueva Granada, España, Nueva España, el Reino de León, Nuevo León. No, esa es una reminiscencia virreinal, que sea Nueva Leona. Claro, ella no nació allí, ¿no? Ella nació en Michoacán, pero no le hace, pues todo es México, ¿no? Como cuando el peón pone banderillas en pues, todo es toro, donde caigan es toro, ¿no? Así todo es república. Entonces yo propondría el estado de la Nueva Leona. Pero pues, si no se puede, pues que lo comparta con la señora, con el señor Quintana Roo, y que se llame, así como le hicieron a Doña Josefa, que se llame estado de Andrés Quintana Roo de vicario, para que la presencia femenina se note en la toponimia y no sigamos en la toponimia del machismo falocrático, dominante. Sobre todo porque doña Leona también fue, como nosotros, ella fue periodista y un día se peleó públicamente desde el periódico en el que ella escribía, y rápidamente yo nada más te digo lo que dijo, ¿no? Dijo, porque la criticaban de que ella había estado en la independencia por seguir al marido, y dijo que ella estaba ahí por su propio pensamiento, y que sería lo deseable para todas las mujeres, exceptuando a las muy estúpidas, decía ella. Exceptuando a las muy estúpidas y a las que por defecto de su educación hayan contraído un hábito servil. Fíjate, entonces esa mujer merece un estado. Ya lo dijo la presidenta, no nomás algún reportero que metido a hacer artículos de opinión. Ya, la señora presidenta lo dijo hace unos cuantos días.
1: Muy bien, Rafael Cardona.
0: Vamos a ver si si lo proponen en serio, ¿no?
1: Vamos a ver.
0: Y claro, no lo va a proponer mañana, no creo. Sería la gran sorpresa. Pero no creo que sea así. No, van a poner ahí dos, tres señoras ilustres y hasta ahora desconocidas o no reconocidas. Pero mientras, pues pásela bien, cuídese con el pozole y grite mucho, mucho, mucho. Mañana.
1: Gracias, Rafael.
0: Hasta luego.
1: Hay que gritar mañana,
2: pero con precaución. Ya se puso en marcha el operativo Fiestas Patrias 2026 por parte de la Profeco para proteger los derechos de los consumidores. Precaución también porque de las 10 de la mañana a las 14 horas, el próximo 16 de septiembre, suspenderá operaciones el Aeropuerto Internacional de la Ciudad de México con motivo del desfile militar, y la Bolsa Mexicana de Valores y los bancos van a suspender operaciones el 16 de septiembre.
1: Tome nota, tómelo en cuenta. Vamos a una pausa, volvemos exactamente a las 7 en punto.
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4: Son las 7 con un minuto.
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2: Pese a lo cómico de su letra, el tercer single del álbum debut de Mecano es la pura esencia de la música ochentera en nuestro país. Por eso, aunque otros temas de los hermanos Cano y Ana Torroja tengan mucha más enjundia musical, este se gana el puesto en la lista. ¿Sabías que se hizo una versión en inglés llamada The Unbeat Guest, que se lanzó en el Reino Unido sin pena ni gloria? Pues ahora ya lo sabes. Me colé en una fiesta, Mecano.

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2: Son las 7 con 4 minutos.
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1: Por favor, ponga tiempo en su reloj. Son las 19:07 en punto, hora del centro de México. Tenemos un corte de caja con lo más importante en materia informativa. Oscar, por favor.
2: Gracias, Pepe. Más de 30,000 sinaloenses salieron a las calles de Culiacán este domingo para exigir el fin de la violencia a más de 2 años de la guerra entre la Chapiza y la Malliza. El activista Miguel Taniyama denuncia que no hay un gobierno que respalde a la ciudadanía.
3: Hoy empieza a sumarse sobre el tercer año de la gran desgracia que ocurre próximo. De un gobierno que todavía no atina a sentarse y construir gobernanza y certidumbre. Un gobierno que está pidiendo 1,100 millones de pesos prestados para el último año de ejercicio gubernamental. O sea, no tiene dinero para entablar esquemas de rentabilidad y proyección próspera y futura para los sinaloenses. Solamente más endeudamiento. No tiene el cambio de un gabinete que no ha sabido qué hacer en los últimos 2 años. Siguen siendo los mismos rochistas. ¿Qué esperanza tenemos?
2: La senadora con licencia Beatriz Mojica será la candidata de Morena al gobierno de Guerrero. La alcaldesa de Acapulco, Avelina López, reclama por resultados de la encuesta.
4: Morena no abraza personas, abraza principios. Me parece que este es un parteaguas. Quien festeje, me parece que está festejando la crónica de una muerte anunciada.
2: Por su parte, el PRI destapa a Manuel Añorbe para el gobierno de Guerrero.
5: Guerrero, aquí está el gran Manolo Añorbe, que es nuestro coordinador. Es un agente de primera. Manolo está trabajando todos los días en el territorio con gran valentía, con gran determinación. Camina en las regiones, se compromete con la gente.
2: Y en Michoacán, el abanderado será Carlos Torres Piña, ex fiscal del estado. La presidenta de la República rechaza informe estadounidense difundido por la cadena News Nation, que afirma que la mayoría de los mexicanos está de acuerdo con una intervención estadounidense contra el crimen organizado.
6: Por nuestra historia, por lo que somos, por el sentido nacionalista, por el orgullo de ser mexicanos y porque además ven que se está trabajando. Está en contra de una intervención extranjera, cualquiera que ésta sea, y particularmente Estados Unidos. Y además nosotros siempre la vamos a defender, que no haya intervención, que no haya injerencia, que solamente hablemos de coordinación.
2: España pide justicia por el asesinato de la estudiante Claudia Tacoronte en Cuautla, Morelos. El ministro español del Exterior, José Manuel Álvarez, exige esclarecer el crimen.
7: Soy consciente y quiero trasladar a sus familiares con los que estamos en contacto desde el Ministerio de Asuntos Exteriores todas mis condolencias de la situación. Queremos esclarecer los hechos hasta el final. El Consulado General y la Embajada están plenamente movilizados para poder atender a los familiares y para esclarecer hasta el final las consecuencias de lo que ha ocurrido y que los responsables sean llevados ante la justicia. Por el momento no ofreceré más datos, también piense que hay unos familiares y hay una discreción que hay que mantener por ellos, pero sí decirle que está la embajada, el consulado plenamente movilizados y me van informando al respecto en todo momento.
2: La presidenta de la República lamentó el feminicidio.
6: Está en contacto ya la Secretaría de Relaciones Exteriores de este lamentable homicidio. Está ayudando a la Secretaría de Seguridad y Protección Ciudadana, el Gabinete de Seguridad, a la Fiscalía del Estado de Morelos, y ya está la Secretaría de Relaciones Exteriores en contacto con el Consulado de España.
1: Gracias, Oscar. Permítame entrar en contacto en este momento con Sofía García. Ella es estudiante de la Universidad Autónoma del Estado de Morelos, activista del Centro Comandanta Ramona. Sofía, es muy importante conocer el punto de vista de ustedes, los que están en este activismo, protestando, claro, por un feminicidio más. Se han cometido 4 en los últimos meses allá en el estado. Un saludo y gracias por aceptar la invitación.
8: Claro, muchas gracias. Bueno, estamos desde el centro todavía intentando resistir a estas condiciones y ante la obvia negligencia que tienen ya no solo las autoridades de la UAM, sino también el Estado y el cómo, pues legítimamente, ya no solo se ven incapacitados por hacer algo, se niegan a hacer algo.
1: Son tus compañeras de este frente, del frente comandante Ramona. ¿Por qué se llaman así?
9: Bueno, pues creemos que también Morelos es tierra de zapatistas, ¿no? Morelos tiene una historia grande, amplia. También pues buscamos como hablar del feminismo desde lo que nos pertenece, ¿no? De lo que sí podemos compartir, y creemos que la comandante Ramona pues hizo bastante, ¿no? Y es nuestra intención poner su nombre como una forma de representar lo que acá se está haciendo.
1: Claro, y ustedes están en este momento levantando la voz justamente en protesta por un feminicidio más. Ustedes, estudiantes, mujeres, temen salir solas en Cuautla luego del asesinato, los asesinatos, supongo.
8: Pues claro, no solo en Cuautla, es una situación que se vive en todo el estado y las periferias, incluso en los salones de clase, pues no nos sentimos seguras. Estamos siendo pues totalmente también abandonadas por parte de la institución.
1: La institución no se ha comprometido a vigilarlas. ¿Qué falló en la seguridad en la Casa de la Cultura la noche del 12 de septiembre cuando asesinaron a Claudia?
9: Pues yo creo que no solo en el centro, ¿no? O en ese lugar en donde aconteció lo de la compañera, sino que sabemos que Cuautla se ha mantenido siempre en los primeros tres lugares más violentos, ¿no? No solo de Morelos, sino a nivel nacional. Y no solo Morelos, no solo Cuautla en Morelos, ¿no? Sino que también está Cuernavaca, está Yautepec, está Jiutepec, que siempre están como al pie de estas cosas, ¿no? Saber también que la UAM tiene como su sede principal en el norte de Cuernavaca, pero que también tiene sedes en estos lugares que se han categorizado como los más violentos de Morelos, ¿no? Ahora, entonces, si algo ha fallado, pues también tiene mucho que ver con cómo se están manejando las cosas en cuanto a seguridad en el estado, ¿no? Y que evidentemente la institución, la UAM, no ha colaborado para que ello... Pues
1: por eso yo les pregunto a ustedes que están en este frente, comandante Ramona, ¿qué le piden, qué le exigen a la gobernadora para frenar esta ola de violencia y terminar con los feminicidios, que son una verdadera crisis?
10: Pues son varias exigencias las que se están haciendo a las autoridades universitarias y a las autoridades también del estado de Morelos. No obstante, ya hay un foco rojo en el estado que trajo consigo el plan Cuautla, derivado de diversos delitos de alto impacto, y pues uno de ellos el delito de feminicidio y desaparición. Exigimos a las autoridades también que se tome en consideración las exigencias de las mujeres defensoras de derechos humanos, que tienen información, ¿no? Que se haga un estudio científico, que es lo que se exige, un estudio científico para ver qué está pasando con el fenómeno del feminicidio en el estado de Morelos, ver qué está pasando con el fenómeno del feminicidio de mujeres jóvenes y de mujeres estudiantes en el estado de Morelos. Les exigimos a las autoridades que se creen planes específicos y especializados para la erradicación del feminicidio, que no obstante tenemos una alerta de violencia de género desde el 2015 y que 8 municipios se encuentran incluidos en esta alerta, incluido el municipio de Cuautla, el más violento en el estado de Morelos. No se ha creado por ninguna institución hasta ahora un plan específico y especializado para la erradicación del delito de feminicidio, y que estas políticas públicas que pudieran crearse, pues que se tomen en consideración también los aportes y las vivencias que tienen las mujeres activistas, defensoras de derechos humanos y las víctimas.
1: Pues muchas gracias por permitirnos escuchar su voz, su reclamo, su exigencia. Estamos transmitiendo todo esto a la República Mexicana y más allá, a través de internet, prácticamente a todo el mundo. Esperemos que esta voz, este reclamo sincero, honesto de ustedes, sea debidamente escuchado por la autoridad y se convierta en hechos y no solamente en discursos de papel que luego acaban como papel mojado. Les agradezco mucho, estudiantes, todo el esfuerzo que hacen de comunicarse con nosotros, Sofía y tus compañeras. Nosotros nos sentimos muy agradecidos con ustedes por haber participado en este breve comentario.
11: Gracias.
1: Adiós, que les vaya bien. Saludos allá a toda la gente en el estado de Morelos que está de luto por esta situación. Le decía que se va a abrir una investigación por posible monopolio en el fútbol mexicano. ¿A qué me refiero? La Comisión Nacional Antimonopolio informó que abrió una investigación por posibles prácticas monopólicas en el mercado del fútbol profesional en México, aunque se aclara que la indagatoria no constituye en sí un juicio. Simplemente es un aviso. Confirma que desde hace varios meses ha recibido noticias y llamados de aficionados sobre posibles conductas anticompetitivas en el fútbol mexicano, por lo que decide iniciar esta investigación para dar seguimiento puntual a hechos y conductas que podrían constituir prácticas monopólicas. Aunque el organismo no especifica qué aspectos en concreto se están investigando, se destaca que estas conductas de abuso de poder pudieran estar afectando al mercado del fútbol en general en el país. No se determina quiénes serían los posibles responsables de estas presuntas prácticas monopólicas. Medios deportivos han señalado que las quejas podrían estar vinculadas con la eliminación del ascenso y descenso de la Liga MX. El último descenso ocurrió en el año 2017, cuando Jaguares de Chiapas perdió la categoría. De hecho, ya prácticamente pues desapareció de la lista del fútbol, ni quien nos voltea a ver. De acuerdo con el decreto, la investigación de la Comisión Nacional Antimonopolio durará entre 30 a 120 días hábiles, aunque la dependencia podrá pedir más tiempo si lo considera necesario. Yo creo que ahí radica todo el problema concreto. No hay ascenso, no hay descenso. Y los equipos que están en la segunda división reclaman igualdad de derechos para poder luchar por ascender a la primera división y no solamente hacer prevalecer los intereses de los dueños de los equipos que pagan fortuna, ciertamente, por mantener el espectáculo. Se abre pues la investigación. Se abren también los comentarios y se va a escuchar todo esto por fin, con énfasis, ojalá, y se llegue lejos y no solamente sea un llamado de papel. Hagamos una pausa breve, volvemos, hay más noticias, desde luego.
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1: Bueno, pues vamos a hablar del tema de la inteligencia artificial. Ya lo platicábamos de YouTube a YouTube hace un momento cuando estábamos sin filtros, sin anestesia, en directo con ustedes. Ahora estamos nuevamente en línea y estamos en contacto con la doctora Ximena Chao. Ella es directora de Planeación Estratégica e Innovación de la Universidad Iberoamericana de la Ciudad de México. Y queremos hablar con ella sobre este asunto que francamente es alarmante. Ximena, muchas gracias, doctora, por acompañarnos esta tarde y aceptar la invitación.
2: Pepe, con mucho gusto. Muy buenas noches. Saludos por allá y saludos a la audiencia.
1: Por supuesto, saludos para ustedes en la Universidad Iberoamericana, mi alma mater, por cierto. ¿Qué tan realista es este presagio catastrofista, casi apocalíptico, que hizo Modei cuando salió de Anthropic, o lo que han hecho otros que han salido también de OpenAI y están alarmados con lo que puede llegar a ser la inteligencia artificial? ¿Debemos estar preocupados realmente?
2: Fíjate que yo creo que ha sido una semana de grandes advertencias. Efectivamente se puede leer en una dimensión distópica o catastrofista, pero me parece que aquí, digamos, el sentido más constructivo que le tenemos que dar a esta lectura, porque se compagina muy bien con lo que decía también el Alto Comisionado de Naciones Unidas para los Derechos Humanos, en tanto a estar atentos, estar prevenidos a lo que puede ser un desarrollo sin límites de esta tecnología, de la inteligencia artificial. Y aquí aclarar que estamos hablando de modelos de inteligencia artificial que no son exactamente los que usamos de manera comercial a través de las plataformas que todo el mundo tiene en su laptop, ¿verdad? Sino realmente, o en su iPhone, o realmente de modelos avanzados que se ponen a prueba justamente para entender hasta dónde llega su capacidad de resolución, de entendimiento y finalmente de búsqueda de soluciones, si pudiéramos llamarlas de esta manera. Y en ese sentido, eventos que han sucedido en últimos días, en últimas semanas, como el hackeo a los servidores de la empresa Hugging Face, creo que sientan un precedente como para ir entendiendo la capacidad real de esta tecnología, esta capacidad que tienen para ir más allá incluso de las instrucciones explícitas en tanto a generar respuestas, si pudiéramos llamarlas emergentes, en tanto a hacer uso de sus capacidades para, franquear fronteras que no estaban en el problema inicial que se les planteó a estos agentes. Y yo creo que ahí, pues, justamente el llamado tanto de Jacob Coxon como de el Alto Comisionado de Naciones Unidas y ahora Dario Amodei en su declaración en tanto a reconocer que justamente está en un momento la inteligencia artificial que necesita replantear su seguridad. Es afortunado a pesar de la caída del mercado, porque pues esto sucedió evidentemente, ¿verdad? Con los anuncios de la semana pasada, con la salida en las declaraciones de Dario Amodei. Es afortunado porque estamos en un buen momento entonces para, como dice él mismo, tomar una pausa, replantear y justamente convenir cuáles son estas medidas que necesitamos tomar. Él hace su propio planteamiento, él plantea tres aspectos que necesitamos considerar en tanto a tener y sobre todo, aquí me parece el más importante, una coordinación global sobre la regulación de la inteligencia artificial, lo que golpea sin duda la carrera, esta carrera de ganar la cima de la mejor inteligencia artificial entre países que hoy se encuentran en la cima del desarrollo de la inteligencia artificial, Pepe.
1: Ahora, Ximena, ¿qué lectura le das a que Altman y Musk respalden la propuesta de Amodei? Porque ellos son los poderosos empresarios que pueden desarrollar esto con recursos.
2: Mira, me parece muy positivo, me parece que nadie quiere ser el culpable de un hackeo masivo. Amodei hablaba incluso de un hackeo masivo a través de internet a diversos jugadores, a diversos servidores. Entonces me parece que estén todos en una disposición de pausa, de revisión, de entender que esta tecnología probablemente avanzó más rápido de lo que se ha podido franquear su regulación y sus limitantes, bueno, eso creo que es una buena noticia. Yo creo que en todos los hitos tecnológicos en la historia tenemos ejemplos de este tipo de situaciones, incluso en Wall Street hay un término que se utiliza que es el valle de la maduración tecnológica, cuando cae justamente algunos de estos indicadores tecnológicos debido a estas pausas necesarias. Sucedió con la criptografía para el uso comercial, lo que después evolucionó en la, por ejemplo, entre otros, en la banca electrónica, y sucedió también con la energía nuclear, con los primeros reactores que primero se invirtió muchísimo, luego se vieron las posibles riesgos y se retomó esa tecnología años después con resultados pues justamente más seguros. Yo creo que estamos en un momento similar en donde esta tecnología que apareció como una, pues cómo decirlo, una tecnología que creció de manera orgánica, que no tenía reglas precisas, estamos ya en un momento quizá en donde se va a convertir en una infraestructura de uso más predecible, más predecible incluso en términos de sus alcances, sus limitaciones y riesgos, en tanto a que se pueda incorporar de manera más segura pues a todos los sectores en donde esa tecnología hoy ya juega un papel importantísimo.
1: No hay que ser catastrofistas, pero por todo lo que estás diciendo, Ximena, tenemos la impresión de que está ocurriendo lo mismo, tú lo acabas de explicar, que ocurrió con la energía atómica, que al principio se desbordó, se desbocó, parecía no tener fin hasta que empezaron a intervenir los estados responsables a dirigir estas cuestiones y guardar el tema de la energía atómica para un uso racional y no para la muerte. Algo parecido, ¿se vale pues la comparación con lo que puede estar ocurriendo con la inteligencia artificial, las computadoras, que llega un momento en que dominen a la humanidad y la lleven incluso al cataclismo?
2: Yo creo que el paralelismo está en el momento histórico que tenemos hoy, la oportunidad de detenernos y revisar pues justamente la evolución que ha tenido esta tecnología. Me parece que justo desde las propuestas que hace Amodei de incorporar cuerpos independientes, equipos incluso internacionales, que puedan verificar los comportamientos emergentes que pudieran vulnerar la seguridad de los sistemas, bueno, es una propuesta necesaria justamente para que no sean solo las propias grandes tecnológicas las que digamos, operen como juez y parte, sino que realmente haya posibilidad de observación, por así decirlo, desde distintos actores. Y efectivamente la necesidad de generar, así como sucedió en el caso de la energía nuclear, pues cuerpos internacionales que puedan justamente desde países democráticos, dice el propio Amodei, establecer los estándares comunes de seguridad para el uso de esta tecnología, una suerte de coalición de expertos internacionales que puedan justamente prever que no se crucen los umbrales de peligro que sean acordados en relación a esta tecnología, pues es algo que es necesario en este momento si queremos seguir desarrollando y entrándole a la carrera, pues justamente que nos llevaría al desarrollo de una superinteligencia artificial, pero que no se nos salga de la mano. Porque finalmente la tecnología está al servicio de la humanidad y eso es lo que tenemos que cuidar en primera instancia, Pepe.
1: Sí, Ximena, muchas gracias por acompañarnos esta noche. Ya prácticamente te hemos convertido en colaboradora involuntaria del noticiario, pero tenemos mucha fe en lo que tú nos comentas por tu especialización. Muchas gracias.
2: Con mucho gusto. Muy buena noche, que estén muy bien por allá. Saludos a la audiencia.
1: Igualmente, saludos. Ximena Chiao, directora general de Planeación Estratégica e Innovación de la Universidad Iberoamericana, aquí en la Ciudad de México. China está pidiendo construir una barrera de seguridad para la inteligencia artificial y advierte también China, que vaya, que es una potencia, advierte sobre los riesgos de la tecnología y reacciona a las alertas por la inteligencia artificial denunciando una agenda oculta para estrangular la tecnología justamente china. Y como decía Ximena, Wall Street vio caer ante las alertas por la inteligencia artificial, vio caer las acciones en el Dow Jones y en el Standard & Poor's, y en el Nasdaq, sobre todo, llegaron a perder hasta 1.30% durante la jornada, causas, debates y llamadas a frenar la inteligencia artificial, etcétera. Es lo que estamos comentando. Trump dice que la inteligencia artificial no necesita más control, solo un presidente fuerte y Estados Unidos lo tiene. Bueno, él saca agua para su molino hasta de las piedras y todos los derechos están en riesgo, advierte Naciones Unidas, lo decía Ximena, por el acelerado desarrollo de la inteligencia artificial. Hagamos una pausa, volvemos.
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1: De Beatriz Mujica por encima de Estela Damián, si tuvo que ver algo López Obrador con la designación de Carlos Torres en el estado de Michoacán. En fin, Francisco, un saludo muy cordial y muy agradecidos de antemano. ¿Cómo estás?
20: Muy bien, Pepe, y con mucho gusto de volverte a oír.
1: Hombre, muchas gracias.
20: Y estar con tu auditorio, con un gustazo.
1: Gracias, pues, Pancho, querido Pancho. A ver, ¿cómo estás leyendo tú lo que está ocurriendo en este momento en cuanto al destape de las corcholatas, que no son otra cosa que los futuros candidatos a los diferentes gobiernos de los estados de Morena? ¿Cómo estás viendo, por ejemplo, el de Beatriz Mojica? ¿Tú crees que ahí se impuso el toro sin cerca? ¿Se impuso a la designación que veía con preferencia la presidenta Sheinbaum?
20: Mira, con honestidad te digo que no creo que ese haya sido el caso. Yo veo que, Beatriz Mujica, la senadora con licencia, iba arriba en las encuestas. Era la que mejor perfilaba hacia un triunfo. Entonces yo sí creo que, a pesar de que la que destapó a Estela Damián cuando anunció que dejaba de ser la encargada de
1: la coordinación jurídica.
20: Jurídica de la de la dirección jurídica de la presidencia, pues fue la propia Claudia Sheinbaum. Sin embargo, creo que es atinado que no se hayan ido por el dedazo, digamos, de la presidenta y que hayan optado por la opción de Beatriz Mujica. Yo estuve en Acapulco hace algunos 2 o 3 meses y lo que yo pude platicar ahí con gente que está metida en el tema es que Beatriz iba muy adelante.
1: Ahora, sí. En el caso de
20: Avenida... Y si había este temor, perdón, y si había temor de que se impusiera a Estela por ser destapada por la presidenta, ¿no?
1: Ahora, el tema de Avelina López, la presidenta municipal con licencia, que hizo berrinche.
20: Hizo berrinche, efectivamente, yo estuve por ahí y pues ya sabes que pues no le gustó. El tema dijo que son encuestas de papel, que ella tiene las suyas, y incluso se aventó una frase ahí, dice, este es un parteaguas, quien festeje, me parece que está festejando la crónica de una muerte anunciada. ¿Y qué derivo yo de esto? Pues que va a haber problemas. Ahora tú hablabas del toro sin cerca, hablas de Félix Salgado Macedonio, te voy a contar una anécdota. Hace alrededor de 3 meses, en los pasillos del Senado, estaban los dos, Beatriz Mujica y Félix Salgado. Yo le pregunté a Félix que cómo la veía, que si no se podía esperar después del 30. Entonces él me contestó, si me espero después del 30 voy a ir en muletas. Y luego me soltó con que mira, Francisco, la presidenta está... queriendo meter a Estela Damián.
1: Sí.
20: Pero yo te puedo asegurar aquí que si yo no soy gobernador, todavía no estaba muy claro si iba a ser o no iba a ser, según él, ella va a ser la gobernadora, Beatriz Mujica. Lo que yo derivo de esto, de que sí trae el apoyo que es importante de Félix Salgado Macedonio.
1: Correcto. ¿Y por extensión de López Obrador o no te atreves a llegar tan lejos?
20: No me atrevo a llegar tan lejos, pues sería especular. Es decir, no sé qué tanto estaba en favorecía López Obrador a Mujica sobre Damián. Ahí sí sería ponerme yo a especular. En el caso de Michoacán también, allí pues está muy claro lo que ocurrió. Dice, el gobernador Alfredo Ramírez Bedoya le ganó la partida a Raúl Morón, que no sé si tú te acuerdes,
1: sí.
20: Hace 6 años fue candidato y el INE lo bajó por gastos excesivos de campaña, no declarados, pues, ¿no?
1: Correcto, sí, y ahí viene una ruptura con el actual gobernador, una ruptura entre ambos, ¿no? Y Raúl Morón se veía se sentía con posibilidades, ¿no? De llegar a la gubernatura, que vamos, de llegar a lo que no llegó hace 6 años.
20: Sí, yo creo que Michoacán es uno de los estados que están en veremos, en las elecciones, sí hay desgaste gubernamental, pero por lo pronto, pues se impone el candidato del gobernador, el que es fiscal, Torres Piña, quien fue su secretario de gobierno también, ¿no?
1: Correcto.
20: Y hay mediciones, Pepe, que hablan de que el gobierno del estado trae un desgaste. Es un estado marcado por la inseguridad y la violencia. Y no hay que olvidar que en Uruapan asesinaron al alcalde Carlos Manso y que eso fue como un parteaguas al interior de ese estado, Pepe.
1: Correcto. Y ahora Carlos Torres
2: Piña
1: Lima es el...
20: No, Piña.
1: Piña, perdón. Piña,
20: Carlos Torres Piña.
1: Carlos Torres Piña, que procurador, precisamente el que ha tenido que enfrentar toda esta crisis de Uruapan y cuanto hay, es el que postula Morena para ser gobernador. ¿Le ves posibilidades o también es la crónica de una muerte anunciada?
20: Pues mira, eso de la crónica de una muerte anunciada suena a García Márquez, ¿verdad? Que era novelista. Pero yo sí creo que lo que tendría que hacer Torres Piña es jalarse al grupo, integrar al grupo de Morón. Sí, está obligado porque es un estado que está en veremos, como lo dijimos anteriormente, y todavía no sabemos qué va a pasar con esta señora Grecia Quirós, la viuda de Carlos Manso, que a raíz de una tragedia saltó al escenario político y pues no le ha ido mal, salvo con los de Morena, ¿verdad? Porque ya sabemos todo lo que dicen de ella, pero es precisamente reflejo del temor que tienen de que se presente.
1: Pues Pancho, muchas gracias. Vamos a estar corriendo, vamos a tocar tu puerta, si nos permites, claro, porque este es el momento de los destapes, de las corcholatas. Ya viste que Manuel Añorbe va a ser el postulado por el PRI de Alito.
20: No, sí, hoy lo dijo Alito Moreno en una entrevista allá en el Senado, así mismo. Aunque después el propio Añorbe a mí me dijo, Pepe, que son tres. Como que no, se sacó de onda cuando Alito soltó esto, ¿no?
1: Sí, sí. Pues pues te agradezco.
20: Pero es él, no hay duda que será él.
1: No hay duda, lleva todo el apoyo de Alejandro Moreno Cárdenas y de lo que queda del PRI, seguramente. Que estés muy bien. Gracias, Pancho.
20: Gracias, Pepe. Saludos.
1: Bye. Saludos, buenas noches. Francisco Garfias, periodista, autor de la columna Arsenal Imperdible, para hablar de temas políticos en diputados, senadores, en fin, todo el movimiento de las aguas subterráneas en el subsuelo de la política nacional. Pancho Garfias, le agradecemos muchísimo que nos haya comentado todo esto. Está Elizabeth Aviña lista porque nos acaban de avisar de una explosión esta tarde ocurrida en Jaltipan de Morelos, Veracruz. Dejó personas muertas y múltiples lesionados con quemaduras graves. Esto lo confirma el alcalde Gildardo Maldonado. No se cuantifican todavía las víctimas, aunque los primeros reportes vinculan el incidente a una línea de petróleos mexicanos. La versión no ha sido confirmada oficialmente. Ante la gravedad de la contingencia, el alcalde solicitó el apoyo urgente de ciudadanos capacitados en materia de primeros auxilios por esto que ha ocurrido, esta fuerte explosión ocurrida en Jaltipan, en el estado de Veracruz, que ha dejado todavía un número indefinido de víctimas. Estamos tratando de localizar a Elizabeth Aviña para que nos ponga en contacto en este momento con toda esta información. Nos vamos a una pausa, volvemos enseguida.
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4: El director del Sistema de Transporte Colectivo Metro, Adrián Rubalcaba, dio a conocer que fue restablecido el servicio en el tramo Tláhuac-Lomas Estrella de la línea 12, tras realizar los trabajos de mantenimiento 2 días antes de lo previsto. El gobernador de Puebla, Alejandro Armenta, hizo un llamado a las autoridades municipales para que asuman su responsabilidad en la rendición de cuentas, esto ante la apertura de auditorías integrales a recursos del gasto federalizado en municipios del estado, con el fin de prevenir irregularidades. La Profepa y ECOSE firmaron un convenio que impulsará el acopio y reutilización de envases de plástico en el país. Ante esto, el Partido Verde Ecologista destacó que esta alianza respalda la Ley General de Economía Circular, que busca reducir los desechos y disminuir la contaminación ambiental. Informó Itzel Vanegas. 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
5: Hace unos momentos la gobernadora del estado de Veracruz, Rocío Nale, acaba de avisar a la población que se solicita toda la ayuda necesaria para apoyar a la gente de Jaltipan, en donde ocurrió la explosión. Todavía no se sabe por qué razón, pero todos temen que se refiera a Petróleos Mexicanos. Le pongo lo que dijo Rocío Nale hace un momento.
6: Muy buenas noches, veracruzanos, veracruzanas, informarles que hace rato en la tarde hubo un accidente en el municipio de Jaltipan. Es una zona donde hay industria, donde está una fábrica de sal, ahí estaba la exazufrera, y hubo una explosión. He instruido a Protección Civil Estatal, así como a Protección Civil de Minatitlán, de Coatzacoalcos, quienes están apoyando, para que muevan todos los recursos que hay en el sitio, bomberos, auxilios, ambulancias, para que presten la ayuda inmediata. Asimismo, los hospitales de Minatitlán y de Coatzacoalcos, tanto del IMSS Bienestar como de Pemex, y de ISSSTE e IMSS, estarán abiertos para atender inmediatamente a aquellas personas que lo requieran. En un momento más, Protección Civil va a emitir un primer reporte. Estamos atentos, desde aquí estamos atentos, y lamento pues esta situación, esta explosión, este accidente que se dio. Después de esto, pues se hará el análisis de causa raíz, pero ahorita lo más importante es atender a todo el personal que lo necesite, a toda la ciudadanía que lo necesite. Estoy atenta en esto.
5: Es lo que dice Rocío Nale hace unos minutos, justamente después de esta explosión, ha provocado un incendio y las llamas son observadas a varios kilómetros de distancia. Elizabeth Aviña, tú estás ahora ya en contacto. Adelante. ¿Cuánto es el número de víctimas? Es lo más importante antes que nada.
7: ¿Qué tal, Pepe? Buenas noches. Así es. Mira, yo me encuentro justo en Canín, a esta planta donde tuvo lugar esta explosión hace algunas horas, bueno, por lo menos una hora de haber ocurrido, y según el dato que daba el propio alcalde del municipio de Jaltipan, el alcalde Gildardo, es que sí había fallecidos, pero no daba el número concreto. Incluso él menciona que él tuvo que trasladar en su vehículo particular a personas lesionadas e hizo un llamado a la población en general, a todos aquellos que supieran de primeros auxilios, para acercarse Jaltipan y poder ayudar ante el número de lesionados que hubo a consecuencia de esta explosión. Ya con la convocatoria que hizo también la gobernadora Rocío Nale García de los cuerpos de emergencia de municipios aledaños como Coatzacoalcos y Minatitlán, bueno, pues la cifra de personas que están brindando ayuda en Jaltipan ha incrementado. La carretera transísmica, que es por la que me desplazo, pues justamente hemos podido observar cómo unidades de emergencia avanzan hacia el punto de esta explosión. Y bueno, nosotros justo en cuanto lleguemos, pues estaremos ampliando esta información. Te confirmo, hasta este momento no hay una cifra oficial ni de muertos ni de lesionados, pero se habla que es un número elevado, Pepe.
5: Sí, Elizabeth, incluso en las redes sociales están mencionando 3 personas fallecidas, pero no queremos adelantar absolutamente nada hasta que no lo tengamos confirmado, tanto por ti como por las autoridades competentes. Muchas gracias. Gracias, Elizabeth. Vamos a estar pendientes.
7: Gracias, muy buenas noches.
5: Gracias, buenas noches, Elizabeth Aviña, con esta situación de la fuerte explosión en Jaltipan de Morelos, Veracruz. Eso es al sur del estado. Deja varias víctimas, todavía no se sabe cuántas. También la situación es grave en el sur de Baja California Sur. 170 personas fueron evacuadas de la unidad del Seguro Social tras la inundación que ocurrió en San José del Cabo. Estamos contigo, Adriana Márquez, de Fórmula Baja California Sur. Estamos contigo, adelante.
0: ¿Qué tal? Buenas tardes. Y así como lo mencionas, se están registrando fuertes lluvias al sur. Estas precipitaciones llevaron a la evacuación de 170 personas, como bien lo mencionabas, de la unidad número 6 del Instituto Mexicano del Seguro Social, ubicada en el centro de San José del Cabo. El Departamento de Bomberos informó que se desplegó un operativo con unidades de emergencia acuáticas para atender este incidente. Las precipitaciones, te comento, Pepe, también han provocado fuertes corridas de arroyos, encharcamientos, inundaciones en distintas zonas del municipio, llevando con ello también a que vehículos fueran arrastrados por la corriente. Hay suspensión de clases este lunes y en unos momentos estarán determinando si van a continuar esta paro de labores para el día de mañana, por los pronósticos que indican que las lluvias podrían continuar tanto en Los Cabos. Para la noche madrugada del martes estarían también presentando en La Paz.
5: Elizabeth Aviña, gracias por esta información. Adriana, perdóname, discúlpame, Adriana, se me cruzaron los cables con Veracruz, es que también allá en Jaltipan hubo la explosión. Gracias, Adriana, que estés bien. Hasta luego. Gracias, Adriana Márquez, allá en Baja California Sur de Grupo Fórmula. Ya está el Chacho López listo, claro. El Chacho López, el experto en automovilismo, él es cronista de la Fórmula 1, nada menos que en la cadena autorizada de F1 TV. Él transmite para toda América Latina en español, con el apoyo de Juan Pablo Montoya, el campeón colombiano, y también con los invitados que tiene el propio Chacho López. Y vamos a comentar con él la carrera de ayer, ganada por este fenómeno de piloto que se llama Andrea Kimi Antonelli. ¿Cómo estás? ¿Cómo te va, Chacho? Saludos.
8: ¿Qué tal? ¿Cómo estás, mi querido Pepe? Un saludo para ti y saludos, por supuesto, también para todo el auditorio de Grupo Fórmula. Pues aquí estamos, después de la carrera de Madrid, el Gran Premio de España, el segundo que se corre este año. Esta vez regresa a la capital, regresa a Madrid. Se corría antes en el circuito de Jarama. Ahora se armó un circuito realmente fantástico, ¿no? Este año, esta vez regresa a la capital, regresa a Madrid. Se corría antes en el circuito de Jarama. Ahora se armó.

0: Previa, yo creo que por ese lado el glamour que se vivió fue fantástico, no hubo nada que reclamar, todo fue muy bueno, incluso la clasificación el sábado, Pepe, una quali de esas extraordinarias en donde salta Lando Norris con un McLaren muy poderoso en ritmo de quali y les roba la pole position, se la arrancó por 11 milésimas a Kimi Antonelli, que venía como el gran favorito para esto. Bueno, con todo este escenario fabuloso pensábamos que el gran premio tendría que acabar bien, sin embargo, no, la cosa empeoró justo al empezar el gran premio. Cuando arranca la carrera, bueno, pues sí, un ataque de Kimi Antonelli, de Hamilton, de Verstappen sobre Lando Norris, finalmente Verstappen se enoja porque cortó la chicana, tiene que devolver posición, y a partir de ahí creo que la carrera cayó en un ritmo bastante monótono, en donde lo que pasaba, pasaba por cuestiones estratégicas, por errores, más que por la agresividad de los pilotos o por las oportunidades que fueran generando. El caso de Lando Norris, que iba ganando, de pronto viene un virtual safety car, la parada en los pits era obligada, lógicamente, pero Lando iba tan rápido que se pasa de la entrada de pits justo cuando cae el safety car y tiene que entrar después. Cuando terminó, perdió mucho tiempo, le hicieron una parada muy mala y creo que ahí pues obviamente perdió la oportunidad de ganar. No obstante,
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8: De acuerdo con estudios de la UNAM, el celular dejó de ser una herramienta para convertirse para millones de personas en una extensión de la vida cotidiana. El uso problemático no se mide solo por las horas frente a la pantalla, sino por la pérdida de control y por las consecuencias que genera en el sueño, el trabajo, los estudios y las relaciones personales. En México, 100.2 millones de personas utilizan Internet, equivalente al 83.1% de la población de 6 años o más, revelan datos del INEGI retomados por la universidad. Y aquí está el punto incómodo. Muchas veces creemos que nosotros controlamos al teléfono cuando en realidad las plataformas están diseñadas para quedarse con nuestra atención. Incluso un celular apagado o en silencio puede consumir parte de nuestra atención si estamos pendientes de él. El costo tampoco es menor. El uso nocturno de dispositivos puede interferir con la producción de melatonina y alterar el sueño, provocando dificultad para conciliarlo y cansancio durante el día. De acuerdo con la UNAM, el problema no es el celular en sí, sino cómo y cuánto lo usamos. Por ello, debemos limitar pantallas antes de dormir, desactivar notificaciones innecesarias y hacer pausas sin celular. Hasta el siguiente comentario.
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9: En el marco del 80 aniversario del ESIR, este 14 de septiembre, felicitamos a todos los compañeros de la industria de la radiodifusión, televisión, telecomunicaciones, similares y conexos de la República Mexicana de la sección regional Tapachula, Chiapas.
10: Con motivo de celebrarse y reconocer el Día del Locutor y Trabajador de la Radio, Televisión y Telecomunicaciones en la costa de Chiapas, Tapachula, Huixtla, Mapastepec, Tonalá y Arriaga.
9: Con esta noble labor de informar, entretener, opinar, comunicar, orientar y sobre todo, ser la voz de la sociedad en conjunto.
10: En unidad y trabajo, STIR, 80 años, CTM, sección Tapachula, Chiapas, fraternalmente, Comité Seccional 2024-2028, unidos, hacemos más. Muchas felicidades.
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4: Renata Nodny ya olvidó a Diego Boneta. Surgen rumores de romance entre la actriz y Alejandro Spacer tras publicar fotografías juntos. La protagonista de telenovelas publicó

0: con la galería de imágenes con un texto que dice: pasamos una semana increíble en Monza, viviendo la emoción del gran premio y descubriendo mucho más de todo lo que hay detrás del mundo de Chivas Rodrigal. Mientras tanto, el actor publicó una galería con fotos y escribió: Monza fue días con amigos y la emoción del gran premio, una semana para disfrutar y celebrar la maestría en todas sus formas. La película Coyote versus Acme sigue liderando la taquilla en México durante su fin de semana pasado en salas de cine de todo el país. La película de animación y acción real supera a grandes producciones internacionales en los reportes de asistencia. Las salas han registrado un flujo constante de familias y fanáticos de los personajes de Looney Tunes. Amaya Montero, vocalista de La Oreja de Van Gogh, recordó uno de los periodos más complicados de su vida y habló de todo lo que tuvo que enfrentar antes de volver a cantar frente a un público. En entrevista, la cantante española contó cómo fue atravesar aquellos momentos y la importancia que tuvo su familia mientras intentaba recuperar su vida.
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2: Son las 8:34.

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3: Pese a lo cómico de su letra, el tercer single del álbum debut de Mecano es la pura esencia de la música ochentera en nuestro país. Por eso, aunque otros temas de los hermanos Cano y Ana Torroja tengan mucha más enjundia musical, este se gana el puesto en la lista. ¿Sabías que se hizo una versión en inglés llamada The Only Bit West, que se lanzó en el Reino Unido sin pena ni gloria? Pues ahora ya lo sabes. Me colé en una fiesta, Mecano.

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3: Renata Nodni ya olvidó a Diego Boneta. Surgen rumores de romance entre la actriz y Alejandro Spacer tras publicar fotografías juntos. La protagonista de telenovelas publicó la galería de imágenes con un texto que dice: pasamos una semana increíble en Monza, viviendo la emoción del Gran Premio y descubriendo mucho más de todo lo que hay detrás del mundo de Chivas Rodrigal. Mientras tanto, el actor publicó una galería con fotos y escribió: Monza fue días con amigos y la emoción del Gran Premio, una semana para disfrutar y celebrar la maestría en todas sus formas. La película Coyote versus Acme sigue liderando la taquilla en México durante su fin de semana pasado en salas de cine de todo el país. La película de animación y acción real supera a grandes producciones internacionales en los reportes de asistencia. Las salas han registrado un flujo constante de familias y fanáticos de los personajes de Looney Tunes. Amaya Montero, vocalista de La Oreja de Van Gogh, recordó uno de los periodos más complicados de su vida y habló de todo lo que tuvo que enfrentar antes de volver a cantar frente a un público. En entrevista, la cantante española contó cómo fue atravesar aquellos momentos y la importancia que tuvo su familia mientras intentaba recuperar su vida.
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2: ...1824-2026... ...102 años de la Federación de Chiapas a México. Durante la época colonial, Chiapas no pertenecía a la Nueva España, sino a la Capitanía General de Guatemala. Al consumarse la independencia de Centroamérica en 1821... Chiapas se declara independiente tanto de España como de Guatemala y se anexa brevemente al Imperio de Agustín de Iturbide en 1822. Tras la caída del Imperio, queda en una situación de indefinición política, libre para decidir su destino entre permanecer junto a las Provincias Unidas de Centroamérica o incorporarse a la nueva República Mexicana. Ante esa incertidumbre, las autoridades chiapanecas convocaron a un plebiscito. El 12 de septiembre de 1824 se instala en Ciudad Real, hoy San Cristóbal de las Casas, la Junta Suprema Provisional que organizaría la consulta. Se acuerda que los 104 partidos del territorio votaría. Cada pueblo manifestaría si federarse a México o a Centroamérica. Fue una de las primeras consultas populares en la historia del país. El resultado se dio a conocer el 14 de septiembre de 1824. De los 104 partidos, 96 votaron por la Federación a México, 2 por Guatemala y 6 se abstuvieron. Ese mismo día se firmó el acta de federación en la que se proclamó el pueblo chiapaneco queda federado a la República Mexicana. Con ello, Chiapas decidió libre y voluntariamente incorporarse a México como estado libre y soberano. Hasta el siguiente comentario.
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0: Son las 9 con 10 minutos.
1: Y allí en el podio, el presidente del Club de la Uña Negra, autoridad absoluta, está encargado de hacer.

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2: Son las 9 con 19 minutos.
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6: Son las 9 con 30 minutos.
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3: Son las 9:41.
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3: En el reino animal, los pingüinos macho tienen una forma peculiar de cortejar a las hembras. Les regalan piedras como símbolo de afecto. La hembra elige al macho que le presenta la piedra más atractiva para construir su nido. Este comportamiento muestra la creatividad y dedicación de los pingüinos en la búsqueda de pareja.
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5: Pese a lo cómico de su letra, el tercer single del álbum debut de Mecano es la pura esencia de la música ochentera en nuestro país. Por eso, aunque otros temas de los hermanos Cano y Ana Torroja tengan mucha más enjundia musical, este se gana el puesto en la lista. ¿Sabías que se hizo una versión en inglés llamada The Unbeat Guest, que se lanzó en el Reino Unido sin pena ni gloria? Pues ahora ya lo sabes. Me colé en una fiesta, Mecano.

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1: Son las 9:50.
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3: Son las 10 en punto.

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2: Son las 10:06.

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4: En el reino animal, los pingüinos macho tienen una forma peculiar de cortejar a las hembras. Les regalan piedras como símbolo de afecto. La hembra elige al macho que le presenta la piedra más atractiva para construir su nido. Este comportamiento muestra la creatividad y dedicación de los pingüinos en la búsqueda de pareja.
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6: Con 31 minutos.

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2: Son las 10:35.

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13: Son las 10.

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1: Hola, hola, bienvenidos, bienvenidas, ¿cómo están? Estamos en un episodio más de Ya Oíste. Yo soy Génesis Sainez y hoy tenemos un tema muy peculiar, un tema que puede pasarle a cualquiera, nadie está exento. En la cocina, en el trabajo o incluso en tu casa, en la calle, que son las famosas quemaduras. Y vamos a hablar sobre qué hacer en un momento difícil que está, porque muchos entramos en pánico en ese momento, es como de, ay, se está quemando, está pasando algo, pero no, a esto nos viene a acompañar nuestro querido doctor Oscar Reyes, jefe del servicio de urgencias. ¿Cómo está, doctor?
4: Hola, buenas tardes, bien, gracias, aquí, gracias por la invitación.
1: Ay, muchas gracias a usted por acompañarnos. Esto se va a poner bueno, porque estamos en una temporada donde justo puede haber muchas, muchas quemaduras, pero vamos a empezar sobre qué son las quemaduras, doctor.
4: Bueno, las quemaduras prácticamente son lesiones causadas por agentes físicos externos, principalmente sea fuego directo, líquidos calientes. Existe también las quemaduras por corriente eléctrica. Y en menor medida, pero también existen las quemaduras químicas. Entonces, Básicamente son lesiones térmicas, básicamente.
1: ¿Cómo son los tipos de quemaduras, doctor, que le han llegado?
4: Bueno, las quemaduras se clasifican, puede ser por, como ya mencionamos, por el tipo de agente que la ocasiona. Que ya mencionamos que puede ser por fuego directo, le llamamos por escaldadura, quiere decir por líquidos calientes, quemadura química y quemadura eléctrica. Esa es una clasificación que es de acuerdo al agente físico que lo ocasiona. Y para nosotros como médicos es muy importante clasificarla de acuerdo a la profundidad o la gravedad de la lesión.
1: Okay.
4: Hay varias clasificaciones, conforme van pasando los años, se han creado varias clasificaciones. La más usada o la que está más en boga es la que le divide en primer grado, segundo grado y tercer grado.
1: Sí.
4: Ajá, eso es de acuerdo. A nosotros como personal de la salud nos funciona mucho para determinar la gravedad de la lesión y a la vez de saber la gravedad de la lesión, saber si el paciente requiere ser tratado en un hospital o puede ser tratado en su domicilio. La quemadura de primer grado es la que comúnmente cuando vamos a la playa, nos asoleamos.
1: Lo bronceadito acá.
4: Esa es una quemadura de primer grado. Obviamente, pues como la mayoría de la gente sabe, pues no es necesario ir al hospital para tratar ese tipo.
1: Incluso hay gente que se broncea por gusto, ¿no?
4: Ajá, o sea, exactamente. Y es algo irónico, pero las quemaduras de primer grado son dolorosas precisamente porque afectan las capas superficiales de la piel, que se llama epidermis, y es ahí donde están los receptores del dolor.
1: Ya tocamos el de grado 1.
4: Primer grado,
1: ya ven. Nos vamos con el de segundo grado. Okay.
4: Sí, el de segundo grado, ya estamos hablando que ya la quemadura es más profunda. De hecho, la quemadura de segundo grado se divide en superficiales y profundas.
1: Ajá. Okay.
4: El segundo grado ya afecta capas más profundas de la piel, en este caso la dermis. Y este tipo de quemadura es muy importante porque la recomendación es que sí se tenga una atención médica, que ya son más profundas a diferencia de las de primer grado. Uh-huh. ¿Cómo los vamos a identificar? La piel se pone rosa y las famosas ampollas o flictenas.
1: Ajá,
4: ya
1: sí.
4: Es una característica de las de segundo grado que ya van a cursar con ampollas. Ajá, entonces, este tipo de quemaduras, la sugerencia es que sí se vaya a alguna atención médica, a diferencia de las de primer grado.
1: Sí, sí me ha tocado ver, no me ha pasado, pero sí me ha tocado ver que el aceite creo que es lo más común que vemos, que les cae en la piel e inmediatamente como que empieza a salir la ampollita, o sea, obviamente entre el movimiento y todo, de que te arde, me tocó ver que a mi mamá le salió una enorme, pero no entendía, o sea, yo en mi mente es como, ¿por cómo es que sale o por qué salen las ampollitas? ¿Es como media de protección de la piel o por qué se da?
4: La mayoría de las quemaduras de segundo grado, como bien mencionas, está ocasionado por líquidos calientes, ya sea aceite, agua hirviendo, o también por objetos calientes como el clásico, la plancha, la secadora.
1: Yo con mi plancha del peine.
4: Entonces, la ámpula o ampolla, como se le conoce, aflictena, no es otra cosa que se sale el líquido de la piel y se acumula ahí. De hecho, más adelante vamos a ver que cuando ya las quemaduras son más extensas, algo que daña mucho al paciente es la pérdida de líquido o de volumen, que le llamamos nosotros.
1: Okay.
4: Ajá. Aquí también es importante mencionar, ya cuando entramos a una quemadura segundo grado, nosotros ya a nivel médico, es muy importante la extensión de la quemadura. ¿Estás de acuerdo que no es lo mismo que te, como bien mencionas, que te quemes una área pequeña de tu mano a que te quemes, por ejemplo, todo el tórax, ¿no? O todo el pecho. Sí.
1: Pero pasemos a la de la quemadura de tercer grado, que esa es la última de la escala, sí, por así decirlo.
4: Es la más grave. Por lógica, pues la profundidad es mayor. Aquí es cuando el paciente inclusive ya tiene exposición de hueso, exposición ósea, cuando ya se quema tendones, ya se queman como músculo. Obviamente, pues son pacientes que se exponen a corrientes térmicas o están mucho tiempo expuestos, sobre todo cuando hay fuego directo, ¿no?
1: Claro.
4: Y desafortunadamente muchas de las veces el tratamiento es quirúrgico. Muchas veces inclusive si una extremidad está muy afectada, inclusive puede requerir amputación. Entonces ya es una quemadura pues ya más grave, ¿no?
1: Y hay una pregunta que me gustaría hacerle, porque creo que todos necesitamos saber esas acciones rápidas, que en dado caso no sé, estoy en mi casa y veo, o sea, para poder ayudar y también para saber qué hacer yo, ¿no? ¿Qué hacer cuando estás en ese momento que no estás obviamente en el doctor o en lo que llegas? ¿Cómo tratarlo o hacerlo inmediatamente una quemadura?
4: La principal recomendación es no aplicar ninguna sustancia a la quemadura.
1: Ni la famosa clara de huevo.
4: No, hay veces que le ponen antibiótico en crema, tampoco se sugiere. Clara de huevo, algunas cremas como el tepezcohuite, el aloe. Entonces, la sugerencia es no aplicar nada de eso. Tampoco agua fría. Mucha gente, pues la lógica muchas veces llegaría a pensar, pues si se quema y está caliente,
1: claro,
4: pues échale agua fría, ¿no? Sin embargo, no. Sí se sugiere, obviamente, que se lave la herida con pura agua, pero que el agua sea tibia o templada.
1: Ok. Uh-huh.
4: Tampoco se recomienda poner hielo.
1: ¿Y por ejemplo el agua es en contacto directo o como suavecito?
4: No, directo.
1: Directo, uh-huh. Ok.
4: Ajá, entonces y después taparla con un apósito antiadherente, o sea, evitar que no sea un apósito que se pegue en la piel y obviamente pues que esté limpio, ¿no?
1: Claro, principalmente.
4: O sugerencia que esté limpio. Y si la quemadura sí se ve que tenga ampollas o todo sugiere que sea segundo grado, pues sí se sugiere que vaya a atención médica.
1: Y lo que hoy nos comparte, doctor, es muy, muy importante, porque hay cosas que ni siquiera sabemos, o sea, podemos decir que es muy como de, ay, no me va a pasar, o nada más me quemé tantito, pero lo dejamos a la desidia y son cosas que se pueden complicar. Nos ayudó a desmentir muchos mitos. Muchas gracias. Y pues, sin más por el momento, yo le agradezco mucho que nos haya acompañado. Espero que se le haya pasado muy bien.
4: Sí, al contrario, gracias a ustedes.
1: Y pues nada, Estelovers, la verdad es que yo estoy muy, muy agradecida. Muchísimas gracias, doctor, por esta compañía, por compartir información tan valiosa. Yo soy Génesis Sainz, fue un gusto tenerlos aquí. Muchísimas gracias, nos vemos en el próximo episodio. Adiós.

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0: Claro, y ahora con la tecnología tan fácil que es acceder a toda esa información, ¿no? Entonces ahí lo tenemos en un clic, ¿no? Porque el 11 de septiembre Tapachula, ¿verdad? Sí. Que eso es muy de aquí. Porque el 14 Chiapas, ¿no? ¿Por qué nos definimos como chiapanecos? O ahora que sí. Es 15, ¿no? ¿Qué tiene que ver el 15, verdad? Y igual con nuestros vecinos chapines, porque ellos su independencia claro, es sí, el 15.
1: Es correcto.
0: Y antes hacían unas grandes fiestas porque venían caravanas con antorcha y toda la cosa en estos días aquí a Tapachula y había autoridades recibiéndolos, ¿no? Entonces todo eso ya se fue diluyendo, ¿no? Por lo mismo la gente pues ya no tiene esa noción, ¿verdad? De que estamos muy emparentados con Guatemala, ¿verdad? Y Centroamérica por las fechas.
1: Inclusive hay videos que hemos realizado con el cronista de la ciudad aquí, aquí en Tapachula, en la página de Extremo Tapachula. ¿Y por qué saco los videos? Porque de repente salimos a las calles, Iram Nava sale a las calles a preguntarle a los chicos de preparatoria algo tan simple.
2: Que no saben.
1: Que no saben. Y a veces la gente se molesta. Oigan, es que ¿por qué dejan en ridículo? No estamos dejando en ridículo. O sea, estamos viendo la realidad de cómo están las cosas.
2: Cállate,
1: allá afuera.
2: Cállate, que ayer unas diputadas quedaron en ridículo en una página de redes sociales por el tema de que estaban haciendo ahí cambios en la reforma de las mujeres, y le preguntaban a varias diputadas qué reforma estaban, qué artículo estaban adicionando o cambiando, y no supieron. Entonces... Entonces, para que no te agarren así,
1: en curva,
2: hay que leer.
1: 314.05 el salario mínimo de aquí, de esa parte de la ciudad de Tapachula y del sur de la República Mexicana. Cronista, muchísimos años ya con el tema de la historia. A usted la inteligencia artificial le hace los mandados, la verdad, si uno habla de Tapachula. Usted es la inteligencia artificial que tenemos aquí.
2: La enciclopedia viva
1: en Tapachula. Ah,
0: gracias.
1: Pues también es importante dar una vuelta por los museos.
0: Sí, tenemos ese problema que los museos, no solo acá, eso es a nivel mundial, las tecnologías nos han superado de una forma tremenda, se han quedado un poco rezagados los museos, ¿verdad? En ese aspecto, para volverse atractivos a la gente, ¿verdad? Entonces decir, ¿por qué tengo que ir al museo, ¿verdad? ¿Qué hay ahí de interesante, ¿verdad? Que yo puedo ir a ver, ¿no? Entonces... Hace falta ese plus, ¿no? Integrar a todos los museos, ¿verdad? A esta ola tecnológica, y que haya en su interior algunas cosas que sean interactivas para la gente, ¿verdad? De todas las edades, el niño, ¿verdad? El joven, uno de adulto, ¿no?
1: Pero sobre todo también conocer lo que tenemos en Tapachula. Ya viene una época de noviembre en donde, pues obviamente no puede faltar el video del el panteón municipal y de todo lo que resguarda ese panteón. ¿Usted sabía que hay bancas dentro del panteón municipal que fueron del parque, de los primeros del parque?
0: Sí, ya ven que estábamos mencionando ahorita del famoso parque que cuando viene Hipólito Rébora no había nada, era un vil solar. En 1895 justamente se construye el Parque Porfirio Díaz, que así se llamaba. Se van a instalar un kiosco ahí muy bonito, ¿verdad? Que dicen que lo trajeron de Europa, ¿verdad? Otros dicen que de Japón, porque resulta que Porfirio Díaz, sus apellidos son Porfirio Díaz Mori. Y Mori es apellido japonés.
1: Okay.
0: Entonces dicen que por ahí había cierta procedencia japonesa del kiosco, pero lo más certero es que venía de Europa, ¿no? Y así estuvo hasta la gesta de la revolución, que se cambia como Parque Hidalgo, ¿verdad? Porque ya Porfirio Díaz ya no era correcto, ¿verdad?
1: Es correcto. Pues ahí está, ya ven, y lo sabían. Bien, porque eso no lo sabe la inteligencia artificial. Vamos a una pausa y regresamos a través de La Chorcha.
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3: 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Son las 9:22.
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3: Ya estamos de regreso. 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
5: A esa hora, cuando se juntan los de la...
6: Bien, estamos de nueva cuenta y 9 de la mañana, 24 minutos. Marcos, profe, auditorio, tenemos mensajes. Les vamos a dar lectura a estos mensajes que nos están enviando. Dice, buen día. Por favor, desde Jalpa, Zacatecas, de parte de Juan José Briseño, para envío muchos saludos para los señores Cabo Retirado, José Martínez Zúñiga y José Antonio Martínez. Ellos escuchan ahí en Tapachula, Chiapas. Guay, pues nos escuchan hasta Zacatecas.
7: Es la magia de la tecnología. A través de Alexa o www.extremotapachula.com, desde cualquier parte del mundo, con que tenga internet, los podrá escuchar. Cronista, un dato interesante también, ya llevándolo a un tema mexicano, chiapaneco, tapachulteco, es el tema del reloj que se encuentra en el antiguo Palacio Municipal.
5: Así es, Marcos, fíjense que ese reloj es un reloj del siglo XIX. Tiene ahí una placa que dice La Esmeralda. Si ustedes van a Ciudad de México, en la famosa calle esta que conecta la Alameda con el Zócalo, que ahora es un andador peatonal, hay una iglesia que se llama la Iglesia de la Profesa, y contra esquina había una famosa joyería y relojería que se llamaba La Esmeralda. Ahora es el Museo del Estanquillo de la Ciudad de México. Y ahí compraron ese reloj. Ese reloj lo tenían ahí guardado desde el siglo XIX, porque es que Porfirio Díaz, así como se instaló en el parque que él manda hacer pues el kiosco y darle forma ya de plaza, uh-huh. Él también quería que todos los edificios municipales tuvieran su reloj, ¿no? Okay. Como pues un edificio ya formal, ¿no? Y por eso se compraron varios relojes, y a esta casa relojera los trajo pues de Europa. Y este reloj, cuando uno sube y lo ve que tiene esas inscripciones, pues llama la atención, ¿verdad? Porque dice Casa de la Esmeralda. Son relojes que se les tiene que dar cuerda. El curador del museo aquí en Tapachula, pues todos los días tiene que subir a determinada hora, ¿verdad? A darle cuerda.
7: ¿Cómo cree? Sí, sí. O sea, como a esta hora aproximadamente ya están dándole cuerda para que siga funcionando.
5: Sí, sí, esa es una de sus tareas, ¿verdad? Tiene que subir a la azotea, darle cuerda.
7: ¿Sabías eso, Pamela?
6: No.
7: ¿Auditorio sabía eso? No, o de plano, ni siquiera voltea hacia arriba para ver que había un reloj.
6: No lo
7: sabía. En el antiguo Palacio Municipal.
6: La verdad es que no lo sabíamos, por eso es que siempre es importante platicar con usted, cronista, de esos datitos que nos pueda dar.
7: Sí. Darle cuerda todos los días, o sea, qué padre.
5: Sí, y tiene unos contrapesos, porque de ahí es donde agarra la cuerda, ¿no? Y va moviéndose y el reloj así va caminando a lo largo del día. Sorprendentemente, a pesar de la edad que tiene y que está pues ahí, le cae
7: a intemperie, sol, sí, claro.
5: Lluvia, ¿verdad? Se conserva muy bien.
7: Es que, cronista, antes hacían las cosas para durar una eternidad. Hoy ya las cosas ya no duran ni siquiera 5 años.
5: Sí, yo creo que el próximo reloj se va a comprar a Temu o algo así.
6: Ya no hablemos del par vial, ¿no? Esa es otra historia también. Sí. Bueno, profe, antes de irnos a la pausa, imaginemos con esto de la IA, ya ve que estuvo de moda 1980, ¿no? Imaginemos que es 1988, 90. ¿Cómo se vivía en el Tapachula de esos años el grito? ¿Cómo era?
5: Fíjense que el Palacio Municipal Viejo, que así le decimos que ahora es el Museo de Tapachula, se inaugura precisamente un día como hoy, ¿verdad? La noche del grito, a fines de la década de los 20. Fue, miren qué cosa tan curiosa.
7: Le agregamos otra festividad más.
5: Sí, fíjense qué cosa tan curiosa. Fue Gluten Cruz el que lo inaugura ese edificio, ¿verdad? Ya como palacio. En los 20, ¿no? Ya el último año de los 20, en el 29. Y su pariente, el doctor Didier Cruz Fuentevilla, inaugura el actual Palacio Municipal en los años 80. Entonces da esa casualidad histórica, ¿no? Que la misma familia, ¿verdad? Que llegan a ser estos dos miembros presidentes municipales, les toca inaugurar dos palacios. Órale. Entonces sí es una coincidencia histórica, ¿verdad? Increíble, ¿no? Entonces, y como dice Pamela, los gritos eran algo fastuoso. Entonces, la Tapachula era una ciudad con mucho dinero. Ya el café ya estaba aquí en auge y en la ciudad se respiraba riqueza. Entonces, si estas ceremonias eran fastuosas, invitaban a lo más selecto de la sociedad, ¿no? Y se hacían unas grandes fiestas.
7: Órale, pues me imagino un dato muy, muy, muy interesante. Vamos a una pausa y regresamos a través de la chorcha.
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5: Ya estamos de regreso a través de La Chorcha. Cristian Leopoldo. Un placer siempre platicar con usted. Le dije, no alcanza, ya llevo 3 tazas de café en este momento aquí en la mesa de La Chorcha, platicando sobre Tapachula, sobre cómo era en 1985, 86, 87, el Parque Central, con globos, con caballitos para fotografías.
6: Marcos, ¿en qué momento, o sea, en qué año ya no hay vendedores de globos?
5: Mira, a mí me sorprendió una de las últimas veces que fui a
6: Tuxtla Gutiérrez,
5: que normalmente casi no voy mucho. ¿Globeros?
6: Te digo, pues, ya. Ah, o sea que fue parejo.
5: ¿Cómo?
6: ¿Ya no hay globeros? ¿O sí hay globeros?
5: No, sí, vi globeros.
6: Ahí todavía globeros.
5: En el Parque de la Marimba.
6: Pero aquí ya no hay globeros.
5: No, pues.
6: De esos bonitos de figuras y todo, de que todo mundo de niño quería
5: yo
6: uno.
5: Yo queriendo llevar a mi bendición que se tomara una foto en los caballitos ahí en el parque, tampoco.
6: ¿No fue a raíz de que destruyeron, quitaron todos los árboles y pusieron este nuevo parque? No fue a raíz.
5: Posiblemente, pero.
6: La chorcha.
5: Pero sí, 1985, cronista con globeros, con
6: marimba.
5: Boleadores. No, con los grandes espectaculares, de madera.
6: El señor que vendía palomitas, ¿se acuerdan?
5: Todavía sigue vendiendo palomitas.
6: No, pero había un señor, ¿no?
7: Sí, sí, tenía su venta de palomitas, Güerito. Estaban los globeros, estaba el que tenía el caballito de madera para tomarse la foto, ¿verdad? Pues es que la tecnología fue desplazando todo eso, ¿verdad? Y había negocios ahí muy famosos. Había ahí donde ahora hay una tienda de telas, ¿no? Muy famosa, que a veces le tiran duro, ¿verdad? Una refresquería tenía un mostrador en forma de carcacha y creo que así se llamaba la carcacha. Tenía un semáforo ahí también en la entrada del local, ¿no? Entonces ahí vendían, pues, cerveza de raíz, horchata, ¿verdad? Agua de Jamaica.
5: Estaba la Zapatería Canadá,
7: también.
5: Los Perestroika, o sea, muchas, la verdad es que, y sobre todo también, digo, regresando al tema del reloj del palacio, bueno, del antiguo palacio municipal de Tapachula, es interesante esa historia que nos ha contado de que diariamente le tienen que dar cuerda para que siga funcionando. Ahora imagínense, como le decía, antes las cosas eran para que duraran toda una eternidad. Ahí tenemos todavía las cajas musicales de las abuelitas, de las bisabuelas, todavía en buen estado, pero ahora ya las cosas, ya los aparatos, los automóviles, todo lo que hay a nuestro alrededor ya no dura tanto.
7: Sí, es increíble, ¿verdad? Como obsolescencia programada le llaman,
5: exactamente.
7: ¿No? Entonces tiene uno que tener un equipo o dispositivo, y aunque uno lo conserve bien, sabe uno que a veces, sobre todo los teléfonos, ¿no? Ya el software ya no hay disponible para ese tipo de equipo, necesita uno comprar a fuerzas otro, ¿no?
6: Otro, sí.
7: Sí, la
5: obsolescencia programada, sí, es correcto.
7: Sí.
6: Oiga, profe, entonces, la cena mexicana, pues hoy es chiles en nogada, pozole, pero en esos tiempos habían lugares como los comales. ¿Qué cenas se servían esos días de fiestas patrias?
7: Ah, fíjense que es una cosa curiosa. Ese lugar se caracterizó. Habían dos. Primero fue el Gloria. Si ustedes caminan en la primera, donde era el cine Maya originalmente, que ahora pues es una tienda de conveniencia, más adelantito, y en la esquina venden ahorita carnes, ¿no? Y sigue ahora un restaurante de comida china. Ahí era el restaurante Gloria.
6: ¿A dónde era Prontos?
7: Prontos, sí. Después cambió a Prontos porque cambia de propietario. Lo compra precisamente el dueño de los comales. Cuando desaparece el Gloria,
6: Doña Marta, ¿no?
7: Ajá, ya sí. Después lo adquiere ya Doña Marta. Primero fue Don Fidel González. Cuando desaparece el Pronto, ya empieza a agarrar fuerza. Perdón, no era Pronto, era el Gloria. Cuando desaparece el Gloria, ya empieza a agarrar relevancia los comales. Es curioso. Don Gabriel y Doña Socorrito vienen de Mapastepec. Aquí se instalan y como ya no tenían rancho, pues deciden poner un restaurante. Y ellos eran innovadores porque empiezan a traer pasteles, postres y cosas así que no se acostumbraban aquí en los restaurantes. Y ya luego empiezan a agarrar fama porque vendían tamales. Y después tomaron la característica de Gloria que nunca cerraban. Entonces podía ir ahí a las 2 de la mañana y estaba abierto. O los que iban al mercado a las 5 de la mañana y estaba abierto. Entonces nunca cerraban los comales, ¿verdad? ¿Y cuál era la comida ahí más famosa? Pues los tamales. Los tamales. Todo el mundo iba por los tamales. Y en las celebraciones patrias, pues muchos acostumbraban a ir a los comales por sus tamales.
6: Ah, mire. ¿Y las juchitas también?
7: También era parte también de la tradición, ¿no? Ir ahí.
6: ¿Qué otros restaurantes?
7: ¿Recuerdan? Así famosos, la Quinta Carmelita, que era Quinta comida Carmelita, mexicana casera, ¿verdad? En 1972 lo abren y pues desafortunadamente ya ese negocio pues ya no lo tenemos, ¿verdad? De la familia Ojeda.
5: ¿Qué tanto recuerdas? La verdad es que sí, ¿eh? O sea, hablar de Tapachula es hablar de muchísimas cosas que pues con la mente colectiva y el diario caminar se nos ha ido de repente nublando y recordar, por ejemplo, también estaba Doña Leo. Después de los comales fue Doña Leo.
7: Sí, ahí sería bueno que trajeran algún día aquí al famoso músico, a Jorge Flores, ¿no? Él tiene mucha relación con ese restaurante. Sí. Su familia fueron los dueños, ¿no? Entonces sí habría ahí que indagar, ¿verdad? Con la historia de ese lugar, porque también rivalizó en esos años, 70s, 80s, ¿verdad? Con los comales en popularidad. Tenía su clientela muy asidua.
5: Ya alrededor de repente, ya más noventas, por ahí un poco más fuera de la gastronomía mexicana, ya en el Parque Central Miguel Hidalgo, ya se veían tortas o franquicias ya nacionales como Tortas Hipocampo, también, por ejemplo, las Popeyes, somos Popeyes de aquí de la Central.
7: Cállate, sí, aquí a pierna. 2 cuadras, sí, frente a lo que es ahora la funeraria, ¿no?
6: Nunca probé una torta igual a esa.
7: Sí, ya muy ricos, ¿sí? Eran muy ricas esas tortas.
6: Sí, las de pierna, de verdad.
5: Bueno, en ese momento estaba Tortas Popeye, Hipocampo y también, obviamente, de aquí de la esquina de la Central hasta allá.
6: Ah, la Jan Seven, también en la Jan Seven vendían hamburguesas, ¿no?
7: Tortas Germán.
5: Tortas Germán, claro.
7: Sí, era toda una tradición. Fíjense que en los años 60, una tortería muy famosa se llamaba La Forteza, venían de Tuxtla Gutiérrez. Muchos años después, ya en los 80s, 90s, ahí hubo una franquicia precisamente de juegos. Ahí llegaba la chamacada a jugar maquinitas. Moy, creo que se llamaba.
5: Diversiones Moy.
7: Sí. Entonces tenía también su auge, ¿verdad? Esa esquina por los negocios icónicos. Pero sí, las torterías, yo creo que sí valdría la pena hacer algún programa especial, ¿verdad? De las torterías más famosas, sí, Germán.
6: Me apunto. Profe, y al otro día, el 16 de septiembre, ¿cómo era? Los desfiles. Me lo contesta regresando de la pausa, pero muy breve, porque pues igual usted tiene una agenda. Por lo pronto nos vamos al corte, 9:43.
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1: Ya estamos de regreso. La verdad es que otra taza de café en este momento, porque no alcanzan las tazas de café.
2: Doña Sofi se va a ir corriendo, Marcos, de aquí al puerto, ¿eh? Ya no le dé otra taza.
1: Ya mis ojos están...
2: El profe también se va a ir corriendo.
1: Mis pupilas están muy dilatadas ya por el café.
2: Profe, y para el 16 de septiembre, ¿cómo eran los desfiles? Porque también era ir una obligación civil ir a ver el desfile.
3: Sí, ahí participaban... una enorme cantidad de escuelas, ¿verdad? También participaban oficinas de gobierno, porque pues había que hacer gala, ¿verdad? De toda la infraestructura, ¿verdad? Del sistema, ¿verdad? Era donde el sistema, pues, presumía, ¿verdad? Su poderío, ¿verdad? Eso ya con los años fue disminuyendo, pero el desfile sigue siendo importante. Entonces, desfilaba principalmente, pues, el ejército, ¿verdad? Era lo que mirábamos, y ya después todas las escuelas, ¿no? Aquí había muchas escuelas importantes. Estaba la famosa 29 Batallón, porque era parte de lo que era las instalaciones militares, ¿no?
1: Ahí estudié.
3: Y la escuela incluso en los años hasta los 60s, el uniforme era muy militarizado.
1: ¿Pantalón verde?
3: Sí.
1: Y camisa entre amarilla y mostaza.
3: Sí, sí, tenían esa cualidad, efectivamente. Entonces había ahí cierta marcialidad, ¿no? Había banda de guerra. En los años 60 todavía tenía banda de guerra la escuela, ¿no? Ya ahora, efectivamente, las escuelas desfilan, pero no con esa marcialidad, ¿no? Entonces, eran desfiles que iniciaban en donde está ahora Sedecon, que era la estación ferroviaria, subían hasta lo que es el andador peatonal, ¿verdad? Y rumbo al parque, y ahí en la octava ya bajaban, ¿verdad? Hacia la Central Poniente, y ahí se dispersaba el desfile, y ahí terminaba, ¿no? Entonces sí, en el balcón del antiguo palacio, ahí el presidente pues saludaba a los contingentes, ¿no? Que eran numerosos. Hay muchas fotos, se ven ahora en redes, ¿verdad? De esos desfiles donde sacaban los uniformes de gala, ¿verdad? Y eran unas cosas preciosas, ¿no? Porque sí eran unos fastuosos uniformes, ¿verdad? Tanto de los hombres como de las mujeres.
1: Okay. Vean por qué la importancia del uniforme. O sea, no es nada más para cumplir y entrar al salón de clases, es por la gala y el porte que te da al colocártelos.
2: Sí, profe, pues ¿cuál es la invitación? Como menciona Marcos, es importante que los jóvenes sepan que no es una cuestión de que pase de moda el seguir los modales. Considero que los modales, el valor civil, el civilismo de ir y cantar, de dar el grito, de sentirte orgulloso, debe de permanecer hoy en día.
3: Sí, porque eso nos da identidad, ¿verdad?
1: Claro.
3: Como, en primer lugar, como mexicanos, ¿verdad? Ayer, pues, fue una fecha que nos da identidad como chiapanecos, y el día 11 pues fue una fecha que nos forjó la identidad como tapachultecos, ¿no? Entonces sí es importante, ¿verdad?, que rescatemos esos valores, porque son los que nos va dando a nosotros, ¿verdad?, la noción de lo que somos, ¿verdad?, en lo local como tapachultecos, que vamos construyéndonos todos los días, porque ahora ya no solo hay apellidos alemanes y chinos, ¿verdad?, y japoneses, ya van a haber aquí apellidos haitianos, cubanos, ¿verdad?, y es la realidad. Entonces vamos a ver ahora eso, lo vemos en las escuelas, ¿no? Ya hay ya mucha chamacada, ¿verdad? Que vienen de por esos lugares, ¿no? Entonces ya es una realidad que vamos a tener en este siglo, y eso sí se debe siempre de fomentar, ¿verdad? Que ya no van a ser, como antes decíamos a los orientales, ¿no? El chinito, ¿verdad? No, es mexicano, ¿verdad? Igual estas nuevas juventudes que se están adaptando a nuestra región, pues van a ser ya tapachultecos, ¿no? Ya poco a poco van a convertirse en tapachultecos, y es importante que vayan teniendo esa integración, ¿verdad?, identitaria de lo tapachulteco, lo chiapaneco y lo mexicano.
1: Es correcto. La verdad es que agradecemos muchísimo, y espero que no sea la última vez que nos visite aquí en la cabina de Extremo para platicar más sobre nuestra Tapachula, que no acabaríamos. Es más, usted pregúntele a la inteligencia artificial de Tapachula y no le va a saber responder, pero le pregunta al cronista Leopoldo Constantino y es una plática de nunca acabar.
3: Sí, gracias, y claro, siempre hay temas interesantes de Tapachula que extraer del baúl de la nostalgia.
2: Así es, pues ahí está, amigas y amigos, ¿usted qué va a cenar? ¿Qué va a cenar? ¿Qué va a preparar?
1: Tacos dorados, empanadas, una horchata jamaica.
2: Sí, se vale algo de sano. Todo, se vale de todo, algo, pero lo importante es ir a su municipio y gritar, no importa que no le caiga bien la presidenta o el presidente en turno de sus municipios.
1: Yo solo espero que mañana, la verdad, no me encuentre con memes de
2: pero fíjate,
1: viva la Rosa de Guadalupe.
2: Pero ahorita que dije eso, no hay que faltar el respeto, no hay que comportarnos mal este día. Digo, la autoridad ya dijo, no habrá ley seca en cuanto a los bares, cantinas, que sabemos que muchas familias dependen de estos negocios.
1: Claro, claro.
2: Que, profe, aprovechando que está aquí, ¿cuáles eran los lugares así donde se iba a festejar en aquellos tiempos?
3: Fíjese que había muchos lugares. Ya ven que Tapachula es muy dado aquí por el calorón, ¿verdad? A los botaneros, ¿verdad? Y entonces no se llamaban antros, ¿verdad? Eran cantinas, ¿no? Entonces sí, aquí en la esquina de la Central Norte y Primera Oriente estaba el famoso El Volante. Hasta tenía sus puertas como las que todavía conserva la Mesa Redonda, ¿verdad? Esas tipo de cantinas western, ¿verdad?
1: Es correcto.
3: Y había otras igual famosas, ¿verdad? Aquí enfrente tenían ustedes el Ermitaño. Entonces era lástima. Muy famoso también.
1: Lástima.
2: Pues así, pues ya nos vamos, profe, muchísimas gracias por estar con nosotros. Marcos.
1: No, hombre, Pamela, muchísimas gracias. Auditorio, pásela bien, todo con sanidad, con muy, muy sano todo el asunto, y que sepan del por qué son esas festividades. Más que el otro festejo, también sepan del por qué. Cuídense mucho, sigan con más de la programación de Extremo FM.
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9: ...1810-2016... ...216 años del inicio de nuestra independencia. La noche del 15 de septiembre de 1810... el cura Miguel Hidalgo y Costilla, en Dolores, Guanajuato, llamó al pueblo a levantarse en armas contra el dominio español. Al repicar la campana de su parroquia, lanzó el llamado Grito de Dolores, momento que marcó el inicio de la Guerra de Independencia. El 16 de septiembre, fecha oficial del inicio de la independencia, un movimiento que duró 11 años. Tras la muerte de Hidalgo en 1811, la lucha continuó con José María Morelos, Vicente Guerrero e Ignacio Allende hasta consumarse en 1821. Hoy la celebración se divide en dos partes. El 15 de septiembre por la noche en todas las plazas del país se recrea el grito. Autoridades desde la presidenta de la República en Palacio Nacional, gobernadores hasta los alcaldes de cada municipio tocan la campana y recitan los nombres de los héroes cerrando con vivas a México. Se trata de una fiesta popular, llena de música, pirotecnia y comida típica. El 16 de septiembre es el acto cívico y formal con desfiles militares y escolares que honran a las Fuerzas Armadas y al pueblo que luchó por la libertad. Hasta el siguiente comentario.
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10: ¿Qué tal? Esta es la información más importante. La secretaria de la Frontera Sur, María Amalia Toriello, dio a conocer que empresas chinas proyectan invertir 930 millones de dólares en los primeros 3 años para instalar un parque industrial de electromovilidad en Tapachula, con la posibilidad de generar hasta 6,630 empleos directos. El gobernador Eduardo Ramírez compartió en sus redes sociales que se están supervisando y blindando en materia de seguridad y protección civil todos los municipios de Chiapas para la celebración del grito de independencia que se llevará a cabo de manera simultánea. El objetivo, dijo, que la población disfrute con seguridad y en armonía esta celebración patriótica. En el panorama nacional, el polvo del Sahara se aproxima a territorio mexicano y podría permanecer hasta este martes 15 de septiembre. De acuerdo con reportes de autoridades de protección civil, el fenómeno llegará con concentraciones de leves a moderadas, por lo que sus principales efectos podrían observarse en la calidad de aire y la visibilidad. En México, su presencia suele concentrarse principalmente en regiones del sureste y el litoral del Golfo, aunque puede alcanzar otras zonas. Muchas gracias por su atención. Informó Pamela Hernández.
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4: El posible romance entre Brianda de Llanari y Masada Altamimi dentro de un reality ya comenzó a llamar la atención tanto de los habitantes como de los seguidores de dicho programa. Y ahora fue Nicola Porchela quien fue cuestionado sobre la cercanía que existe entre los dos participantes. Brianda es mi amiga, lo voy a repetir, yo no tengo nada con ella, no he tenido nada con ella, no voy a tener nada con ella, cero. Ustedes me conocen y ya saben cómo me gusta vivir mi vida, declaró Nicola Porchela. El musical Hoy No Me Puedo Levantar demuestra que su historia todavía tiene canciones para rato. Después de una temporada que volvió a poner sobre el escenario los éxitos de Mecano, la puesta en escena prepara una nueva etapa en nuestro país bajo el concepto 20 años después, con funciones en Ciudad de México y una gira nacional. Ricky Martin vivió un momento importante en su carrera con su participación en La Mostra de Venecia, donde presentó Hombre al Agua, película dirigida y protagonizada por Gael García Bernal. Para el boricua, llegar a dicho festival con una película representa una experiencia que adquiere un significado especial después de más de 4 décadas frente a las cámaras y los escenarios.
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2: 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Son las 10:30.

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4: Hola, ¿qué tal? Esta es la información. El gobierno municipal de Tuxtla Chico, que encabeza Julio Gamboa, te invita a celebrar juntos el orgullo de ser mexicanos. Este 15 de septiembre a las 11 de la noche en la explanada del Parque Central Miguel Hidalgo, para disfrutar también del concierto musical y talento de Los del Búnker, al finalizar el grito de independencia. La esclerosis múltiple representa un reto para la salud pública en Chiapas, donde el diagnóstico tardío agrava la condición de los pacientes. Síntomas como fatiga, visión borrosa, adormecimiento y pérdida del equilibrio suelen confundirse con otros padecimientos, provocando que algunas personas tarden meses o incluso años en recibir atención especializada. El Banco de México reforzó el seguimiento de las remesas mediante un mecanismo del SPEI que permite identificar el origen y destino de los recursos, con el objetivo de prevenir el lavado de dinero. En 2025, México recibió 61.791 millones de dólares en remesas. Además, el Banco Central realizó supervisiones y aplicó 338 sanciones a instituciones financieras por irregularidades. Esta y más información en Notinúcleo Segunda Emisión. Que tenga un excelente día.
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de la mañana, señores. ¿Qué tal? ¿Cómo están? Buenos y mexicanos días. Me da un placer enorme el poderte saludar a través de la frecuencia del 90.7 Extrema FM en este martes 15 de septiembre del 2026. Y pues bueno, decirles que vamos a tener un programa. Hoy es martes de caballeros, así es que vamos a disfrutar de un programa, de un espacio musical realmente formidable, en donde los recuerdos, la nostalgia, el sentimiento van a ser los principales protagonistas, que pues obviamente estarán de una manera bastante intensa el día de hoy. Y para mañana, ojo señor, ojo señora, vamos a tener un programa especial acerca de las canciones que más representan a México en el mundo. Porque usted sabía que existe un listado de las canciones que se han hecho aquí en nuestro país, que tienen peso y relevancia a nivel internacional. Pues bueno, mañana vamos a descubrir qué canciones son, qué intérpretes son, dónde se inscribieron, y etcétera, etcétera, etcétera. Soy Mario Blas, 11:02 y vamos a comenzar la emisión del día de hoy de Faranduleando con el señor Sergio Facchelli. Y eso se llama Hay Amores y Amores, a través de la frecuencia que lo tiene todo aquí en el 90.7 de tu radio. Comunícate conmigo a través del 962-625-2506. Dime, soy farandulero de corazón y quiero saludar a tal persona, y con todo el gusto del mundo vamos a mandar esos saludos más adelante. 11:03. Sergio Facchelli, Hay Amores y Amores, aquí en Faranduleando.

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6: 11 de la mañana ya con 10 minutos, 11 con 10 a través de la frecuencia que lo tiene todo 90.7. Estamos de regreso con mucho más aquí en Faranduleando y estamos pues ya a punto de entrar a lo que es una entrevista. Pues nada más y nada menos que con un chef que, híjole, la verdad es que tiene... ¿Ya cuántos años de estar aquí en Tapachula, mi queridísimo chef Gerardo? Buenos días.
7: Hola, mi querido Mario. Pues ya 18 y el 8 de noviembre próximo, 19 años.
6: 19
7: ya,
6: años.
7: Ya más guacalero que chilango.
6: Pues bueno, ¿qué tal? ¿Cómo se encuentra? Buenos días.
7: Bien, bendito sea Dios, Mario. Pues con mucho gusto aquí. Muy contentos de estar ya en esta fecha que es tan especial para nosotros, porque pues es Don Tirso Cocina de Especialidades, ¿no? Y tradición.
6: Sí.
7: Entonces, pues la palabra o el eslogan lo dice todo, ¿no? Entonces, nos dedicamos a hacer comida clásica española y comida clásica mexicana, como los chiles en nogada, que ahorita platicamos, ¿no?
6: Sí, y es que la verdad tuve... a bien encontrarme, así como que no, queriendo la cosa, una imagen de Don Tirso, de unos chiles en nogada que, ah, qué barbaridad, qué delicia de chiles en nogada.
7: La verdad, mira, en estas fechas, pues todo mundo, en cada esquina encuentras prácticamente chiles en nogada, ¿no? Yo lo único que les puedo decir, digo, para no irme muy presumido, ¿no? Pues que la gran mayoría de toda la gente que nos conoce hace muchos años, pues dicen que son los más ricos. Pero honor a quien honor merece. Esa no es mi receta. Esa okay. receta es del chef Yuri de Gortari, a quien yo considero fue el número uno del país en comida clásica mexicana. Nadie le va a quitar el lugar del el primer lugar.
6: Ajá.
7: Y digo fue porque ya murió hace dos años y medio, tres, ya no sé cuántos. Y y pues yo tuve el enorme gusto de conocerlo hace muchísimos años y me hizo favor de regalarme su receta. Entonces es la receta del chef Yuri de Gortari.
6: Original.
7: La original.
6: La original. Sí, porque fíjese, la verdad es que dicho sea de paso, de repente me han querido darle, como se dice normalmente, atole con el dedo.
7: Ah.
6: Una cosa son los chiles en nogada y otra cosa son los chiles rellenos.
7: Ah, sí, es un mundo diferente. O sea,
6: son cosas muy diferentes. Ah. Y hace unos días me estaban diciendo, no, es que los chiles en nogada y que no sé qué, o sea, y yo lo vi, ese es un chile relleno.
7: Así es.
6: O sea, le faltan de entrada la vista
7: sí.
6: y de salida el sabor.
7: Sí.
6: Entonces, y además... digo, un chile en nogada pues no te vale 90 pesos.
7: No. Fíjate no. que incluso muchas personas llegan con nosotros, nosotros los vendemos en 345 pesos sí. y nos dicen que ¿por qué tan baratos? ¿No? Porque Ajá. en realidad un chile en nogada, en Puebla, en la Ciudad de México, en Guadalajara, en cualquier lugar, están de 500 pesos hacia arriba. Ese es su precio normal. Aquí lo hemos mantenido, aunque tenemos el costo directo, el costo de los ingredientes muy elevado, lo queremos mantener en ese precio módico, ¿no? Porque pues lo importante para nosotros es que los prueben, que disfruten de un buen chile en nogada, ¿no? Pero digo, el relleno, el 50% es filete de res y el otro 50% es lomo. Entonces no puedes hacer un buen chile en nogada si no usas filete de res, ajá, y lomo de cerdo. O sea, no es cualquier carne molida, empezando por ahí, ¿no?
6: Sí, sí, sí.
7: ¿Ah? Entonces,
6: sí, de repente, pues sí sabemos algunos de los ingredientes.
7: Claro.
6: Pero pues obviamente es un mundo de diferencia el que hay. Y bueno, mi queridísimo chef, para hoy en la noche, afortunadamente, casa llena.
7: Bendito sea Dios, ya desde ayer, antier, ya estamos prácticamente al 100% reservados. Vamos a tener una variedad muy padre. La rondalla, un cantante. Tenemos espacio únicamente en el jardín ahorita.
6: Ajá.
7: Que sería pues con ventiladores. No hay clima ahí en el jardín,
6: sí,
7: ¿no?
6: Sí.
7: Pero ya nada más nos queda espacio en el jardín, gracias a Dios.
6: O sea, ahí sí con la penita, pero pues sí. Lo único que les podemos ofrecer ahorita ya es el jardín.
7: Sí.
6: Entonces, pues, y la verdad es que es un espacio bastante agradable, bastante
7: bonito. Sí. No, y en la noche ya no hace tanto calor,
6: calor.
7: Y el buffet, la verdad, pues está padrísimo porque en el buffet por 450 pesitos, okay, tenemos chiles en nogada precisamente. Tenemos cochinita pibil auténtica de los almendros de Mérida.
6: Okay.
7: Tenemos el chamorro en barbacoa que se ha vuelto, gracias a Dios, muy famoso, nuestro chamorro en barbacoa, uno de mis inventos. En fin, o sea, puntas de filete a la mexicana, pero sí es filete, ¿no? Suavecito, jugoso, delicioso, se deshace la carne.
6: Qué rico.
7: Ya se me hizo agua la boca.
6: Igual a mí. Vámonos a desayunar, Tirso, por favor.
7: Ahí estamos a sus órdenes todos los días de las 8 de la mañana a las 12:30 con el desayuno buffet. Ajá. Y ahora próximamente, ya en unos días, vamos a tener un nuevo menú de snacks de las 5 de la tarde a las 9 de la noche.
6: Ok.
7: Para sobre todo la chaviza, ¿no? Todos los chavos que les gustan las alitas, los boneless, las enchiladas suizas, los nachos con arrachera.
6: Papas en gajo.
7: Exactamente. Está es un menú muy rico que ahí vamos a tener también sus órdenes, ¿no?
6: Ok, perfecto. Y bueno, mi queridísimo chef, a fin de mes, el 24 de septiembre.
7: 25.
6: Vamos a tener una gala espectacular ahí
7: así
6: en Don Tirso Cocina de Especialidades con Tradición.
7: Así es, mi querido Mario. Por primera vez en la historia de Tapachula. De verdad, no estoy exagerando, Ya me puse yo a investigar con tiempo. Es la primera vez que se presentan aquí en Tapachula dos cantantes de clase mundial.
6: Sí.
7: O sea, él es de la Ciudad de México, ella, su esposa es de Sinaloa. Él es barítono y su esposa es mezzosoprano. Pues son ya muy exitosos. Han estado en el Palacio de Bellas Artes ya en 3 ocasiones, han dado conciertos.
6: Wow.
7: Con lleno total en Bellas Artes. Entonces, primero, para cantar en Bellas Artes, pues hay que tener nivel. Pero llenar Bellas Artes, tienen ya varios años radicando en Sevilla, España, porque los contrató de Bellas Artes, el Instituto de Bellas Artes de Sevilla, para que se fueran para allá. Allá dan conciertos, allá dan clases de canto, ahora por Europa, ¿no? Entonces tenemos la gran fortuna de tenerlos por acá. Nunca, obviamente, habían venido a Tapachula este nivel de cantantes.
6: Este concepto.
7: Y mucho menos en un restaurante, ¿no? Me decían por ahí un amigo, oye, pues lo hubieras llenado el Teatro de la Ciudad. Le digo, pues sí, pero va a estar en Don Tirso, ¿no? Y vamos a hacer una cena gala padrísima, bien rica, para el 25, el viernes 25 de septiembre. No se lo pierdan, de verdad, es una gran oportunidad. Cualquier información, les mandamos el flyer para que incluso los busquen en YouTube y escuchen cómo cantan, porque es una maravilla de voces. ¿no?
6: Y aparte de todo, como un plus, traen pianista.
7: Ah, no, traen su pianista, traen su pianista de cabecera. O sea,
6: una pistita, ¿no?
7: No. Sí, traen su pianista con el que los han acompañado en los conciertos de Bellas Artes. O sea, ellos únicamente se han presentado en dos restaurantes en el país, okay. Uno en Guadalajara, otro en la Ciudad de México, en la Hacienda de los Morales.
6: ¿Y en qué lugar?
7: Pues sí. Imagínate, ¿no?
6: Sí, sí, sí.
7: Y el costo de la cena es muy elevado. Entonces, nosotros tenemos la gran fortuna de tenerlos acá con nosotros y de poder dar un precio realmente
6: muy
7: simbólico de 1,450 pesos por persona, donde va a ser el menú completito, como una cocina de autor, donde empiezas con el...
6: Son tres tiempos.
7: Son, la entrada, que es un canapé de carpaccio, luego la crema de coliflor con manzana verde al curry, y luego están las dos opciones del salmón, el salmón a las finas hierbas con salsa de mango y salsa de ciruela, o el medallón de filete a la pimienta o a los cuatro quesos, ¿no? Y después viene el postre también.
6: ¿Por qué me tocó, ¿no?, la salsita de cuatro quesos? ¿Por qué?
7: Está buenísima. Y incluye también una copa de clericot, el que escoja el filete, y de clericot blanco, el que escoja el salmón, todo esto incluido por los 1,450 pesos. Entonces, en realidad, pues es una oportunidad, porque una cena así, con este nivel de cantantes en cualquiera de estas ciudades, costaría 5,000 o 6,000 pesos.
6: Sí,
7: ¿no?
6: Barato.
7: Barato. Así es. ¿No? Entonces, pues estamos muy contentos, muy emocionados ya con recibirlos, porque aparte son dos seres humanos sensacionales. Entonces, pues ya estamos aproximadamente a un 40% ya reservado.
6: Ok.
7: Entonces, sí, los invitamos, de verdad, si tienen oportunidad. Por ahí me decía un amigo, ¿no? Bueno, un conocido, hace como 2 o 3 días, me dice: está muy caro tu cena. Le digo: oye, olvídate de la cena. ¿Cuánto pagarías? Bueno, para escucharlos en Bellas Artes tienes que pagar 3,000, 4,000 pesos sin cena y sin nada, ¿no? Entonces, sí, es simbólico el precio, de verdad. No es, nosotros no estamos haciendo un negocio con esto. Estamos obviamente, pues, muy orgullosos de recibirlos en Don Tirso, pero finalmente es un evento muy importante para la ciudad, ¿no?
6: Además de que es un evento diferente a lo que se ha hecho aquí en Tapachula, es un lugar realmente formidable, muy bonito, agradable, en donde puedes pasar un momento, pues, único con tu persona favorita, a lo mejor con tu esposa, con tu novia, con el novio, con los amigos.
7: Así
6: porque también se va a ir con amigos.
7: Sí, claro, por supuesto.
6: Digo, al final de cuentas, es un lugar en donde vas a disfrutar de una muy buena cena.
7: Así es.
6: Y obviamente una muy buena ambientación.
7: Claro.
6: Y la música increíble.
7: Sí, no, la verdad están fuera de serie, ¿eh? Fuera de serie, con un repertorio precioso. O sea, van a hacer un chorro de canciones, va a haber un intermedio.
6: Ok.
7: No, pero
6: sí, tienen que tomar agüita, tienen
7: claro,
6: que...
7: Claro, pero digo, canciones padrísimas, padrísimas. O sea, por ahí también les mandamos el repertorio, ¿no?
6: ¿A qué horas vamos a empezar?
7: Se está citando a las 7. Ahorita estamos ya organizando toda la logística en cuanto a qué hora se va a cenar, a qué hora comienzan ellos a cantar.
6: Okay.
7: Eso lo estoy todavía analizando, porque pues obviamente nunca había recibido en mi restaurante sí, tipo de personalidades, ¿no? Pero a las 7 se está citando el viernes 25 de septiembre.
6: Perfecto. Miguelísimo chef, si requerimos de mayor información, redes sociales.
7: Cómo no, con mucho gusto. Sí, en el 962-134-4905. 962-134-4905. Vía WhatsApp o llamada telefónica, ahí los atendemos con mucho gusto. Les mandamos el flyer, les mandamos el repertorio que traen, como les digo, para que ustedes mismos lo puedan escuchar en YouTube, sí. Los busquen y los escuchen y vean qué tipo de personalidades vienen. Y si no, pueden anotar ahorita el número en nuestra página de Facebook, Don Tirso Cocina Especialidades. En el momento que pueden entrar a la página de Facebook, ahí viene toda la información, viene nuestro número telefónico también, y ahí con mucho gusto les damos toda la información.
6: O si no, ahorita me pueden solicitar el número vía WhatsApp y con todo el gusto del mundo se los vamos a proporcionar. Mándame un mensaje al 962-625-00 y con todo el gusto del mundo le damos el número de WhatsApp de Don Tirso.
7: Con mucho gusto. Y lo que me preguntabas, precisamente, digo, aunque ya gracias a Dios estamos llenos para hoy, sí hay obviamente pedidos para llevar, para entregar a su domicilio. Okay. Se los entregamos a su domicilio sin ningún problema. Aparte de los chiles de nogada, cualquier otra cosa de nuestro menú, con muchísimo gusto,
6: Miguelísimo chef, muchísimas gracias por estar con nosotros, por darse el espacio para venir.
7: Muchas gracias a ti, Mario, y muchas gracias a todo tu auditorio.
6: Ahí está, señores. Si usted está pensando en un fin de disfrutar de este mes de septiembre de una manera distinta, de una manera original, con una cocina deliciosa, Don Tirso, cocina de especialidades con tradición, es su mejor elección en Tapachula. 11:25 de la mañana, nos vamos con música y te voy a dejar con Pequeño y Frágil. Él es Sabu, aquí en el 90.7 Extremo FM. 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
8: Extremo FM. 11:33 AM, 11:33, a través del 90.7 Extremo FM. 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Y bueno, vamos a irnos a la pausa musical y vamos a regresar porque vamos a platicarte acerca de Mentiras All Stars, que definitivamente este fin de semana se volvió toda una locura. El Auditorio Nacional de la Ciudad de México, el Coloso de Reforma, retumbó. Y pues bueno, la verdad es que estuvo 100% espectacular. Que hubo un rugido muy especial que el día de ayer se convirtió en algo viral. ¿De qué se trata? Quédate conmigo porque lo vamos a descubrir en unos segundos aquí en Fanduleando. Y bueno, te voy a dejar con un clásico que escuchamos hace mucho tiempo en voz de la señora Lupita D'Alessio. Pero si tú pensabas que ella era la intérprete original del tema O Tú O Nada, lamento decirte que no. El intérprete original se llama Pablo Abraira. Y lo vamos a escuchar a continuación en este Martes de Caballeros, aquí en el 90.7 de tu radio, cuando son ya las 11 de la mañana con 34 minutos.

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4: Pese a lo cómico de su letra, el tercer single del álbum debut de Mecano es la pura esencia de la música ochentera en nuestro país. Por eso, aunque otros temas de los hermanos Cano y Ana Torroja tengan mucha más enjundia musical, este se gana el puesto en la lista. ¿Sabías que se hizo una versión en inglés llamada The Unbeat West, que se lanzó en el Reino Unido sin pena ni gloria? Pues ahora ya lo sabes. Me colé en una fiesta, Mecano.

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2: 11 de la mañana, ya con 41, 11 con 41 a través de Extrema FM 90.7. Y bueno, señores, este fin de semana, Dana sí que llegó a sorprender a muchísimas personas con el personaje que hace dentro de Mentiras All Stars, que es el personaje de Yuri. Y la verdad es que nos llegó a sorprender muchísimo por el vestuario, por lo hermosa que se miraba, pero sobre todo por la calidad vocal que presentó, que dio cátedra de lo que pues es los años que tienen experiencia ya en lo que es el teatro musical aquí en nuestro país. Pero hubieron dos canciones que fueron la ovación de la noche. La primera de ellas es esa que vamos a escuchar a continuación, unos segundos, para que chequen de qué es lo que les estoy hablando. ¿Por qué? Porque la verdad es que es una canción que de entrada la cantante original pues es la señora Rocío Dúrcal.

Esta es una de sus interpretaciones de La Gata Bajo la Lluvia, que fue, bueno, la locura en el Auditorio Nacional. Y la otra canción que también fue muy bien recibida es esta que vamos a escuchar en estos momentos.

0: Sin duda alguna, la verdad es que sí, nos dejó fríos, nos dejó atónitos. Disfrutamos de lo que fue la presentación de Dana en All Stars Mentiras. Y pues bueno, todo el mundo decía, bueno, y Belinda, porque también Belinda estuvo ahí. Pues les voy a decir una cosa, Dana, literal, demostró por qué es una de las cantantes juveniles pues más importantes de nuestro país, ya que dio cátedra y sí opacó, aunque los Belly fans me vayan a colgar, sí opacó a la mismísima Belinda, señores. ¿Por qué? Porque presencia, elegancia, una finura para poder estar interpretando los temas, bueno, solamente Dana Paola. Pero la cosa no solamente estuvo ahí, y ahorita les voy a explicar por qué. Porque resulta que pues mucha gente de repente considera que esos temas, pues solamente si tienes una calidad vocal mucho muy importante, si eres una muy buena cantante, si eres una muy buena intérprete, pues los vas a sacar al 200% muy bien. Pues bueno, resulta que la Leona Dormida, Lupita D'Alessio, pues ¿qué creen que hizo? Pues sí, hizo un comentario bastante atinado en relación, pues obviamente, a la presentación de la misma Dana Paola. Y fue tan, pero tan, bien recibido este comentario que al día de hoy, pues sigue circulando en redes sociales y se convirtió en tendencia, se hizo viral. Y la mismísima Lupita D'Alessio lo dice y lo reconoce. Ella generalmente no hace comentarios de ninguna de sus compañeras, no hace ninguna cita, o sea, no menciona nada, no se mete en camisa once varas, o sea, porque no tiene nada que criticar, no tiene nada que comentarles a cada una de ellas. Pero la mismísima Lupita D'Alessio le manda a decir a Dana que es una gran artista, que es una gran cantante, que es una, bueno, definitivamente una artista en toda la extensión de la palabra. Y sí es de sorprenderte porque pues Lupita D'Alessio nomás no hace ese tipo de comentarios, nomás no se detiene a agarrar sus redes sociales para hacer alusión pues a una situación que no sea ella misma. Y bueno, sí, efectivamente, ella comenta lo siguiente.
1: Yo no me meto, no me gusta meterme donde no me llaman, pero esta vez sí quiero decirle a Dana Paola que es una enorme cantante. Yo estoy segura que ella se sabe cantante, intérprete, con una voz potente, con una presencia escénica, con una fuerza en la cara. O sea, es muy teatral, muy, el fraseo es impecable, las notas que da altas y los matices, los bajos que da, es una súper, súper cantante. Esa generación, empezando por Dana Paola, a mí me parece que es la intérprete. Felicidades, Dana.
0: Imagínense nada más que la señora Lupita D'Alessio se tome el espacio para que en sus redes sociales hable de esa manera de Dana. Híjole, la verdad es que es porque sí hizo un muy buen trabajo. Digo, ya casi llegado a la excelencia. En su momento Amanda Miguel hizo un comentario bastante positivo en relación a Belinda. Y también, o sea, se le aplaudió en su momento. Pero ahorita la Leona Dormida, Lupita D'Alessio, hace esto con el trabajo de Dana. ¡Wow! O sea, sí es de sorprenderse porque la Leona Dormida, hijos, mano, es Doña Leona Dormida. Así es que, señores, vámonos a la pausa comercial. Musical primero y volvemos porque tenemos mucho más aquí en Faranduleando en el 90.7. Y te voy a dejar con Flor Dormida. Luis Ángel, compárteme tu opinión en relación a eso que estoy diciendo de Dana. ¿Crees que en realidad Dana sea la supercantante que Lupita D'Alessio está diciendo? Bueno, me gustaría saber qué es lo que opinas al 962-625-00. Saludos a Juanito el Rayo del Necaxa, que en este momento nos está escuchando. Mi queridísimo Juanito, estás viendo que ayer andábamos metiendo el golazo, La verdad es que mi estimado, no te vi, pero te mando un fuerte abrazo. Espero que estés de lo mejor. Saludos también para el buen Kevin, que ya se anda reportando en estos momentos a través del 96262-525-00. Él es Luis Ángel y eso se llama Flor Dormida aquí en Fanduleando.

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2: 11 de la mañana ya con 53 minutos, 11:53. Digo que sí, Dana es buena actriz, cantante y pues sí. Y Belinda, ay, pero es opinión. Pero ya jamás saldrán cantantes como hombre o mujer de los 70s, 80s. Ahí se terminaron y como yo, porque... Ay, ¿qué dice acá? A ver. Y creo yo... Porque ya no hay compositores de antes, digo, mi opinión atentamente, Juanito. Ok, mi queridísimo Juanito, fíjate que sí tienes razón. La verdad es que los 70s, los 80s presentaron muy buenos compositores, muy buenos cantantes, muy buenos intérpretes. Digo, hoy en día también hay buenos, pero sí siento, bueno, ya es una percepción que considero que cada uno tiene. Ya no se exigen como tal hacer una muy buena canción y por lo tanto ya no se exigen a buscar buenos cantantes y buenos intérpretes, porque ojo, no es lo mismo cantar que interpretar, son dos cosas distintas y hay pocas personas que tienen ambas habilidades, ser buenos cantantes y ser buenos intérpretes. Compárteme tu opinión, 96262-525-0011 con 54 minutos. Y bueno, quiero recordarte rápidamente que estás a tiempo todavía el día de hoy para formar parte del curso de IA. Hoy se cierran las inscripciones. ¿Quieres el link? Te lo mando con todo el gusto del mundo. Mándame un WhatsApp al 96262-525-00. ¿Quieres pases para el cine? Pues bueno, también de esa manera, mándame tu WhatsAppazo y yo te mando lo que tienes que hacer a través de un formulario. 11:55 minutos, yo me despido, soy Mario Blas, el farandulero de corazón, deseándote que tengas el mejor día de tu vida y me despido con Miguel Bosé y eso se llama Linda, a través de Extrema FM 90.7. Buenos días, regresamos en la tarde con De Chile Mole y Guacamole.

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7: Muy buenas tardes, esta es la información. El presidente de la Asociación de Bares de Tapachula, Antonio Armas Hernández, confirmó que no habrá ley seca en el municipio, gracias al apoyo a la economía por parte del señor gobernador Eduardo Ramírez. Señaló que esta decisión beneficia directamente a los comercios, trabajadores y familias que dependen del sector restaurantero y de bares, siempre y cuando se guarden las medidas necesarias para mantener el orden y la seguridad. Chiapas alcanzó una cifra histórica de empleo formal al registrar 267.024 trabajadores afiliados al IMSS al cierre de agosto de 2026. Sin embargo, pese a este crecimiento, la migración continúa siendo un reto para el estado debido a la falta de oportunidades laborales suficientes en distintas regiones. La Secretaría de Seguridad Ciudadana desplegará 3.500 elementos y 91 unidades para vigilar las actividades del 15 de septiembre en el Zócalo y el Centro Histórico de la Ciudad de México. Las actividades comenzarán a las 8 de la noche, mientras que Grupo Intocable ofrecerá un concierto gratuito a las 9:45 de la noche. El Grito de Independencia será a las 11 de la noche y estará encabezado por segundo año consecutivo por la presidenta Claudia Sheinbaum. Esta y más información en Notinúcleo Segunda Emisión. Que tenga una excelente tarde.
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13: Muy buenas tardes, 12 del día con un minuto. Muchas gracias por estar con nosotros en nuestra ciudad. Bienvenidas y bienvenidos a este su espacio de denuncia ciudadana, donde los próximos minutos usted puede reportar las diferentes problemáticas que aquejan a la población. Recuerde que no solo del municipio de Tapachula, sino de otros municipios también nos puede hablar y nos puede escribir y dar a conocer las siguientes quejas, algo inusual que usted vea en la calle, en su municipio, en su colonia, en su barrio, algo inusual, algo que quiera reportarlo adelante. Aquí, recuerden, este espacio es bien recibido, canalizado por las autoridades correspondientes. Mi nombre es Pamela Hernández y te saludo en este 15 de septiembre. ¡Quincena! Pero además también hoy es una fecha muy importante que no hay que dejar de pasar desapercibida. Hoy es una fecha que como mexicanos y mexicanas una vez al año nos sentimos muy orgullosos de gritar ¡Viva México! Bueno, pues despedimos a Mario Blas, quien nos acompañó esta mañana, nos alegró, nos informó, nos enteró todo el mundo de la farándula. Te escuchamos de nueva cuenta, Mario, a las 5 de la tarde con De Chile Mole y Guacamole. Y damos la bienvenida a Iram Nava, quien nos va a estar acompañando en los próximos minutos. Y recuerde, a la 1 de la tarde, la pachanga. Bueno, pues vamos a iniciar en esta tarde, pues bueno, recordando que hoy es 15 de septiembre. Una fecha muy importante para todos y cada uno de nosotros que nos sentimos orgullosos. Hoy te pregunto, que hoy por hoy, ¿cómo te sientes de ser mexicano, de ser mexicana? El 15 de septiembre, pues recordar que no es la independencia como tal, es el grito de independencia. Así es, fue hoy un 15 de septiembre, pero de 1810, cuando Miguel Hidalgo pues convocó al pueblo de Dolores a levantarse contra pues lo que se vivía en aquellos años, en aquella época, el dominio de los españoles, y bueno, pues a levantarse de valor, a armarse. Y bien, es cuando en la noche, pues ya obviamente pasar de 15 a 16 es el día oficial, pero pues aparte hoy 15 es algo bonito porque es como una festividad que la comparamos tal vez como entre diciembre, es el día oficial, pero pues aparte hoy 15 es algo bonito porque es como una festividad.

0: se vale. México es un país sobresaliente a nivel internacional. Entonces, sí me gustaría que usted nos mande su mensaje y nos diga cómo se siente en este día 15 de septiembre. Además, pues hoy, pues sí me gustaría recordar que pues ya hay lugares en los municipios donde dar el grito de independencia, pero además la cartelera musical que pues bueno, les voy a compartir en unos minutos más para que usted ya sea en Tapachula. Los amigos de Tuxtla Chico también nos compartieron parte de su cartelera musical para que usted esta noche vaya con la familia. En la mañana, en el programa de la mañana, en La Chorcha, ya platicamos que, pues, independientemente del artista o no, tenemos sí o sí que ir a dar el grito, tenemos sí o sí que salir y ser orgullosos de vivir en esta hermosa nación, en los Estados Unidos mexicanos. Así que, pues bueno, yo espero su mensaje, pero además también algo que también es muy común esta noche, pues es la noche mexicana, la noche donde pues desfila el pozole, los antojitos mexicanos y desde luego hay cosas de la cultura gastronómica en México que también nos da identidad. Así que, pues, esta tarde sí me gustaría que nos manden su mensaje. Y bueno, regresando de la pausa, seguimos con este tema de las fiestas patrias, los operativos que se vienen, también la seguridad y calles viales, porque ya hay vialidades cerradas en Tapachula para que usted no se quede atorado en el tráfico. Por lo pronto nos vamos a la primer pausa comercial, 12 del día con 6 minutos. Regresamos.
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0: En los últimos meses, la zona centro de Tapachula ha experimentado un aumento significativo en el cierre de locales comerciales, lo que genera preocupación entre habitantes y el sector empresarial, al considerar que este fenómeno es un reflejo de las dificultades económicas. Otra de las causas del cierre de más de 50 locales comerciales en este sector son los altos costos de arrendamiento y las bajas ventas registradas en los últimos años, a causa del desplome de compradores guatemaltecos. El panorama es visible en las calles del centro, donde desfilan los letreros de se vende o se renta, en fachadas deterioradas y cortinas abajo de los locales donde antes operaban tiendas de ropa, calzado y abarrotes. La falta de compradores y el encarecimiento para su operación han obligado a decenas de negocios a cerrar definitivamente sus puertas. El centro de la ciudad registra un descenso en la actividad comercial. En este 2026, la racha negativa se ha prolongado más de lo habitual, limitando el flujo de circulante para cumplir con el pago de rentas, impuestos y nóminas. Hasta el siguiente comentario.
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1: Regreso, gracias por estar con nosotros en Nuestra Ciudad, 12 del día con 10 minutos. Y bueno, pues ¿cuáles son las vialidades cerradas? Es la pregunta del millón. ¿Cuáles son esas vialidades que van a estar cerradas? Y que a partir de, bueno, pues ayer justamente ya iniciaron con los cierres de varias calles. Bueno, para montar el escenario iniciaron las que ya sabe de costumbre, la octava, la sexta, desde la primera poniente, pues igual la sexta y octava, pero ahorita se agregan otras vialidades para que usted no le vaya a agarrar por sorpresa. Considero que ahorita la primera oriente, la calle de la prepa 1, la calle del INE, esa calle es la que está habilitada, y la segunda oriente también, para que usted, pues obviamente no vaya a caer en el tráfico. Le cuento qué calles están cerradas. Está cerrada el cruce de centrales, es decir, si usted pues me está escuchando y viene pues ya circulando en la central oriente, pues le recuerdo que puede tomar la primera norte, ahí tiene que dar la vuelta. Porque, pues obviamente, donde está el Parque Bicentenario, aquí en Tapachula, el cruce de centrales está cerrado, está bloqueado ese acceso hasta donde está el sendero peatonal, hasta la tercera poniente, ¿no? Donde está también ahí, en esta parte de que está cerrado el cruce de centrales, usted puede tomar esta vialidad para que pueda pues ir hacia distintos puntos de la ciudad. Le recuerdo que esas son las vialidades que están cerradas. Bueno, ¿qué otras calles? Para que usted también lo considere. Pues la octava norte es la de costumbre y primera poniente. Sexta norte y primera poniente. La cuarta norte y quinta poniente, que es la calle de las que decíamos en la mañana, la calle de donde venden vestidos de novias. Obviamente me hacían una pregunta en la mañana, que dónde están las bases de los colectivos. Me parece que es Sol y por Cuarta, las que están ahí. La cuarta, en general, Cuarta Norte y Cuarta Sur, está bien esa calle. Usted puede circular con mucha tranquilidad. Nada más donde está la quinta, ahí es donde está cerrado el acceso, para que usted lo considere. Cuarta Norte y Tercera Poniente, pues obviamente sabemos que ahí está el sendero peatonal en lo que es la Tercera Poniente. Cuarta Norte y Novena Poniente también va a estar cerrado, para que usted no le agarre por sorpresa. Cuarta Norte y Novena Poniente, que es la calle por donde está, no me ubico ahorita qué negocio esté cerca, sin mencionar la marca. Pero bueno, es el primer cuadro de la ciudad. Sexta Norte y Novena Poniente. Octava Norte y Novena Poniente. Décima Norte y Séptima Poniente. Décima Norte y Quinta Poniente. Décima Norte y Tercera Poniente. Estas son las calles que están cerradas para que usted... sabemos que de por sí ya lo que es por la obra el gran retraso de la obra de la 17, ya de por sí hay mucho tráfico. Estas son las calles para que usted busque rutas alternas. Le insisto, puede tomar la primera norte, la primera oriente, la calle de la prepa 1, la calle del INE, para que usted vaya con destino hacia el centro de la ciudad. O bien la segunda oriente también es una vialidad que usted puede tomar. Y digo, ahorita pues está muy tranquilo las calles, está muy tranquilo el asunto, porque pues los niños ahorita están descansando en casa, algunos niños no tuvieron clases, otros sí tuvieron clases. La burocracia, pues también, ya que estamos hablando de tema de la unidad administrativa, de los juzgados, ellos no tuvieron actividades. Es decir, si usted tenía que hacer algún trámite en el juzgado, algún trámite en la unidad administrativa. En estos momentos está cerrado, no hay labores hasta el jueves 17. Pero bueno, esto se lo platico cuando nos vayamos a la pausa comercial. También es importante que usted sepa que pues las autoridades han dicho que habrá un despliegue de elementos de seguridad resguardando pues este recinto, lo que es el Parque Central Miguel Hidalgo, para que usted vaya con su familia con mucha tranquilidad a disfrutar del grito de independencia. Vaya, como le insisto, a sentirse orgulloso, orgullosa. ¿Qué te da identidad? ¿Qué dices tú? Bueno, yo me identifico con el café, que además es chiapaneco, pero es mexicano, porque también está, sabemos que está el café de Veracruz, el café en Morelia también me han comentado que hay un rico café, pero no le gana el café chiapaneco. Entonces, mande su mensaje y díganos qué lo identifica a usted, qué le da identidad como chiapanecos y mexicanos. Ahora sí, nos tenemos que ir a la pausa comercial, 12 del día con 16 minutos.
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7: Estamos de regreso y bueno, pues 12:20 ya que estábamos hablando de que la burocracia pues está teniendo en estos momentos que el puente, que las actividades pues de descanso, ¿verdad? Recordar que mañana 16 es el día de descanso obligatorio, pues este día no habrá bancos. También se comenta que habrá algunas instituciones que creo que les van a dar el día. No sé bien si a Cuapatab le van a dar el día mañana. Déjeme corroborarlo en unos momentos más. Pero ya que estamos tocando, mire, el tema de Cuapatab y el tema de la unidad administrativa aquí en Tapachula, los juzgados, déjeme decirle que ya es el tercer día que continúa esta fuga de agua. Entonces pedimos a las autoridades, si nos están escuchando, nos están monitoreando, que por favor nos apoyen con ese tema de esta fuga de drenaje que está en la unidad administrativa, en la tercera sur prolongación. Por favor, ya muchas familias, los que están en fraccionamiento Las Palmas, que tienen que pasar por ahí, estudiantes de la universidad, pues nos están comentando que se desprenden fétidos olores, sobre todo con el calor, y me parece que hay otra colonia más, no tengo ahorita el dato, creo que es la Benito Juárez, que está ahí atrás de la universidad, atrás del campo. Nos están comentando que al pasar por ahí, incluso uno como automovilista, si lleva los vidrios abajo, puede percibir muy rápido los fuertes olores que se desprenden de esa fuga de drenaje. Así que pedimos por favor a Cuapatab que envíe a alguien estos días, que lo envíe hoy. Incluso, miren, no hay tanto sol. La verdad es que sí nos está haciendo un papel muy importante la situación del cambio climático, porque hoy 15 no se ve tan, no está tan asoleado el día. La verdad es que se ve un día nubloso. No sé si llueva realmente. El pronóstico dice que lluvias, pero no sabemos realmente si se registra alguna lluvia en la región. No lo podemos decir con certeza si sí o no. El año pasado sí llovió algo fuerte, se quitó, pero pues este año no sabemos. En fin, sí invitamos a Cuapatab entonces que vayan a checar por favor esta fuga. Pero además también pedimos a Obras Públicas Municipales, y creo que esto también va a entrar mucho Cuapatab, porque ahí en la tercera sur y 20 oriente, donde está la calle que te lleva a donde estaban las antiguas instalaciones de Pemex, ahí también hay un detalle, se está formando un gran como socavón, un gran bache justo ahí donde está el semáforo. Entonces me estaban comentando que ese semáforo de por sí tarda en dar verde, y cuando está el verde pues obviamente es muy rápido, entonces sí está generando un poco de tráfico. Digo, ahorita en estos días no se nota el tráfico porque, insisto, no hay actividades en los juzgados, en la unidad administrativa. Sin embargo, colindando a estos espacios, estas oficinas gubernamentales, estas oficinas donde se imparte justicia, pues también hay muchas familias que atraviesan día a día, hay una universidad privada, hay negocios, incluso hay una coctelería, ya me imagino cómo lo han de estar pasando los de la coctelería, hay un restaurante, incluso también creo que hay un Don Tirso, sí hay un Don Tirso ahí en ese lugar, y bueno, pues obviamente desprende fuertes olores esta fuga de drenaje que está ahí por la unidad administrativa, la Tercera Sur, así que pedimos por favor a la autoridad Coapatab que nos atienda. Bueno, yo le invito a que mande su mensaje al 962-625-2500 para que nos diga alguna otra denuncia ciudadana, que en esta tarde, pues con todo gusto lo vamos a canalizar con las autoridades correspondientes. Bueno, ¿qué le parece si ya que estamos hablando entre que si llueve y no llueve? Mire, ahorita ya salió el solecito. Así ha estado toda la mañana, la verdad es que le digo que el clima cambia de un momento a otro. Y bueno, pues hoy en esta tarde, 12 del día con 24 minutos, tenemos una temperatura de 33 grados, pero además una sensación térmica de 39, hace calorcito, no como otros días que tenemos sensación térmica de 42, 43, ahorita tenemos 39 de sensación térmica, y bueno, temperatura 33 grados, y obviamente amenaza con llover este día. Sabemos que este año, la verdad, no se ha notado la presencia de las lluvias. Dígame usted, un día que recuerde, o algún momento que recuerde, algún aguacero fuerte. La verdad es que ya lleva como, ¿qué será? Como mes y medio que no ha llovido así fuerte, abundante, como la última vez que llovió y que se cayeron muchos árboles. Ya tardó bastante, pareciera que fuera un segundo periodo después de la canícula que fue entre julio y agosto, sí nos afectó a varios sectores, pues pareciera que ahorita todavía siguiera una canícula parte 2, porque sí se están registrando muchas temperaturas altas, pero además también no hay registro de lluvia, entonces pues sí, es una situación que debemos de cuidarnos muchísimo. Pero bueno, nos vamos a la pausa comercial, 12 del día con 26 minutos.
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6: En el reino animal, los pingüinos macho tienen una forma peculiar de cortejar a las hembras. Les regalan piedras como símbolo de afecto. La hembra elige al macho que le presenta la piedra más atractiva para construir su nido. Este comportamiento muestra la creatividad y dedicación de los pingüinos en la búsqueda de pareja.
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7: Ya a las 12 del día con 30 minutos, gracias por estar con nosotros en Nuestra Ciudad. ¿Y qué creen a los que les encanta pues celebrar estas fechas tan importantes? Hay un importante anuncio, y es que las autoridades estatales, las autoridades de salud determinaron que pues no habrá ley seca en este año, en este 2026, no hay ley seca, así como lo escucha. En Tapachula no habrá ley seca. Esta medida pues sin duda alguna beneficia a la economía del estado, a la economía local. Esto lo dio a conocer el presidente de la Asociación de Bares, el señor Antonio Armas Hernández, quien confirmó que no habrá ley seca en Tapachula, y esto pues gracias al apoyo por parte del señor gobernador Eduardo Ramírez, quien ha determinado que pues no habrá ley seca. ¿Qué les parece si escuchamos al señor Antonio Armas para que nos dé pues su punto de vista de esta situación como presidente de la ACET, Asociación de Establecimientos y Entretenimientos de Tapachula? Vamos a escuchar a don Antonio Armas.
12: Antonio Armas, de la Asociación de Bares ACET AC. Mira, sobre el tema que mencionamos de estos días de las fiestas patrias y sobre la ley seca, se nos informó que por acuerdo, por apoyo a la economía, por parte de nuestro señor gobernador y de las instituciones de salud, se iba a considerar el que no se aplique la ley seca. Esto pues en beneficio que los negocios podamos trabajar los días festivos, pero siempre y cuando pues guardemos todas las medidas necesarias para que pues estos días sean de un saldo blanco, que sea para diversión.
7: Bueno, pues ahí está la opinión del señor Antonio Armas. Ahorita vamos con este tema, vamos a atender una llamada telefónica que tenemos en estos momentos. Nuestra Ciudad, muy buenas tardes, díganos.
13: Buenas tardes, señorita.
7: Sí.
13: Lo que pasa es que quería saber el número de donde es, que menciona ser para limpiar patios.
7: Para limpiar, ok. Mire, ahorita no lo tengo a la mano, pero deme chance en el segundo bloque, lo busco en los contactos. Es para reportar lo de la limpieza de terrenos, ¿verdad?
13: Sí, mire, lo que pasa es que en la colonia de Aviación hay un terreno y en la parte en la que es la calle no permiten que pasen carros porque el amigo tiene jaulas.
7: Ajá.
13: Todas las tiene tiradas entre el monte y no puede uno limpiar porque es la calle, pero está inmontadísima.
7: Sí, sí, sí, claro.
13: Y si nos metemos, nos amenazan.
7: Sí, me imagino. Mire, ya lo tengo aquí el número para que usted pueda reportarlo. Lo puede reportar de manera anónima si gusta.
13: Ajá, sí, anónima.
7: Sí, mire, ¿tiene dónde apuntar?
13: Sí,
7: bueno, 962.
13: Sí, 962.
7: 688.
13: 688, por favor.
7: 2809.
13: 688.
7: Le voy a repetir, a ver, desde el inicio. 962.
13: Sí.
7: 688.
13: 688, ajá.
7: 28.
13: 28.
7: 09.
13: 09.
7: Perfecto. 962-688-2809.
13: Sí, está bien, señorita.
7: Perfecto. Muchísimas ahí gracias. Usted puede denunciar precisamente lotes baldíos o sucios o tiraderos clandestinos para que SEDURBE, pues obviamente vaya a aplicar, puede aplicar una multa y puede, sí, pues, aplicar otras medidas para que las personas limpien sus patios, sí, terrenos.
13: Le digo, hasta tiraron un espejo como de 1 metro por 2. Para que se quebrara todo y no pasen carros en ese lugar.
7: Sí, me imagino. Bueno, pues ahí está el número y cualquier gracias. Cosa, aquí estamos a sus órdenes.
13: Gracias, señorita, muy amable. Gracias.
7: ¿De dónde nos escucha?
13: Aquí en Los Pinos.
7: ¿De Los Pinos? ¿Por la Azteca o por Raimundo?
13: Por Raimundo Enríquez.
7: Por Raimundo Enríquez, la hermana república de Raimundo Enríquez.
13: ¿Y luego sabe usted qué?
7: ¿Mandé?
13: Aquí en la colonia de Los Pinos, desde que la fundamos, no tenemos agua potable.
7: Ese es otro tema que hay que checar. ¿Sigue siendo ejido como Raimundo o ya como una colonia?
13: Ya es colonia.
7: Ya es colonia.
13: Está bueno. Entre Raimundo y este, ¿cómo se llama?
7: Cafetales.
13: La Lima
7: también, sí, pues.
13: Ahí estamos en medio.
7: Bueno, pero pues
13: es colonia, ya es municipio, ya pagamos todo eso.
7: Sí, ya es una colonia popular. Bueno, pues muchísimas gracias, señor, que nos escucha desde Los Pinos. Gracias por su denuncia.
13: Sí, todos los días les escucho, gracias a ustedes.
7: Al contrario, saludos. Bueno, pues ahí está la denuncia ciudadana. Nos tenemos que ir a una pausa comercial, pero no sin antes le recuerdo que en el siguiente bloque vamos a abordar el tema de la seguridad, cómo va a estar los operativos. Nuevamente les recordamos las calles que van a estar cerradas. Todo esto es con la finalidad de que usted vaya, se anime a ir en familia, a disfrutar y a gritar ¡Viva México! Nos vamos al corte, regresamos.
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17: Gracias por seguir con nosotros en Nuestra Ciudad. Le recuerdo que usted se puede comunicar a través del 962-625-2500 para que usted envíe su denuncia ciudadana. De hecho, tenemos mensajes del auditorio en esta tarde que pues nos están enviando sus denuncias. Dice, Cuapatap ya salió de descanso a partir de hoy al mediodía, justo ahorita, y regresan hasta el jueves 17. Sí, les dieron el día, ¿no?, a los trabajadores, aunque me imagino que va a quedar alguien de guardia. Eso ahorita lo vamos a confirmar, porque pues también el tema de el vital líquido, pues es una emergencia también que se debe de atender. Bueno, nos mandan una fotografía, gracias a la persona que envió su foto, y nos están dando a conocer que están circulando en una carretera dos personas a bordo de una motocicleta, pero además de eso, llevan cargando un cilindro de gas. ¡Qué peligroso, Porque es un cilindro, al parecer, de 30 kilos. Oiga, qué barbaridad, Y nos mandan un audio.
18: Estas dos personas vienen sobre la carretera al puerto, a la altura de donde fue el accidente ayer. La señora no trae casco y vienen enchanclados. La verdad es que son un peligro estos motociclistas. Luego ocurren los accidentes y culpan a los automovilistas.
17: Así es, evidentemente, pues en primer lugar deben de portar el casco. En segundo lugar, sí me llama mucho la atención que llevan este cilindro. Pues Dios no lo quiera, puede pasar un accidente y este cilindro pues es un objeto fácil de que pueda estallar y pueda provocar un gran accidente, un grave accidente. Además que la mujer pues sí, obviamente al ir con las chanclas de plástico de casa, pues obviamente no tiene resistencia y pues el cilindro, ahora sí que no se va a poder ella agarrar del cilindro. No, hombre, es una foto que yo siempre la llamo necesidad o imprudencia. Siempre a mí me gusta llamarle así este tipo de escenarios y no es algo que me guste, sino que es algo que yo le pongo siempre este título. Necesidad, es necesidad que, o sea, obviamente necesidad porque no tienen en ese momento un automóvil, pues no tienen dinero para poder desplazar el cilindro, o es su imprudencia, porque al desplazarlo, al arriesgarse, al arriesgar su vida y la de otras personas, pues obviamente lleva a una imprudencia, la verdad. Ay, qué tristeza me da este tema. Bueno, vámonos con más información y más mensajes. Dice Pame, es importante que el tema del, el tema de la ley seca. Bueno, escuchamos ya que el presidente de la Asociación de Bares, el señor Antonio Armas, pues ya dio a conocer que ellos como propietarios de estos establecimientos, que sabemos que pues desde que se inició con el horario a las 2 de la mañana, que muchas mamás, porque también es un peligro el siempre preguntarte ya después de las 3 de la mañana, ¿dónde está mi hijo? ¿Dónde está mi hija? Pues obviamente con estas restricciones de las 2 de la mañana, pues los propietarios de bares, pues obviamente fueron los primeros en que dijeron, no, pues es que ¿por qué van a cerrar? Van a afectar nuestra economía. Y esto simple y sencillamente es una estrategia que realizó el gobierno del estado, las autoridades, para bajar de alguna forma los índices de violencia delictiva. Obviamente pues han dado buenos resultados, buenos frutos, y que todavía continúa así y va a continuar hasta las 2 de la mañana, porque incluso ya lo dijo el gobernador la semana pasada que estuvo la presidenta Claudia Sheinbaum en la mañanera, que van por esos negocios que todavía hacen el famoso after. Es decir, que después del horario continúa la fiesta, entonces con las cortinas abajo, aparentemente cerrados, pero pues hay lugares que no están respetando el horario. Bueno, con el tema de las fiestas patrias, pues obviamente siempre es la ley seca, que inicia a partir del 15 y luego que al 16. Bueno, este año dijeron las autoridades, vamos a apoyar a los propietarios de bares, que pues muchos de estos negocios, aparte de generar economía para la ciudad, porque pues pagan impuestos, pagan permisos de alcoholes, etcétera, también generan fuentes de trabajo. Hay muchas mujeres que son meseras, muchos hombres que son meseros, comunidad migrante que está trabajando en esos lugares. Bueno, en apoyo a la economía de estos giros, de estas familias, el gobernador dijo, okay, adelante, no habrá ley seca, pero hace unos minutos acaba de colgar información en su cuenta de redes sociales y dice, nos vamos a mantener en sesión permanente para salvaguardar la seguridad de todas y todos quienes asistan a las celebraciones del Grito de Independencia. Desde Tuxtla Gutiérrez y Tapachula hasta frontera Comalapa, vamos a estar muy atentos porque nuestro objetivo es que todas las familias disfruten en paz, en armonía y felicidad estas festividades que nos dan identidad y orgullo de ser mexicanos. A quienes ingieran bebidas alcohólicas les pedimos que lo hagan con mucha responsabilidad para no poner en riesgo su vida ni la de los demás. Disfrutemos con armonía nuestras festividades. Así lo ha señalado el mandatario estatal y esta llamada pues la realiza, la invitación es para que, bueno, no hay ley seca, pero a ver, no hagamos un relajo durante el grito, no nos comportemos de alguna forma y sobre todo lo más importante, que usted no combine el alcohol con el volante más al ratito, por favor. Bueno, nos vamos a otra pausa comercial, 12 del día con 46 minutos.
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0: Estamos de regreso, gracias por estar con nosotros en nuestra ciudad, 12:50 p.m. Tengo en la línea telefónica al secretario de Seguridad Pública Municipal de Tapachula, al comandante secretario Manuel Alejandro Yuch García, quien, secretario, nos va a platicar acerca de la estrategia de seguridad que se va a estar implementando en estas festividades patrias. Secretario, muy buenas tardes, platíquenos.
1: Buenas tardes, Pamela, buenas tardes a tu auditorio, a tu audiencia. Bien, como bien dices, se implementa una estrategia, justo esa es la denominación, entre los tres niveles de gobierno. ¿Para qué? El objetivo es llevar a cabo estas fiestas patrias con saldo blanco y que todas las festividades se desarrollen de manera responsable y que tengamos esa alegría en nosotros. Y para que esto suceda, Pamela, pues te comento, nosotros, la Secretaría de Seguridad Pública, desplegaremos un total de 250 elementos, los cuales, pues desde el día de hoy, ya están trabajando en las calles, sin descuidar la venta en las calles, pero le daremos prioridad al primer cuadro, que es donde vamos a tener ahí nuestros eventos musicales, culturales, que se están llevando a cabo ya durante el día, y ya el cierre para algunas calles de la circulación, pues será a partir de las 6:00 p.m, esto ya para poder tener un control adecuado, neutralizar el área, y que posteriormente en la llegada de todas las personas que nos visitan, pues lo van haciendo por los filtros destinados para ello, y con algunas revisiones en algunos casos donde creamos que es conveniente, para identificar cualquier objeto peligroso que se pudiera introducir o cualquier sustancia, algunos cohetes que de repente llegan a llevar por ahí las gentes, que no está permitido el acceso a este primer cuadro, justo para tener un control adecuado. Y asimismo tenemos el despliegue de 50 unidades entre carros radiopatrulla, motopatrullas y bicipatrullas. Sí, aparte el apoyo, como siempre, y te digo, bajo la estrategia de los tres niveles de gobierno, de la Secretaría del Pueblo, con diferentes también unidades y compañeros, tanto de Vialidad como de FRIP, como de la Guardia Estatal Preventiva, Guardia Estatal Fronteriza, y el Ejército y la Marina se suman con la Guardia Nacional a nuestras actividades, Pamela.
0: Ok, secretario, pues platíquenos también que es importante que esto sea una responsabilidad compartida, porque sabemos que este año no habrá ley seca. ¿Cuál es la invitación a todas las amigas y amigos que nos escuchan?
1: Sí, mira, como bien dices, como yo se los he venido sugiriendo y pidiéndoles que sí seamos responsables de las conductas propias, y cuando tengamos la tutela de nuestros hijos, adolescentes, jóvenes, pues también que platiquemos con ellos y los invitemos, ¿verdad? Hagamos conciencia en que de verdad festejemos de manera responsable, de manera adecuada. Si vamos a estar tomando en los lugares destinados para ellos, pues que sea de una manera adecuada, y la conducción de los vehículos, motocicletas, que no sea nadie que haya ingerido bebidas alcohólicas. Independientemente, como tú dices, que no haya ley seca, eso no nos limita a que nosotros el reglamento y las leyes, sí, que tenemos facultad para ello, y que bueno, pues podamos, si vemos algo que está fuera de la ley, pues tenemos que aplicarla. Entonces yo sí los invito a todas las ciudadanías, de verdad, el día de hoy y mañana, que es un desfile también muy bonito, donde participan muchas instituciones educativas, participan las Fuerzas Armadas, la Secretaría del Pueblo y la Secretaría de Seguridad Pública, con sus diferentes vehículos y representantes, sí, que lo vivamos, que lo disfrutemos, pero como bien dices, es una situación que tenemos que compartir, que tenemos que ser responsables, y para que esto salga adelante, así va a ser. Yo sé que la gente que vive en Tapachula, ya sea que reside en la ciudad o que nos visita, porque nos vienen a visitar también mucha gente de Guatemala, tú bien lo sabes, entonces, y gente que ya está aquí de otras nacionalidades, pues que todos nos comprometamos a llevar esta fiesta de manera muy, muy responsable, Paulina.
0: Así es, pues eso esperemos, un saldo blanco con estas fiestas patrias. Secretario Manuel Alejandro García Lluch, sabemos que su agenda pues es un poco apretada y más al ratito, así que pues le agradecemos mucho que nos concediera la entrevista, secretario.
1: Gracias, Pamela, como siempre, estoy a tus órdenes y que viva México.
0: Así es, que viva México. Muchísimas gracias.
1: Buenas tardes.
0: Gracias, buenas tardes, secretario. Pues ahí está el secretario Manuel Alejandro García Lluch, quien nos está compartiendo en esta tarde el despliegue de seguridad que habrá en este día. Bueno, pues a los amigos de Tuxtla Chico también les recuerdo que habrá presentación cultural a partir de las 7 de la noche. De hecho, yo le invito a que sintonice a través de radio, a través de la sintonía del 97, porque vamos a tener una cobertura especial. Va a estar mi compañero Pedro Monzón desde el municipio de Tuxtla Chico informándonos acerca de esta bonita festividad, fiesta patria, y su servidora desde el municipio de aquí de Tapachula, pues dando a conocer todos los pormenores con estas bonitas fiestas patrias. Y bueno, pues ya nos vamos. Ya son las 12 del día. Con 56 minutos, que tenga usted un buen provecho, póngale más limón y más sal y picante a ese pozole que seguramente va a quedar delicioso. Y bueno, prepárese para divertirse con la pachanga. Mi nombre es Pamela Hernández y nos escuchamos mañana en este bonito espacio, nuestra ciudad. Hasta pronto.
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5: En el reino animal, los pingüinos macho tienen una forma peculiar de cortejar a las hembras. Les regalan piedras como símbolo de afecto. La hembra elige al macho que le presenta la piedra más atractiva para construir su nido. Este comportamiento muestra la creatividad y dedicación de los pingüinos en la búsqueda de pareja.
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0: Superman.
1: Sí.
0: Esa canción va a ganar el Versus.
1: ¿Ah, sí?
0: Sí.
1: Ay, ¿cómo sabes que la van a escoger?
0: No sé, Super. ¿Cómo estás? Buenas tardes. Superman, por favor, ya entra al programa.
1: ¿Aló?
2: Super.
1: Sí.
2: Qué bonita voz tiene. ¿Cómo me gustaría que me cantara al oído cuando estoy durmiendo? Esta cara,
3: claro que sí, Luigi.
2: Pero voy a participar con la de Gloria Trevi. No quiero. No quiero se llama la canción.
0: ¿Cómo se llama?
2: No quiero.
0: Pero ya te estamos anotando en el Versus.
2: Ay, mira, chica, pero quiero escuchar esa, la de No Quiero.
1: Sí, no. Ah, pero para el Versus.
0: Pero no vas a participar, entonces, ¿por qué no quieres participar en el Versus?
2: Participar con esa canción. Ay, mira, esa cae mal de veras. Súper.
1: Sí.
2: Dile que cae mal.
1: Sí, sí.
2: Saludos, niños.
3: Saludos,
2: buen día.
1: Buen día.
2: Que la pasen súper. Aquí no voy a estar escuchando, ¿eh?
1: Órale. Bueno. Ahí está, 962-625-2500, de volada, papayito lindo, de volada. Bueno, feliz día del locutor. Ah, no, eso fue ayer, ¿verdad?
0: Fue ayer, Super.
1: Ah, la mecha se extendió.

0: Bueno. La pachanga, bueno.
1: Ay, qué bonita casa,
0: ¿verdad? Ah, para que veas.
1: ¿Qué tal, súper? ¿Cómo estamos?
2: Muy bien.
0: ¿Quién habla?
1: Rolando de Miramar.
0: Rolando, ¿qué onda, Rolando? ¿Cómo andamos?
1: ¿Me puedo votar en el versus?
0: Claro que sí, ¿con qué canción?
1: Con esta, la que está de fondo.
0: ¿A poco sí?
1: Sí, está bonita.
0: Va que va, mis ojos lloran por ti, Superman, por favor.
2: Vale. Ok.
0: Sale mi buen Rolando. Bye bye. No, super. Sí.
1: Sí, está bonita.
0: Va que va, mis ojos lloran por ti, Superman, por favor.
2: Ok.
0: Sale mi buen Rolando.

0: Oye, esa Luigi, ¿con qué otra ola va a participar? ¿Digo con Gloria Trevi?
1: Sí.
0: Ay, no, dígale que cae mal esa mujer. Es puro Gloria Trevi. No puedes coger otra canción. Otro artista.
2: Capaz si gana, Héctor.
0: No. Yo ahorita mi voto es por el Big Boy ese. No, se va a Alberto, pero a la de Alberto. Cae mal, dígale a Luigi. No, dígale que le mando un kiss.
2: Sale, mi buen.
0: Dale, pues, ya está ahí, nada, dale, super.
2: Bye, bye.
1: Saludos.
2: Ahí está, Superman.
1: Bueno, Charlie Brown, ya saben por qué canción no pedir, dice, ya la cantó Irán.
2: Ya van a empezar con sus cosas, hombre.
1: Gaby Palacios, saludos, pachangueros. Kena, ay, no es artista, no. ¿De qué habla?
2: Porque tuve que enamorarme de ti, quererte como te quiso y luego te perdí. La pachanga, bueno.
3: Ay, ese Héctor, cómo cae mal.
2: Es su forma de acercarte a ti, de enamorarte.
3: Oye, Irán, tome esta música de Mónica Naranjo. ¿Cuál le dijiste tú? Esa, ¿cómo se llama? Esa, y se quedó con su esa porque nunca tuvo el nombre. Ay, no, ese sí cae mal. Y a veces pongo Mónica Naranjo, a veces Rocío Dúrcal. A veces gano y a veces no, pero está bonita la canción de Gloria Trevi, de antaño.
2: Claro.
3: Ahorita. Y espero que si gano la escuchen. Porque la que tú ya cantaste, pero ya la cantaste, pero vas a ganar. Son buenos augurios.
2: Ah, mira,
3: como
2: ya.
3: Dijo Héctor, ahí cae mal ese.
1: Fuertes.
3: Ay, seguramente yo ando poniendo canciones de ese de Pome y la Jaiba, Bordelona.
2: Ay, no.
3: El perro este, ¿cómo es?
2: Bebe agua.
3: Ay, bueno, hay otra que como le gustaba un camarada. Te lava la cara y el mono, ¿no? Ay, no, ya quería empanizarle ese disco y de trágatelo. Pero bueno, saludos.
2: Saludos, Luigi, bye bye.
1: Gilbertore, frases para ligar. Hoy cobro quincena,
2: ay,
1: dice.
2: Ay, Superman, es verdad, hombre.
1: Frases para ligar, dice Charlie Brown. Dime si estoy en el cielo porque estoy viendo un angelito hermoso.
2: El Charlie. La pachanga, bueno.
4: Hola.
2: Hola, José, ¿cómo estás?
4: Bien, bien, oyendo la discusión.
2: ¿Verdad? ¿Qué opinas?
4: Pero no hay que meterse en medio de dos enamorados.
2: Ah, claro, es que no aceptan su amor.
4: Sí, aquí mi comadrita va a estar feliz.
2: Sí, José, hombre.
4: Sí.
2: Oye, José, frases para ligar.
4: ¿Para qué?
2: Ligar.
4: Ay, qué ojos tan hermosos tienes.
2: Uy.
4: Sí. Hay que tener, oye, tienes un cuerpo de diosa.
2: ¡A su nombre!
4: Te digo, yo voy al punto.
2: Claro, obviamente, mi buen José, como debe ser, de una vez.
1: Dile, pues.
4: Sí, hombre. Oye, ayer se me olvidó decirles el chiste del locutor, hombre.
2: Ay, a ver, super. Dilo de una vez.
4: Para el súper.
1: Sí.
4: Para que vaya con que como los quiero, condenadote. Fíjate. Dice que un señor estaba participando para ser locutor y le decía a su mujer, dice, ay, yo quiero ser locutor, dice, quiero ser locutor. Y dice la señora, pues inténtalo, y ya lo intenta. Y que queda de locutor, pero no le dijo nada a la señora en este momento.
2: Ajá.
4: Y que si en la noche, cuando llegó el señor así, dice, ahora sí, mi vida, prepárate, ponte tu mejor gala para la noche. Porque hoy vas a dormir con un locutor. Y le dije a la mujer, dice, oye, mi vida, ¿tengo que ir a su casa o él va a venir a la mía? Así que, súper abusado.
2: No, hombre, sí. Si vieras cómo le llueven, José.
4: ¿Eh?
2: Si vieras cómo le llueven las propuestas a Superman.
4: No, sí, me imagino que debe ser un carlaje. Si el Héctor es un rompecorazones, ya me imagino el súper.
1: No.
4: No.
1: El Héctor es rompeaparato.
4: Y reparación de todos los corazones. Un hospital de corazones.
2: Sale, mi buen José.
4: Pues cuídense mucho y que espero que se lo hayan pasado muy bien. Y ahorita, a ver si me acuerdo de otro cuento, ahorita les hablo.
2: Va que va, ya está. Oye, tan rápido Superman, si acabamos de entrar, hombre.
1: Oye, de veras, tú qué feo.
2: No manches. Vámonos a la pausa de volada y regresamos. 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
2: Buenas tardes, esta es la información. El presidente de la Asociación de Bares de Tapachula, Antonio Armas Hernández, confirmó que no habrá ley seca en el municipio, gracias al apoyo a la economía por parte del gobernador Eduardo Ramírez. Señaló que esta decisión beneficia directamente a los comercios, trabajadores y familias que dependen del sector restaurantero y de bares, siempre y cuando guarden las medidas necesarias para mantener el orden y la seguridad. En otra información, el Ayuntamiento de Tapachula informa que con motivo de los eventos programados para el 15 de septiembre, se realizarán cierres de las calles en distintos puntos del centro de Tapachula: Octava Norte y Primera Poniente, Sexta Norte y Primera Poniente, Cuarta Norte y Quinta Poniente, Cuarta Norte y Tercera Poniente, Cuarta Norte y Novena Poniente, Sexta Norte y Novena Poniente, Octava Norte y Novena Poniente, Décima Norte y Séptima Poniente, Décima Norte y Quinta Poniente, Décima Norte y Tercera Poniente. Se recomienda a automovilistas utilizar vías alternas para evitar contratiempos durante las actividades patrias. En otra información, el ejército mexicano mostrará al público nuevas tecnologías durante el desfile cívico-militar del 16 de septiembre, entre ellas el robot Xolotl y los sistemas de armas remotas Balam 1 y Balam 2. El despliegue reunirá elementos del ejército, fuerza aérea y guardia nacional, además de vehículos, aeronaves, drones, animales y embarcaciones como parte de la ceremonia por el aniversario de la independencia de México. Para más información en Notinúcleo, segunda emisión, le informa Héctor Hernández. Que tenga una excelente tarde.
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2: El posible romance entre Brianda de Llanar y Masad Altamimi dentro de un reality ya comenzó a llamar la atención tanto de los habitantes como de los seguidores de dicho programa. Y ahora fue Nicola Porchela quien fue cuestionado sobre la cercanía que existe entre los dos participantes. Brianda es mi amiga, lo voy a repetir, yo no tengo nada con ella, no he tenido nada con ella, no voy a tener nada con ella, cero. Ustedes me conocen y ya saben cómo me gusta vivir mi vida, declaró Nicola Porchela. El musical Hoy No Me Puedo Levantar demuestra que su historia todavía tiene canciones para rato. Después de una temporada que volvió a poner sobre el escenario los éxitos de Mecano, la puesta en escena prepara una nueva etapa en nuestro país bajo el concepto 20 años después, con funciones en Ciudad de México y una gira nacional. Ricky Martin vivió un momento importante en su carrera con su participación en la Mostra de Venecia, donde presentó Hombre al Agua, película dirigida y protagonizada por Gael García Bernal. Para el boricua, llegar a dicho festival con una película representa una experiencia que adquiere un significado especial después de más de 4 décadas frente a las cámaras y los escenarios.
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0: Pero ya estamos de regreso. Frases para ligar, dice Miki. Debería cobrarte renta porque ya no sales de mi corazón. Escala, Miki. Por favor, dile a José que ya no cuente chistes, dice Chupadulce. Frases para ligar. Pues fíjate que tú tienes más fuerza que la gravedad, porque tú me atraes más. ¡Hala!
1: Ah, eso está chido, ¿eh?
0: Un fuerte abrazo para todos y todas, dice Chupadulce, Deus. En el grupo de La Pachanga, ahí está Charlie Brown, Kena, Gaby Palacios, Miki, José, Amado Romero, Laura Hunda, César, Calamardo, Agustina, Tony Citalán, Miki. Bueno.
1: Bonita tarde, súper. E Irán, un gran abrazo. Hoy día del grito, ojalá no llueva en la noche. Aquí, vengan, va a estar bueno el pozole. Mira, y es que tengo pase VIP. Atentamente, Juanito, el rayo del Necaxa. Frase para ligar. Comadre, vamos por tres para este calor.
0: ¡Hala! Fíjate que esa sí funciona, tú. Rafaelito de Jesús, saludos, saludos, saludos al Bebetín y a la Poletina. Ok, frases para ligar. Ojalá mi contraseña de mi computadora fuera como tú. Así no lo olvidaría nunca. ¡Ay, la! Hasta se me alfogó el calzón, tú.
1: Bueno. Saludos, pachangueros. Ya casi salgo para el trabajo. Les puedo encargar una complacencia. Another Day in the Paradise de Phil Collins. Claro que sí. Ya está lista. Ah, qué rolona. Claro, Miki, que sí, por supuesto.
0: Frases para ligar. Disculpa, ¿tienes un mapa? Es que me perdí en tus ojos.
1: En tu mirada, ¿no?
0: Kena, mi boleto para el cine se envía en la encuesta y nada. Kena, es sorteado, Kena.
1: Sí,
0: tranquila.
1: Kena, o sea, de todos los que están participando estamos sacando ganadores.
0: Es que Kena ha de pensar que solita ella contestó la encuesta.
1: Sí,
0: ya,
1: de, ajá, de, ¿no?, plano, ¿qué nombre?
0: Vamos a decir cuántos contestaron. ¿Aló?
2: Super. ¿Sí? O sea, que dijiste calzón, frases para ligar. ¿Sí? Amor mío, no tengo calzón.
0: Mañana te lavo uno, inquieto.
1: ¿De plano, tú?
0: Sí.
2: Ahorita va con
1: baño. Bye, bye. Ese, oye, ese no, qué onda ese, con el Héctor, ¿eh? Qué no. Feo ligas, amigo.
0: Imagínate a Letor ligando así. Imagínate a Letor en un antro así chido, donde hay punchis punchis, Irán.
1: Ajá.
0: ¿No? Donde hay punchis punchis. Y este, pon esa la de mango, Irán, para. ¿Cómo es? Para table.
1: Ah, ya.
0: Sí. Cualquierita dijera. Eso, imagínate, Letor entrando con una cerveza en la mano. En un antro así. Y la plebe bailando y todo. Y Héctor con su figura estética.
1: No,
0: mamá Dolores. Nalgón. No. Bueno, olvídate lo de nalgón. No. Lo dejemos así en estético nada más. No. Con esa figura mamey. No. Bueno, olvídate lo de mamey, Irán. De cantarito.
1: Midiendo 1.80.
0: 1.80.
1: Güero.
0: Güero. Así.
1: Ojo miel.
0: Ojo miel. ¡Hala! No. Y que de repente mire una muchachona así. Él mide 1.80 y una muchacha de 1.78, no. Minifalda, un top. Y que. Y, hola, preciosa. Quiero decirte algo. ¿Qué pasó, mi rey? No tengo calzón. ¡Hala! ¡No manches! Cae porque cae. Pues báñate, baboso. Ya me imagino cómo vas a tener tu nalga toda soleada. Ush, no.
1: No, qué forma de ligar de Héctor, hombre. La pachanga, bueno.
3: Ay, no. Si a mi Héctor me dijera al oído, no tengo calzón. Ay, mañana te lavo uno. Carota de chancla.
1: Cae mal, Vivi.
3: Sí, cae mal, de veras. Ay, no, para enamorar yo le dijera, oye, tu mamá de seguro fue repostrera, porque hizo un bizcocho bien delicioso.
1: Bye. Bye. ¿Verdad que dijo repostrera?
0: Eliezer. Uy, qué gran frase de Letor para enamorar. Saber cómo es que le haría con su esposa. Ah, pues hay otras, Eliezer. Ahí está el famoso agua toloache, agua de truza.
1: Ahí en el mercadito 5 de mayo. Ajá. Ahí venden un montón, vela para sí. No sé qué. No, fragancia para no sé cuándo.
0: Fragancia Benamí.
1: Benamí.
0: Vela del amarre.
1: Sí, no, amarre no. Del trailero, cosas así. Sí,
0: cosas así, pues yo digo que, güey, me voy a quedar solo, no sé, voy a comprar mi veladora negra, algo, güey. ¿No? Ya, algo así. No. Pero bueno. Ay, ay, ay, me cae que anoche, híjole, me cae que en la cama no tengo límites, Irán.
1: ¿Por qué, Superman?
0: Anoche me caí 3 veces, güey.
1: Ah.
0: Oye, te voy a contar una historia. Llega el marido a la casa borracho, 3 de la mañana, toca la puerta, y grita, mi amor, abre la puerta. Viene la esposa, le abre la puerta, y ¿de cuándo acá tú me dices mi amor? Ay, perdón. Ay, que se me olvidó tu nombre. Pero dice, ¿van a beber hoy, Super? Sí, hay que beber hoy. Hoy el grito, pues. Digo, no es porque... ¿En serio que en el mercado 5 de mayo venden eso para mi comadre que me invite de una vez el cartón completo? Ah, pero tienes que llevarla, Juanito.
1: Pues claro, ¿no?
0: Sí, pues sí. No. Una pareja en plena noche, con luna llena y romántica allá en el parque. Se van acercando poco a poco las dos caras, así, poco a poco.
1: Romántico.
0: Sí. Y. O sea, perdón, mi amor, se me salió un pecho. O sea, ¿no puede ser más romántico? Ok, mi amor, perdóname. O sea, güey, no, te juro que sí. Mira, mi amor. En esta noche romántica, con ese cielo lleno de estrellas y esa luna relumbrante. Sí, sí, ¿qué más, gordo? Viéndote tu silueta a la par mía. Sí, sí. Y aquí, a la luz de la luna pensando en ti. Sí, sí. Se me salió un pet. Ay, hoy va a haber misa, obviamente. 7 de la noche, iglesia llena, estaba el cura. Y es así, hijos míos, como mira, como de repente entra el Pepito vendiendo chorizo, una canasta de chorizo, ¿no? Y el padre estaba, hijos míos, hoy vamos a velar por...
4: ¿Quiere chorizo? ¿Va a querer chorizo? 5 pesos cada chorizo.
0: Hijos... Y es así, démonos la mano porque la paz de...
4: ¡Va a querer chorizo! ¡No! ¡5 pesos!
0: ¿No? Entonces, hijos, vayan...
4: ¡Va a querer chorizo! ¡5 pesos!
0: A ver, saquen a ese niño el chorizo.
4: No, ya me voy, padre, ya me voy.
1: Ay. Superman, el tema del día de hoy es
0: Frases para ligar.
1: Aviéntate las mejores frases para ligar.
0: Sí, eres como un piojo. ¿Cómo? Porque Superman, siempre estás en mi cabeza.
1: No, esa sería una frase de Letor, Superman.
0: Ya me imagino a Letor ligando. Te veo y créeme que a tu lado aguanto más que un bizco mirando al sol. ¡Hala, no manches! ¡Cae!
1: 962-625-2500. Pausa y volvemos. 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
17: 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Por eso, aunque otros temas de los hermanos Cano y Ana Torroja tengan mucha más enjundia musical, este se gana el puesto en la lista. ¿Sabías que se hizo una versión en inglés llamada The Only Bit West, que se lanzó en el Reino Unido sin pena ni gloria? Pues ahora ya lo sabes. Me colé en una fiesta, Mecano.

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0: Bueno, pues ahí está. Frases para ligar. Ay, ay, ay. Bueno, hay muchos que aplican diferentes frases para ligar. ¿Aló?
1: Hola.
0: Hola.
1: Gironcita.
2: Hola, José.
1: Aquí, ¿alguna frase que te han dicho para ligarte?
2: Híjole, José.
1: Sí, te han de decir, ¿qué pasará en el cielo que todos los ángeles andan aquí abajo?
2: Está buena esa, José.
1: ¿Eh? ¿Así te han de decir?
2: Pues fíjate que no me han dicho así, ¿eh?
1: Ay, no, pero yo sí te digo.
2: Gracias.
1: Le voy a decir que qué voz tan bella tienes.
2: Gracias, José.
3: Ah, sí. Ay, si sí. Quiere.
1: Ya no voy a contar cuentos porque ya vi que no les gustan.
2: No, tú cuéntalos, José.
1: Sí, y quiero la susceptibilidad de todos. Oye, el Héctor que dijo que ya no tenía calzón, ¿verdad?
2: Sí, pues, hombre.
1: Ah, yo si le hubiera contestado, pues darle la vuelta.
2: Y ¿cómo?
1: Métete en ellos, dale la vuelta y métete en ellos, pues ya, si no tiene canción que le dé la vuelta.
2: Ah, pues sí, ¿no? De plano, o sea.
1: Pues sí, sí.
2: Qué fea frase para ligar.
1: Pues sí, me imagino, yo así te hubiera contestado. Pues sí, pues dale la vuelta, papacito, para que no te quedes a raíz.
3: Sí.
1: Pero no, un abrazo y un fuerte saludo a Héctor y a mi comadre Luigi, que ahora sí no lo he escuchado.
2: Sí, hace ratito llamó, José.
3: Ya habló dos veces.
2: ¿Ya?
1: Sí. Y también...
2: Te mandó saludos y todo.
1: Súper, si te herí tus sentimientos con el cuento de hace rato.
3: Sí. No te preocupes.
1: Ah, yo lo hago de buen corazón.
3: Sí.
2: Claro, ya sabes, José.
1: Cuídense mucho. Y
2: te mando un abrazote.
1: Ora, dale.
2: Bye, bye.
1: Dale.
2: Me encanta cuando dice José, ora. Lo dice bien con estilo. Te mando un abrazo, José. Ora, ya sabes, eso...
0: Kena, ¿a qué hora vas por el pan? Esa es su frase para ligar.
2: Okay. ¿Y a poco sí te ha funcionado, Kena? Platícanos. La pachanga, bueno.
4: Iranchita.
2: ¿Qué pasó, Luigi?
4: Para José. Gracias, José. Oye, mi frase para enamorar, cuando yo miro un chapalón así, yo le digo, creo que abrieron las puertas del cielo porque se están escapando los angelitos.
2: ¡Ah! Tú sí la aplicas.
4: O si no, les digo también, oye, ¿tú crees ser de diabético a súper?
3: Sí.
4: ¿Si eres diabético?
3: No.
4: Es que dulce la de tener.
2: Bye, Luigi. Oye, cuando vengamos a ver Superman, el Luigi ya va a andar en Ciudad de México, ¿eh?
0: Sí, tú.
2: Visitando a José.
0: Sí, es cierto. Pero, frases para ligar. Ah, también eres de los que creen eso de que tres son multitud. Pero fíjate que yo también pienso lo mismo. Entonces, ¿qué onda? ¿Quedamos solo los dos?
2: Hay más mensajes. Reportándome desde la barra San Simón. Atentamente, Paquito Estrada. Saludos, Paquito. Frases para ligar.
0: Frases para ligar. Perdona mi impuntualidad. Me hubiera gustado llegar antes a tu vida. Ay, ay. Bueno, disculpa, ¿eres una cámara fotográfica? No, ¿por qué? Porque cada vez que te miro, sonrío.
2: Ah, ese está tierno, Superman.
0: Sí, tú. Bueno, dice eres tan hermosa que has hecho que me olvidara de la frase que iba a usar para ligar contigo. Ay, no. Eres como la chancla de mi mamá. Te veo venir y se me acelera el corazón.
2: Frases para ligar, 962-625-2500.
0: Ya se conectó Elvin y el Ronnie también ya está ahí. Órale. Bueno, disculpa, ¿sabes cuánto pesa un oso polar? No, ay, yo tampoco lo sé, pero rompe el hielo. ¿Quieres tomar algo? Pero... dice bésame si me equivoco, pero ¿verdad que los dinosaurios todavía existen? No, pues sí.
2: Frases para ligar, pachangueros. ¿Qué frases utilizan? Luego ahí en el grupo se andan diciendo algunas frases y todo,
0: sí,
2: ¿no?
0: Sí, pues, ahora callados están y ahí se andan ligando y ahorita no.
2: O ya, bueno, están dando el grito de una vez, muchachos.
0: ¿Para qué quieres un iPhone de 30 mil pesos si no tienes mi número, preciosa? Dice este... Dice, fíjate que tú debes de ser así como un virus de computadora.
2: Ah, caray, ¿cómo?
0: Porque al verte se me encriptan las palabras.
2: Como ligan los de informática, ¿no?
0: Sí, así. Ay, ay. Bueno, allá en la casa el niño le pregunta a su tía: oye, tía, ¿y tú tienes hijos? No, hijito, porque la cigüeña no me los ha traído.
5: Este, ¿y por qué no cambia de pájaro?
0: La comadre, ¿no? Compadre, si yo le dijera, ¿verdad? Sí, suponiendo, ¿verdad? Y a lo lejos. Es una suposición, dice. Si yo le dijera que me acosté con su mujer, ajá, dígame, ¿quedamos como enemigos? No, compadre, no te preocupes. No, ¿pero qué? ¿Sí lo hiciste? ¿No? ¿Te acostaste con mi mujer? Bueno, pero no vamos a quedar como enemigos, ¿no? Bueno, la verdad que sí, compadre. Sí me acosté con su mujer. Ah, bueno. ¿Pero no vas a quedar como enemigos? No, claro que no. ¿Entonces quedamos como amigos? No, tampoco. Entonces, quedamos a mano, güey.
2: Saludos, chicos. Bonita tarde. Soy Adriana. Hay llamada a la pachanga. Bueno.
6: Buenas tardes, pachangueros.
2: ¿Qué onda, mi buen Kevin? ¿Cómo estás?
6: Muy bien, gracias a Dios. ¿Y ustedes qué tal? ¿Cómo están?
2: Aquí andamos, mi buen Kevin.
6: Eso es todo. Oigan, ¿qué, listos para dar su mejor grito o no?
2: Aquí en cabina vamos a estar gritando con todo.
6: Eso es todo. Oigan, frases para ligar. No, es que esto es pura poesía, ya ustedes saben, el pingüino poeta.
2: Claro, aviéntate tu mejor frase.
6: Vi el cielo oscuro, vi una estrella pasar. Pedí un deseo para encontrar una claridad. En la arena escribí tu nombre para contigo estar.
2: Ah, sí, ya el Kevin, ya.
0: ¿Ah, sí, ya?
2: Ya super.
6: Es que no fue frase, fue poesía.
2: Ya, sí, de una vez, sí. Dije.
0: Uy, de que cae, cae, ¿eh?
6: Sí, saludos, chavos. Cuídense.
2: Saludos, mi buen Kevin, bye bye. Oye, ya el Kevin, ya 3 días hábiles de su frase, hombre.
0: Le está afectando mucho eso de que hasta el jueves se presente, sí, tú.
2: Hola, super saludos. Ese José y el Luigi, dice. Que hagan su programa, Gerard.
0: Gerard.
2: La pachanga, bueno.
7: Hola, Irán, buenas tardes.
2: Hola.
7: Buenas tardes.
2: Hola, ¿quién habla?
7: Habla José Luis.
2: ¿Qué onda, José Luis? ¿Cómo estás?
7: Aquí ya casi terminando de la taxiquiada.
2: Eso, mi buen José Luis. Oye, frases para ligar.
7: Este, más que una frase, como un poema, como el que.
2: Ah, otro poema, a ver.
7: Anoche fui a tu casa y me ladraron los perros. Agarré una piedra y me manché los dedos.
2: Ay, ya. Yo, adiós. Este José Luis, no. Bueno,
0: de veras que son bien ligadores estos.
2: Son bien románticos, ¿no? Y sobre todo con la emoción. Ah, yo fui a tu casa y me ladraron los perros.
0: Sí. La agarré una piedra y manché los dedos. Ten, huélelo. No,
2: la pachanga, bueno.
8: Hola, Irán.
2: Hola, ¿quién habla?
8: Spider.
2: ¿Qué onda, Spider?
8: Yo le diría Humberto.
2: A ver.
8: Hola, hola, cuando vea las estrellas, pregúntalos por mí, te dirán con luces bellas que estoy pensando en ti.
2: ¡Ay, ay,
0: Spider!
2: ¡No
0: manches, Spider!
2: ¡Se anda tirando! ¿Ah?
8: ¿Y lo acabo de pensar ahorita?
0: ¡Ah, su no!
2: ¡No,
0: manches, no! ¡Uy, este Spider es un ligador, güey!
8: ¡Uy, qué poético!
2: ¡No, te la rifas!
8: Eso es todo, saludos,
2: saludos. Bye. Ahí está. Vámonos a la pausa de volada, super. Regresemos con el versus. Es la pachanga.
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0: Ya estamos de regreso. Frases para ligar. Ese es el tema del día de hoy. Comunícate 962-625-2500. Mándale saludos a tu amigo, novio, marido, machacapilla, pretendente y traído amante rejuntado. A quien tú quieras, papá. Saludamos al grupo de la Pachanga Fans. Dice otro, dice. No, Chupadulce, carnal, ese Spider tiene lo de Lector. Bien mentiroso. Bueno, ¿cuál es tu frase para ligar? Mándanos 962-625-2500. Miras a una muchacha y le dices, perdón, es que soy ecologista y quiero plantarte unos besos. ¿Aló?
1: Sí, buenas tardes, súper.
2: Sí.
1: Hola, doña Mari.
2: ¿Qué onda, doña Mari?
1: Ya, para felicitarlo, ayer lo felicité ya tarde en el programa de Mayito, pero estoy ya listado.
2: Ay,
1: por el día del locutor, ayer, ¿verdad?
3: Sí, sí, muchas gracias, doña Mari.
1: Sí, a usted, a Irán, cuídense sí, mucho, que la pasen bien.
2: Igualmente, doña Mari.
1: Despacio, no vayan a gritar mucho.
3: No se preocupe, doña Mari.
1: Vaya a estar tomando mucho.
3: No, para nada, nos toca chambear.
1: Bueno, hasta luego.
3: Le mandamos un abrazo, doña Mari. Gracias por escucharnos.
0: Bueno, Marlis. ¿Qué dice, eres Marlis? Como mi canción favorita. No me canso de escucharte ni de pensarte, dice Marlis.
3: Ay, Marlis, no manches.
0: Ah, con razón cayó este cuate.
3: No, hombre, qué romántica. No, no, no.
0: Bueno, pues ahí está. Esas son las frases para ligar.
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0: Pero te voy a presentar en la primera esquina. Ella es Luigi con la de No Quiero.

0: Oye, te recuerdo que está participando, ¿eh? No ha ganado.
1: Ah, perdón, perdón, perdón,
0: Sí,
1: perdón, perdón,
0: Irán,
1: perdón, perdón, perdón,
0: ¿no?
1: perdón, perdón, perdón, perdón, perdón,
0: Sí,
1: perdón.
0: no sé, tal vez
1: Discúlpenme,
0: pienso yo que quieres que
1: discúlpenme.
0: gane esa, no lo sé,
1: Discúlpenme,
0: ¿verdad?
1: discúlpenme. Luigi, discúlpame.
2: No pensaré, pero lo que soy.
0: Bueno.
1: Perdón, perdón, perdón, perdón, perdón, perdón, perdón, perdón, perdón. La
0: ¿Aló?
1: cachanga.
3: Oye, ¿para qué votamos si ya la pusieron?
1: Ay, perdón, José, es que ¿para qué no me dices?
4: Pero eso le fue tantito, ¿no?
3: Por mi comadre Luigi.
1: Ahí está, 1-0. ¿Para qué no me avisas, supe?
0: Bueno. Bueno, dice Adriana para Rolando, Deus para Rolando. Bueno, Héctor por Luigi, Vicky
1: Tal
0: por
1: vez
0: Rolando.
1: Por la pachanga, bueno.
3: Ay, no, qué mal por la Luigi, pero mi voto para la Luigi.
0: 3-3.
1: Ahí va, va Luigi, ahí va.
0: Héctor por Rolando, 4-3. René Corner por Rolando, 5-3. Rolando vota por Rolando, 6-3. Eliezer, mis ojos lloran por ti, 7-3.
1: La pachanga, bueno, ¿por quién votas?
5: Por Luigi.
1: Por Luigi, Superman.
0: Bueno, 7-4. Sí.
1: Que consta que la estoy poniendo ahorita
0: Adriana
1: toda, ¿eh?
0: Carlos, mis ojos lloran por ti, 8-4. Angie, voto por la de mis ojos lloran por ti, 9.
1: La pachanga, ¿por quién votas?
6: Para Rolando.
1: Rolando.
0: 10-4.
1: ¿Ah, ya?
0: Ya. Martín, por Rolando. No, pues sí.
1: Ahí está, señores.
0: Sí.
1: Un ganador en este versus. Ya se acabó.
0: Sí.
1: Y se acabó, dijera Belinda, ¿eh? No, hombre, ahí está.
0: ¿Ganó?
1: Legalmente.
0: Ah, ¿en serio fue legal esto ya?
1: Legal, súper.
0: Sí.
1: Ahí están los votos. Ahí está, se vio, se escuchó al aire. Llegaron los mensajes, todo legal. La pachanga, bueno.
7: Muchas gracias por apoyarme, pachanguero.
1: Claro, Rolando.
7: ¿Legal?
1: Legalmente ganaste, Rolando.
7: Claro.
1: ¿Sí o no?
7: Era hora que yo ganara.
1: Ya era justo.
7: Bueno, ahora pues.
1: Sale, bye bye. Ahí sí. Está Rolando agradeciendo este versus ganado legalmente.
0: ¿Cómo? No, no. ¿Ganado qué?
1: Legalmente. El despertador, dijera, ni dije el despertador Eliezer, dije otro programa nocturno. La pachanga, bueno.
3: Súper.
8: Sí.
3: Ya sabes por qué no, ahora comprendes por qué no participo. Porque sale muy legal el voto, ¿eh? Ay, no. Irán, caes mal, de veras.
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0: No sé por qué, no sé por qué siento yo que querías que ganara esa. Lo vio así, pero bueno.
1: Le pachangué. Bueno, ¿qué pasó?
3: Por así no dice tan chido, el primer verso legal que escucho de muchos.
1: Pues sí, fue tal cual, o sea, yo nunca me aumento nada, ¿no? Legal es, hombre.
3: No, eres el más legal de la pachanga, Irán.
1: Gracias, Héctor, yo lo sé. Voto por Rolando, dice Martín Martínez. Voto por Rolando, dice. Esa rola no tiene oponente, dice. Voto por mis ojos, lloran por ti. Soy Angie.
0: Erika,
1: Angie, tú sabes.
0: Erika está a punto de salir de la cartonera, dice Juanito.
1: Tráete
0: Erika,
1: dos de una
0: tráete
1: vez.
0: Tráete dos cartones, Erika, no seas así.

0: hombre.
1: Qué gacha.
0: De salir cualquiera, de traerlos, pues, a ver. Sí. ¿No? Vámonos, los dejo con esta canción que no tiene oponente, como dice Angie. Cántenla.

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2: 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La hembra elige al macho que le presenta la piedra más atractiva para construir su nido. Este comportamiento muestra la creatividad y dedicación de los pingüinos en la búsqueda de pareja.
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0: Super, ya estamos de regreso, Super.
1: Órale, bueno. Bueno, felicidades, Rolando. Ganaste legal.
0: Claro, como siempre, como todos los versos en la pachanga, desde el inicio de los versos, acabas de ganar legalmente, Rolando. Pero como cuando yo ganaba los versos, ¿te acuerdas, Super?
1: Sí, ¿cómo no?
0: No, una racha de 3 semanas continuas, pero todo era legal. Claro.
1: Sí, pues siempre, yo creo que tú eres
0: como debe ser, Superman.
1: Sí. Pero bueno, frases para ligar, ese fue el tema del día de hoy. Ay, ay, ay.
0: Oye, bueno. 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Así de sencillo. La pachanga, bueno.
2: Yo quiero participar, pero yo con eso que ya no veo.
0: ¿Cómo crees?
2: Pues ni gana.
0: Ay, oye, José.
2: Ese súper cómo se ríe de ti porque no eres legal, no. Dice.
0: Oye, pero o sea, a mí no me gusta que me anden diciendo cosas, ¿no?
2: No. Que tú hayas puesto la canción, que la hayas cantado, es claro. Otra cosa.
0: Al final los que votaron son la gente, ¿no?
2: Pues sí.
0: Claro.
2: Ya, nosotros aquí en espera, pero ya estamos sabidos, ya con conciencia, dijera mi tía, de hacer con conocimiento.
0: Claro, así como debe ser.
2: Ahora pues.
0: Sale, José, que, bye bye. Que
2: buen grito hoy en la noche los dos.
0: Así vale. Es.
2: Sale,
0: José, bye bye. Ahí está, que aquí andaremos en cabina gritando.
1: Qué gran chiste el de Irán, no paro de reír, dice Raúl.
0: Oye, espérate, chavo. La pachanga me invita al cine o extremo 90.7 me invita al cine. Tu nombre completo y listo, chavales.
1: Bueno, pues ahí está. Frases para ligar. Ese fue el tema del día de hoy, Irán.
0: Así de sencillo, ya nos vamos, Super.
1: Ah, ya.
0: Oye, 2:30 de la tarde, Notinúcleo, segunda emisión, 1:00 a.m. la repetición de este programa. Y a partir de las 10:30 de la noche vamos a enlazarnos a nivel nacional, cadena nacional, para poder tener todos los detalles sobre el grito de independencia. Mi nombre es Irán Nava, Superman, gracias.
1: De nada, Irán.
0: Nos escuchamos el día de mañana en punto de la 1:00 p.m. Bye bye, adiós.
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19: ¿Qué tal? Buenas tardes, bienvenidos a la cadena auditiva más grande y de mayor cobertura noticiosa en todo el sureste de la República Mexicana. desplegarán alrededor de 11.000 elementos de seguridad en los 124 municipios de Chiapas por las Fiestas Patrias 2026. Impulsa la Secretaría de Pesca, dragado y desasolve en sistemas lagunarios de la entidad. Encabeza el gobernador Eduardo Ramírez, conmemoración del 202 aniversario de la Federación de Chiapas a México. En asuntos nacionales, en estas fechas patrias, los tacos son un emblema de la mesa mexicana. En México hay 1.6 millones de taqueros. Instala el SAT oficinas móviles en 11 estados y suspende atención este 16 de septiembre por día inhábil. En temas del mundo, denuncia la ONU posibles crímenes de guerra luego de recuperar algunos cuerpos en Gaza. Prorrogan Italia y España suspensión del acuerdo de libre circulación por crisis migratoria en Ceuta. Y en los deportes, regresa el Vasco, Javier Aguirre, a un paso de dirigir en el fútbol español.
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0: Hola, ¿qué tal? Buenas tardes, muy buenas tardes. Me da mucho gusto saludarlos en este martes 15 de septiembre del 2026. Es una fecha muy especial. Esta noche no solamente celebramos el grito de independencia, celebramos la historia de un pueblo que un día decidió levantar la voz y luchar por su libertad. Fabián Samayoa se encuentra en los controles técnicos, Daniela Grajales en la redacción, Rosso Berovilla Martínez en la dirección de noticias. Soy su servidor y amigo Francisco Javier Figueroa Niño. Como siempre, el saludo, el abrazo a la distancia para mis compañeros que están en turno en cada una de las estaciones que conforman la gran cadena Radionúcleo. Estamos transmitiendo para todo el mundo a través de nuestras plataformas digitales Facebook, X, Instagram y YouTube, donde nos encontrará como Notinúcleo. Nuestras páginas web www.notinúcleo.com y www.radionúcleo.com para escucharnos en vivo y encontrar la información que a usted le interesa. Alrededor de 11.000 elementos de seguridad pública participarán en el despliegue en los 124 municipios de Chiapas por las Fiestas Patrias 2026. Vamos con el reporte de Isa Maldonado.
1: Más de 400 elementos de seguridad serán desplegados este 15 y 16 de septiembre en la zona centro de Tuxtla Gutiérrez para vigilar las celebraciones por las fiestas patrias. Con arcos, detectores de metales, perros especializados en explosivos, drones y torres de vigilancia, se desplegará un intenso operativo. El dispositivo forma parte del operativo Fiestas Patrias 2026 y contempla filtros de acceso para quienes acudan al grito de independencia y al concierto de banda MS. Entre las restricciones se encuentra el ingreso con bebidas alcohólicas, armas de fuego o réplicas, objetos punzocortantes, pirotecnia, mochilas y otros artículos considerados de riesgo. A nivel estatal, la Secretaría de Seguridad del Pueblo informó que alrededor de 11.000 elementos participarán en el despliegue en los 124 municipios de Chiapas, con especial atención en puntos donde se prevé una mayor concentración de personas.
2: Estamos preparados para llevar a cabo las operaciones de las fiestas patrias. Vamos a participar la Secretaría de Seguridad del Pueblo con 400 elementos de las diferentes áreas, en donde estarán integrados torres de videovigilancia, drones, un avión no tripulado, vehículos blindados, 10 arcos detectores de metales. Nosotros estaremos encargados de cubrir el primer anillo de seguridad. El 16 también estamos preparados para dar la seguridad durante el desfile. También participaremos nosotros con las Fuerzas Armadas en el desfile conmemorativo del 16 de septiembre.
1: Y en Tuxtla también habrá 8 ambulancias destinadas exclusivamente a la capital y 40 grúas distribuidas en carreteras para atender incidentes vehiculares durante las celebraciones. La vigilancia se extenderá a municipios como Tapachula, Ocosucuautla, Jiquipilas y Villaflores, señalados por las autoridades como zonas con mayor actividad delictiva durante el año. Y aunque no se contemple una ley seca estatal, los operativos de alcoholímetro continuarán hasta las 2 de la mañana. En las carreteras también se aplicará el operativo carrusel con patrullas estatales y federales para controlar la velocidad y prevenir rebases peligrosos. El grito de independencia en Tuxtla Gutiérrez está previsto para las 22 horas y será encabezado por el gobernador Eduardo Ramírez Aguilar. Después de la ceremonia, iniciará el concierto de la banda MS. Mientras tanto, uno de los puntos que permanece bajo atención es el estacionamiento ubicado debajo del Parque Central, donde Protección Civil anunció trabajos de apuntalamiento para reforzar la estructura. Las autoridades insisten a quienes acudan a las celebraciones tomar en cuenta las restricciones de acceso y las indicaciones de seguridad, especialmente por la concentración de personas que se espera durante el grito y el concierto. Para Notinúcleo, Isa Maldonado.
0: Emiten recomendaciones ante los cierres viales en Tuxtla Gutiérrez previo al grito de independencia. Vamos con la información que nos tiene Daniela Grajales.
3: Durante Y bueno, llegó el día esperado en septiembre, que es el 15 de septiembre, día del grito de independencia. Muchos mexicanos disfrutan de este día, muchos se reúnen con la familia para hacer la cena mexicana, otros más prefieren ir al Parque Central, y debido a estas actividades, esta fiesta grande para los ciudadanos, le informamos los cierres viales para que tome precauciones aquellos conductores que van a transitar por esta vía desde muy tempranas horas de esta mañana. Pues la avenida central se encuentra cerrada entre la segunda calle Oriente y la primera Poniente. La circulación está siendo desviada hacia la segunda Norte y primera Sur, por lo tanto, le sugerimos anticipar su salida si va a cruzar pues toda la ciudad para evitar contratiempos. Tome su tiempo y también utilizar rutas alternas. Estas rutas alternas podrían ser Libramiento Sur y Libramiento Norte como circulación rápida. Aquellas personas que van a asistir a la Plaza Central aquí en Tuxtla Gutiérrez, les informamos que las autoridades de seguridad pues llevan a cabo un protocolo y estará estrictamente prohibido ingresar con bebidas alcohólicas, armas u objetos punzocortantes, así también la pirotecnia y mochilas, también alguna bolsa pequeña, eso sí podrá llevar, donde lleve sus llaves, artículos pequeños, pero mochilas está prohibido. Y si requiere usted algún apoyo, también reportar alguna emergencia, recuerde que está disponible los números de emergencia, el 911 y el 089. Esto pues dan a conocer las autoridades de seguridad pública para que las fiestas patrias pues sea con saldo blanco. Y también en años anteriores nos ha tocado ver que la llovizna se hace presente, un impermeable pequeño no estaría mal. Se van a prohibir el uso de paraguas, y si va a llevar niños, muy atentos con ellos, tómelos de la mano y siempre tenerlos a la vista. Estas son algunas recomendaciones para que las fiestas patrias terminen con saldo blanco. Muy buenas tardes, regreso con usted al estudio, don Javier.
0: Bueno, la región Frailesca se encuentra lista para esta noche. Habrá eventos artísticos y culturales en distintos municipios. Vamos en este momento con nuestro corresponsal, Miguel Ángel Castro. Buenas tardes, Frailesca.
4: Toda esta región pues está celebrando las fiestas patrias del pasado 13 de septiembre con diferentes actividades que se han programado en los diferentes municipios que componen esta región. En Villaflores, este 15 de septiembre se va a celebrar con gran entusiasmo, con música, con box, con lucha libre, programa cultural, evento popular y el tradicional grito de independencia encabezado por las autoridades municipales y también la participación de la banda pesada de México. Esto es a partir de las 8 de la noche en el Parque Central de Villaflores. También en el municipio de Villacorso está con gran entusiasmo la celebración de las fiestas patrias, y este 15 de septiembre también habrán eventos culturales, lucha libre, participación de algunas bandas. Esto será a partir también de las 8 de la noche allá en el municipio de Villacorso. También se programa el miércoles pues desfile en conmemoración de la independencia de México. Es un recorrido que se va a realizar y con gran entusiasmo la gente están acudiendo a los parques tanto de Villaflores como de Villacorso y en otros municipios también, que se ha preparado todo esto para el tradicional grito de independencia que se celebra todos los años. Desde la Frailesca para Notinúcleo, Miguel Ángel Castro Martínez.
0: En 1810, en un día como hoy, el cura Miguel Hidalgo y Costilla dio el llamado Grito de Dolores en Guanajuato, marcando el inicio del movimiento armado por la independencia de México. Soy Javier Figueroa. Hacemos una pausa, volvemos.
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9: 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Bueno, son exactamente las 14:02 de la tarde con 45 minutos. No habrá ley seca en Tapachula. Así lo da a conocer la Asociación de Bares. A su vez, prepárese por los cierres viales en el Soconusco. Vamos con nuestra corresponsal Pamela Hernández.
10: La Asociación de Establecimientos de Entretenimiento de Tapachula, la SE, confirmó que no habrá ley seca durante los festejos patrios de este 15 y el 16 de septiembre, tras un acuerdo con las autoridades estatales para apoyar al sector restaurantero. Así lo dio a conocer el presidente de la asociación, Antonio Armas Hernández.
11: Se nos informó por apoyo a la economía, por parte de nuestro señor gobernador y de las instituciones de salud, se iba a considerar el que no se aplique la ley seca, pero siempre y cuando pues guardemos todas las medidas necesarias para que pues estos días sean de un saldo blanco, que sea para diversión, con sano esparcimiento.
10: Sobre este anuncio, el secretario de Seguridad Municipal de Tapachula, Alejandro Yuch García, informó que habrá un operativo desplegado en toda la ciudad para garantizar la seguridad de las familias que acudirán al grito en el Parque Central y a los festejos. Yuch García hizo un llamado a la cordura y a la responsabilidad para que estas fiestas patrias sean de diversión y sano esparcimiento, por lo que pidió evitar el consumo excesivo del alcohol.
12: Nosotros, la Secretaría de Seguridad Pública, desplegaremos un total de 250 elementos, los cuales, pues, desde el día de hoy ya están trabajando en las calles. Que sí seamos responsables de las conductas, hagamos conciencia en que de verdad festejemos de manera responsable, de manera adecuada.
10: Cabe recordar que las vialidades cerradas son las de costumbre, la sexta, octava y décima norte, esquina con séptima, quinta y primera poniente. Otro punto de circulación restringida se localiza en la cuarta norte, esquina con quinta poniente, donde únicamente se permite el paso de vehículos que circulan en dirección de norte a sur. Otro de los puntos con restricciones es la central oriente o cruce de centrales, y a la altura de la tercera sur fueron colocados conos preventivos en ambos extremos de la calle, permitiéndose únicamente la circulación por la central norte sur. Cabe recalcar que el Ayuntamiento de Tapachula invita a las familias a vivir estas fiestas patrias con alegría, orgullo e identidad. Desde el Soconusco, para Notinúcleo, Pamela Hernández.
9: Aumenta la contaminación auditiva durante las fiestas patrias. La quema de cohetes y artificios pirotécnicos, los principales detonantes. Vamos con Juan Jesús Toledo.
13: Con la llegada de las celebraciones patrias, los niveles de contaminación acústica en las principales ciudades de Chiapas registran un repunte alarmante. El uso indiscriminado de pirotecnia, el volumen excesivo de música en espacios públicos y comerciales, así como el tráfico vehicular intensificando, ponen en jaque la tranquilidad y la salud auditiva de la población. Ernesto Cundapí, especialista en salud ambiental y colectivos ciudadanos, señalan que si bien las fiestas del Grito de Independencia y el desfile cívico son momentos de la algarabía nacional, el ruido generado durante estos días rebasa con creces los límites permitidos por la Organización Mundial de la Salud, convirtiéndose en un problema de salud pública invisible, pero altamente lesivo. Ante este panorama, defensores del medio ambiente hacen un llamado urgente a las autoridades locales para implementar operativos de vigilancia más estrictos, regular el uso desmedido de altoparlantes y concientizar a la ciudadanía sobre la necesidad de celebrar con responsabilidad, recordando que la algarabía patria no debe traducirse en daño a la salud colectiva de las y los chiapanecos.
0: Se tiene mucho esta costumbre de los fuegos pirotécnicos, de los cohetes. En el año, lo que es temporada de Navidad y específicamente septiembre, es donde se sufre más de este tipo de eventos, y específicamente las aves y, digamos, animales domésticos son los que sufren más. A nivel de contaminación, pues sí llegamos a índices de lo que conocemos como las PPM, que son las partes por millón de moléculas atmosféricas, pues en un elevado alto de contaminación, y específicamente pues digamos surge este desequilibrio ambiental y sobre todo también estabilidad para algunos organismos.
13: El factor más crítico durante las fiestas patrias es la quema de cohetes o artificios pirotécnicos. De acuerdo con organismos internacionales de salud, una detonación de pirotecnia puede alcanzar de manera repentina hasta los 150 decibeles, un nivel muy por encima del umbral de tolerancia del oído humano, establecido en un máximo de 65 decibeles durante el día. En ciudades como Tuxtla Gutiérrez, San Cristóbal de las Casas y Tapachula, las detonaciones nocturnas se prolongan durante días previos y posteriores al 15 de septiembre, generando afectaciones severas no solo en personas, sino también en el bienestar de la fauna doméstica y silvestre. Informó para Antinúcleo Juan Jesús Toledo.
9: Comerciantes en Tapachula con buenas expectativas en ventas para esta noche. Vamos a regresar una vez más con nuestra compañera Pamela Hernández.
10: Todo está listo en el Parque Central Miguel Hidalgo para celebrar esta noche el grito de independencia con la verbena popular, concierto gratuito y operativo de seguridad. La Perla del Soconusco está lista para celebrar esta noche el grito de independencia con la presencia de visitantes de Guatemala y la población migrante como cubanos, haitianos, venezolanos que disfrutan ya de las fiestas patrias, pues en México encontraron una nueva forma de vida. Desde San Marcos, Quetzaltenango y la capital guatemalteca, familias enteras cruzaron la frontera para vivir la fiesta mexicana, comprar algunos artículos patrios y disfrutar del concierto gratuito. No se diga de las familias tapachultecas que ya están a punto de festejar. Desde temprano, los vendedores de banderas, sombreros, matracas y artículos patrios ya se instalaron en los alrededores del parque. Uno de ellos es el señor Adrián Sumuano Zamora, quien lleva cerca de 30 años vendiendo cada septiembre en estas fechas.
14: Primeramente, Dios que sí, esperamos que la vuelva a repetir, que el clima nos favorezca. Esperamos estar hasta las 2, 3 de la mañana a ver el buen espectáculo. El gobierno ha hecho una inversión bonita para arreglar bonito la ciudad, las decoraciones. Tiene un buen grupo, va a estar bonito, va a haber comida. Estamos a la orden con toda la mercancía para animar la fiesta. Este es nuestro año 29. Próximo año hacemos 30 años vendiendo esto aquí en Tapachula, y por algo escogimos vender acá, porque gracias a Dios la gente siempre nos ha respondido.
10: Las autoridades municipales confirmaron que el evento está programado para las 9:30 de la noche con el gran concierto, y recordaron que no habrá ley seca en Tapachula, por lo que se espera una buena afluencia de familias para dar el grito de Viva México a partir de las 11 de la noche. Cabe mencionar que un despliegue de corporaciones de seguridad se encuentra en la zona para asegurar la vigilancia y la seguridad de las familias tapachultecas. Desde el Soconusco, para Notinúcleo, Pamela Hernández.
9: El Día Internacional de la Democracia se celebra cada 15 de septiembre para promover y defender los principios democráticos en todo el mundo. Hacemos una pausa, regresamos.
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Bueno, y más información, limpian las lagunas de la entidad chiapaneca para reactivar la pesca. Vamos con Isa Maldonado.

0: Durante años, comunidades pesqueras de Chiapas han enfrentado el deterioro de los sistemas lagunarios, lo que dificulta la navegación, limita el intercambio de agua con el mar y afecta la disponibilidad de especies para la pesca. La secretaria de Pesca y Acuacultura del Pueblo, Judith Torres Vera, señaló que Chiapas cuenta con 10 sistemas lagunarios distribuidos en 11 municipios, que en conjunto abarcan más de 76 mil hectáreas y generan una producción anual de cerca de 30 mil toneladas de pescados y mariscos. Ante este escenario, la dependencia ha identificado al sector pesquero como uno de los que durante años permaneció rezagado, por lo que se han impulsado trabajos de dragado y desasolve para recuperar la funcionalidad de estos cuerpos de agua.
1: Lo primero que estamos haciendo es el desasolve y dragados en los sistemas lagunarios, después de 25 años que no se hacían desasolves y dragados en los sistemas lagunarios, y también estamos abriendo las bocabarras, que las bocabarras por naturaleza en determinado tiempo tienden a cerrarse. Traemos un proyecto integral entre lo que es bocabarras, los ríos, conos hidráulicos. Tenemos grandes aliados como es la Conagua, la Semarnat.
0: El dragado consiste en retirar lodo, arena y otros materiales acumulados en el fondo de lagunas, ríos y canales. Estas labores permiten recuperar la profundidad y el flujo del agua, además de facilitar la navegación de las embarcaciones utilizadas por los pescadores. Torres Vera explicó que los trabajos de desasolve se realizan cada año en los sistemas lagunarios, con el propósito de mantener abiertos los canales naturales, permitir el ingreso de larvas de camarón y favorecer el intercambio de agua entre las lagunas y las mareas.
1: Trabajando para conservar, porque eso va a ayudar mucho el desasolve, para conservar la zona de manglares, porque tenemos la zona de manglares más grandes de Latinoamérica, la tenemos acá en Chiapas, a Capetagua.
0: De acuerdo con la funcionaria, estas obras han mejorado las condiciones para la actividad pesquera y contribuido a reactivar la economía local en las comunidades donde se han realizado. Sin embargo, el problema no se limita a la acumulación de sedimentos. La Secretaría de Pesca y Acuacultura también trabaja en la conservación de los manglares, ecosistemas fundamentales para la reproducción y crianza de diversas especies marinas y que con el paso de los años han perdido parte de su cobertura.
1: En marzo, el 23 de marzo de este año, se iniciaron con los desasolves en los sistemas lagunarios. Poco a poco va a ir incrementando la producción tanto de escama como la producción camaronícola. Sí, va a ir aumentando poco a poco.
0: En Chiapas, donde miles de familias tienen en la pesca una fuente de ingresos, mantener comunicados los sistemas lagunarios no solo representa una cuestión de navegación, también permite conservar las condiciones necesarias para que camarones, peces y otras especies puedan reproducirse y llegar a las zonas donde posteriormente son capturados. Para Notinúcleo, Isa Maldonado.
2: Ingredientes tradicionales del estado como el jocote y el chile buscan recuperar su lugar en las cocinas. Vamos con Víctor Pérez.
3: Ingredientes tradicionales de Chiapas como el jocote y los chiles buscan recuperar su lugar en las cocinas y sobre todo llegar a las nuevas generaciones antes de que sus sabores y conocimientos queden en el olvido. A través de una revista gastronómica y cultural, productores buscan concientizar a niños, jóvenes y adultos sobre la importancia de consumir, conocer y preservar los productos que nacen en el campo chiapaneco.
4: Como soy productor igual de jocotes, de chiles, el campo cayó en el olvido. El campesino ha sido rezagado, ha buscado otras maneras de sobrevivir, y lo que hacemos nosotros es incentivar al campesino, a la naturaleza, que se cuide sobre todo el medio ambiente.
3: La publicación retoma experiencias desarrolladas desde la pandemia y muestra cómo desde el Centro Cultural Gastronómico distintos ingredientes tradicionales han buscado volver a cobrar vida dentro de la cocina.
4: Trata de una aventura de todo lo que hemos vivido nosotros desde la pandemia a la fecha, de todo lo que hemos nosotros cómo hemos logrado que estos ingredientes cobren vida nuevamente.
3: El proyecto también pone sobre la mesa uno de los principales retos del campo, el cambio climático, con periodos de lluvia cada vez más complicados para quienes producen estos alimentos.
4: El cambio climático ha estado afectando muchísimo los bajíos, todo, llueve poco, y de eso se trata esta revista, de concientizar y de apoyar al campo.
3: La revista actualmente se encuentra disponible de manera física en Chiapa de Corzo, en el Centro Cultural Gastronómico La Cocina de la Tierra, como parte de una iniciativa que busca que las nuevas generaciones conozcan que detrás de cada ingrediente existe una historia, un producto y una tradición que preserva. Para Notinúcleo, Víctor Pérez.
2: En 1821, en un día como hoy, Costa Rica, Guatemala, El Salvador, Honduras y Nicaragua declaran su independencia de España. Son las 15 horas 3 de la tarde, las 3 de la tarde en punto. Esa es la hora central de México.
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2: Con más información, muchas gracias por continuar con nosotros en esta segunda emisión de Notinúcleo. Especialistas llaman a priorizar la detección oportuna del linfoma en la entidad. Juan Jesús Toledo nos informa.
6: En el marco del Día Mundial del Linfoma, especialistas en salud y oncología de Chiapas hicieron un llamado enérgico a la población, al personal médico de primer contacto, para fortalecer la cultura de la prevención y la detección oportuna de este tipo de cáncer hematológico. El linfoma, que se origina en las células clave del sistema inmunológico y se manifiesta principalmente en los ganglios linfáticos, el vaso y la médula ósea, representa uno de los retos médicos más importantes debido a la sutileza con la que se presenta en sus etapas iniciales. Ana Ramírez, hematóloga del Hospital de Especialidades Médicas en la capital chiapaneca, coincide que si bien no existe un método de tamizaje único como ocurre con el cáncer de mama o de próstata, la clave radica en estar alerta a las señales de alarma y acudir con especialistas, hematólogos u oncólogos ante cualquier sospecha para iniciar con un diagnóstico oportuno y poder combatir la enfermedad.
7: El linfoma afecta a pacientes de todas las edades. Afecta a niños, afecta a jóvenes, pero en su mayoría afecta a adultos mayores, entre 50 o más de 60 años de edad. Los síntomas principales del linfoma son el crecimiento de los ganglios, que se pueden encontrar a nivel del cuello, las axilas, las ingles, la presencia de fiebre, sudoraciones y la pérdida de peso, que no está justificada con una dieta o con la realización de ejercicio. Ante estos datos es necesario que el paciente acuda a evaluarse con un médico, y para establecer el diagnóstico es necesario realizar una biopsia, que consiste en tomar un pedacito del ganglio o en su defecto todo el ganglio para poder revisarlo al microscopio.
6: En entidades con regiones rurales de difícil acceso como Chiapas, el principal obstáculo al que se enfrentan los pacientes es el diagnóstico tardío. Muchas personas atribuyen los primeros síntomas a infecciones cotidianas, fatiga laboral o cuadros gripales mal curados, lo que provoca que los pacientes lleguen a los hospitales de alta especialidad en etapas avanzadas de la enfermedad. Informó para Notinúcleo, Juan Jesús Toledo.
2: Más juego y menos pantallas. Escuelas de Chiapas recuperan juguetes tradicionales para fomentar la convivencia. Víctor Pérez nos informa.
3: Frente al creciente uso de celulares, tabletas y videojuegos entre niñas y niños, escuelas de Chiapas están impulsando nuevamente los juguetes tradicionales como el trompo, valero y yoyo, buscando que las nuevas generaciones conozcan estas formas de juego y recuperen espacios de convivencia. Comerciantes dedicados a la venta de artesanías y juguetes tradicionales señalan que en los últimos años era cada vez menos común que los menores llegaran buscando estos productos, al grado de que algunos ya ya desconocían cómo eran o para qué servían.
8: Que ya se estaba perdiendo. Ya había niños que no sabían de un balero, ni de un trompo, ni de un nada. Ahorita ya lo están fomentando desde kinder, ¿eh?
3: El impulso desde las escuelas también comienza a reflejarse en los pedidos de los padres, quienes buscan conseguir trompos, baleros, yoyos y otros juguetes tradicionales para cumplir con actividades escolares.
8: Los maestros creo que son los que están pidiendo con los padres que les consigan que trompos, que baleros, que yoyos, todo lo tradicional.
3: Para los comerciantes, recuperar estos juegos representa también una oportunidad para que niñas y niños se acerquen a las tradiciones mexicanas y conozcan alternativas de entretenimiento alejadas de las pantallas.
8: Es muy importante porque fomentamos todo lo que hay en México, todas las tradiciones que ya se habían perdido, porque ya se habían perdido. Prefieren un celular principalmente a un juguete.
3: Aunque durante un tiempo la demanda de estos productos disminuyó, el regreso de actividades escolares relacionadas con los juegos tradicionales comienza a generar nuevamente intereses. Para Notinúcleo, Víctor Pérez.
2: En 1829, en un día como hoy, el presidente Vicente Guerrero expide un decreto para abolir la esclavitud. Hacemos una pausa, regresamos.
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10: Celebra esta noche el grito de independencia y mañana conmemora 216 años del inicio de aquella lucha. El próximo sábado se cumplirán 41 años del terremoto de 1985, una tragedia que transformó la manera de enfrentar los desastres en nuestro país. Analizar lo que México aprendió desde entonces y por qué el segundo simulacro nacional, el próximo día 19, no debe convertirse en un simple trámite de septiembre. Escuchemos pues el comentario de Alberto Carbot.
11: Buenas tardes. Esta noche México celebrará nuevamente el grito de independencia y mañana 16 de septiembre conmemorará oficialmente los 16 años del inicio de la lucha encabezada por Miguel Hidalgo. Habrá ceremonias, desfile cívico-militar y esa presencia de la historia que durante estos días vuelve a ocupar plazas, edificios públicos y conversaciones familiares. Pero septiembre guarda para los mexicanos otra fecha mucho más cercana, una que muchos podemos recordar sin acudir a los libros porque sabemos exactamente dónde estábamos cuando ocurrió. Debemos estar conscientes de que el próximo sábado se cumplirán 41 años del terremoto del 19 de septiembre de 1985. A las 7:19 de aquella mañana, la Ciudad de México y otras localidades del país comenzaron a descubrir la magnitud de una tragedia para la cual prácticamente no estaban preparados. Edificios derrumbados, hospitales dañados, comunicaciones interrumpidas y miles de muertos que dejaron al descubierto algo que hoy parece difícil imaginar. México carecía entonces de buena parte de los instrumentos de protección civil que hoy forman parte de nuestra vida cotidiana. El gobierno fue rebasado durante las primeras horas y la gente comenzó a organizarse en las calles. Vecinos que nunca se habían visto retiraban escombros con las manos, aparecieron voluntarios donde hacía falta y se formaron aquellas largas cadenas humanas que permitían sacar pedazos de concreto y cascajo, mientras otros trataban de encontrar a quienes permanecían atrapados. Quienes vivimos esos días, sabemos que la solidaridad fue extraordinaria, pero también que muchas de aquellas tareas tuvieron que improvisarse, porque el país carecía de una infraestructura capaz de responder inmediatamente a una emergencia de semejante magnitud. Luego, después del terremoto, comenzaron a cambiar muchas cosas en el país. Por ejemplo, en mayo de

0: 1986 se estableció el Sistema Nacional de Protección Civil. Más adelante surgió el Centro Nacional de Prevención de Desastres, el SENAPRED, y comenzó luego el desarrollo de un sistema de alerta sísmica que entró en operación experimental en 1991 y posteriormente se convirtió en un servicio público. Hoy conocemos al Sistema de Alerta Sísmica Mexicano como SASMEC. Sus sensores detectan determinados movimientos importantes y permiten enviar avisos hacia distintas ciudades antes de que lleguen las ondas sísmicas más intensas, cuando la distancia respecto del epicentro hace posible disponer de ese tiempo. Son apenas unos segundos, dirán algunos pesimistas, pero para alguien que necesita alejarse de una ventana, suspender una operación médica, detener un elevador en el piso más próximo o colocarse en una zona de menor riesgo, esos segundos pueden representar mucho. El año pasado, México incorporó además el alertamiento masivo mediante teléfonos celulares. El sistema permite enviar un mensaje simultáneo a los aparatos que se encuentran dentro de una zona determinada, sin necesidad de instalar previamente una aplicación. La primera prueba nacional se realizó precisamente durante el simulacro de septiembre de 2025. Hoy, aún para quienes lo vivimos y sobre todo para las nuevas generaciones, resulta difícil comparar aquella mañana de 1985, cuando buena parte de la Ciudad de México quedó incomunicada y paralizada, con este país que hoy afortunadamente puede advertir una emergencia mediante sirenas, altavoces y millones de teléfonos celulares. Sin embargo, hay que decir que el hecho de tener tecnología no significa estar preparados. El próximo sábado 19 de septiembre a las 12 del día, tiempo del centro del país, se realizará el segundo simulacro nacional de 2026. Esta vez habrá 5 hipótesis sísmicas regionales y para la zona centro se trabajará con un escenario de magnitud 7.7, localizado a 15 kilómetros al sur-suroeste de Tehuacán, Puebla. Y hay una circunstancia particular. Será sábado y eso permitirá que muchas personas realicen el ejercicio desde su casa y no desde una oficina o una escuela, donde generalmente existen responsables de protección civil, señalamientos, rutas conocidas y alguna persona encargada de indicarnos qué hacer. Hay que decir también que en nuestra casa la responsabilidad cambia. Ahí conviene saber en dónde encontrarnos después de un sismo, si la familia estaba separada. También qué salida podemos utilizar, cuál es el lugar de menor riesgo y quién necesita ayuda para desplazarse. Igualmente podemos descubrir algo que parece insignificante hasta que ocurre una emergencia sísmica o un incendio, tal como una puerta bloqueada, un mueble que pueda caer o una escalera que creemos conocer y que en medio de la oscuridad deja de resultar tan familiar. Por eso me parece un error convertir el simulacro en una rutina de septiembre. Escuchar la alerta, interrumpir durante unos minutos lo que estamos haciendo y continuar después como si hubiéramos cumplido un trámite, sirve de muy poco, ya que un simulacro solo tiene sentido cuando nos permite descubrir antes lo que puede fallar después. También conviene recordar algo que la ciencia ha explicado muchas veces. Los sismos no pueden predecirse y el mes de septiembre tampoco constituye una temporada especial para que ocurran. La coincidencia de grandes terremotos en fechas cercanas, incluso el mismo día 19 de septiembre, resulta inquietante para cualquiera que haya vivido alguno de ellos, pero no permite saber exactamente cuándo ocurrirá el siguiente. Lo único seguro es que México se encuentra en un territorio sísmicamente activo y que volverá a temblar con fuerza. En 1985 aprendimos muchas de estas cosas. Después de que los edificios habían caído y las personas caminaban por entre los escombros buscando a sus familiares. Hoy, 41 años después, ya contamos afortunadamente con instituciones, conocimiento científico y sistemas de alertamiento que entonces no existían. Por ello, el próximo sábado 19, podemos comprobar cuánto de todo esto se ha convertido realmente en prevención y cuánto permanece solamente en los protocolos escritos solamente en el aire. Y realmente lo digo muy en serio. Hay que atender estos protocolos de seguridad antisísmicos, porque cuando vuelva a temblar de verdad ya no estaremos ensayando. Cuando tiemble, la próxima vez que esto ocurra, comprobaremos realmente cuánto aprendimos para salvar la integridad de nuestras familias y amigos y cuánto la de nosotros mismos. Buenas tardes, soy Alberto Carbot y este fue mi comentario.
1: Alberto Carbó por tu comentario en esta tarde. Vamos ahora con Carla Trujillo encabeza el gobernador Eduardo Ramírez la conmemoración de los 202 años de la Federación de Chiapas a México.
2: El gobernador Eduardo Ramírez Aguilar participó en la ceremonia conmemorativa del 202 aniversario de la Federación de Chiapas a México, realizada en el Parque Bicentenario de Tuxtla Gutiérrez, en la que se refrendaron el orgullo y la identidad como mexicanos y chiapanecos, y se honró la determinación de Chiapas de unirse libremente a México con unidad y compromiso por el bienestar y la prosperidad. Durante este evento cívico, al que asistieron representantes de los poderes legislativo y judicial, así como del Ejército Mexicano, la Marina y la Guardia Nacional, integrantes del Gabinete Legal y Ampliado, autoridades federales, legisladoras y legisladores, y presidentas y presidentes municipales, se llevó a cabo la entrega del bando solemne al municipio de Tapachula y la entonación del himno nacional y el himno a Chiapas. En este acto se dio lectura al bando solemne por el 202 aniversario de la Federación de Chiapas a México y se convocó al pueblo de Chiapas a conmemorar esta fecha con orgullo, conciencia histórica y dignidad. Para Notinúcleo, Carla Trujillo.
1: Pero en otros asuntos, ventas en redes sociales, especialistas en materia fiscal advierten que deben estar registrados y acreditar el origen de los ingresos. Vamos con Víctor Pérez.
3: Las ventas por redes sociales o marketplace ya forman parte de la actividad económica de miles de personas, pero detrás de cada transferencia o depósito existe también una obligación fiscal que no debe pasarse por alto. Especialistas en materia fiscal advierten que quienes comercializan productos de manera constante a través de redes sociales deben estar registrados y tener cómo acreditar el origen de sus ingresos y las operaciones realizadas.
4: Muchos de ellos trabajan en la informalidad. No están registrados, no pagan impuestos, sin embargo, sí están obligados.
3: Además, las operaciones realizadas mediante plataformas digitales pueden ser identificadas a través de los movimientos bancarios, por lo que es importante conservar comprobantes, facturas y documentación que permita demostrar qué se compró, qué se vendió y cuánto se obtuvo.
4: Recuerden que el banco tiene que dar información a, no solo al SAT, sino a la UIT, la Unidad de Inteligencia Financiera, lo que es lavado de dinero. Entonces, ellos forzosamente tienen que mandar esa información y puede que la autoridad fiscal por ese lado pueda llegarle y fincarle algún crédito, ¿no?
3: El especialista explicó que quienes realizan ventas a través de redes sociales de manera recurrente, como pequeños emprendimientos que entregan productos en puntos de encuentro, también tienen obligaciones fiscales.
4: Están obligadas, que no lo hagan es otra cosa, pero sí están obligadas. Recordemos que todos, de acuerdo incluso a la Constitución, todos estamos obligados a pagar los impuestos para los gastos de la nación, ¿no? Pero desde ahí viene la obligación. Obviamente, las leyes de la materia también lo obligan, ¿no? Pero todo ingreso que tengas por la enajenación, la compraventa de algún bien, tienes la obligación de pagar un impuesto.
3: Por ello, la recomendación para quienes venden por internet es llevar un registro de sus compras y ventas, conservar comprobantes de las operaciones y declarar los ingresos correspondientes. Para Notinúcleo, Víctor Pérez.
1: A un año de huelga, persiste el paro laboral en el Nacional Monte de Piedad en Chiapas y en el resto del país. Vamos con el apunte de Juan Jesús Toledo.
5: A punto de cumplirse un año del estallamiento de la huelga nacional, las sucursales de Nacional Monte de Piedad en Chiapas y en el resto del país continúan con las cortinas abajo y las banderas rojinegras colocadas en sus entradas. El conflicto laboral inició el 1 de octubre de 2025 y se cumplirá su primer aniversario en medio de tensiones financieras, desgaste para las familias trabajadoras y la incertidumbre de miles de usuarios que mantienen sus prendas empeñadas. Víctor Hugo Martínez Gómez, secretario de sección 20 del Sindicato Nacional del Monte de Piedad en Chiapas, dio a conocer que en un año de este inicio de paro no se han concretado ninguna solución, a pesar de tener meses de negociación con el organismo nacional. El paro estalló por desacuerdos profundos en torno a la revisión del contrato colectivo de trabajo, modificaciones en las condiciones laborales y generales y la negativa del sindicato ante propuestas de reestructuración de plazas por parte del patronato.
6: El motivo es las violaciones a nuestro contrato colectivo de trabajo y que se han llevado a cabo repetidamente y no tenemos una solución hasta el día de hoy. Estamos en la mejor disposición, pero obviamente también queremos respuesta a nuestras exigencias. Y el llamado y la invitación a nuestros clientes es de que sigan confiando en nosotros, que esto es pasajero, que desafortunadamente es una etapa compleja, pero que no dudamos en salir pronto.
5: Al igual que la más de 300 oficinas de la red nacional, las unidades ubicadas en territorio chapaneco mantienen detenidas sus operaciones de préstamos y resguardo, afectando la economía cotidiana en la base laboral y de los usuarios locales que dependen de este servicio de micro rendimiento. Informó para Notinúcleo Juan Jesús Toledo.
1: En 1854, en un día como hoy, se interpreta por primera vez el himno nacional mexicano en el Teatro Santa Ana de la Ciudad de México. Hacemos una pausa, regresamos.
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10: El posible romance entre Brianda de Llanari y Masada Altamimi dentro de un reality ya comenzó a llamar la atención tanto de los habitantes como de los seguidores de dicho programa. Y ahora fue Nicola Porchela quien fue cuestionado sobre la cercanía que existe entre los dos participantes. Brianda es mi amiga, lo voy a repetir, yo no tengo nada con ella, no he tenido nada con ella, no voy a tener nada con ella, cero. Ustedes me conocen y ya saben cómo me gusta vivir mi vida, declaró Nicola Porchela. El musical Hoy No Me Puedo Levantar demuestra que su historia todavía tiene canciones para rato. Después de una temporada que volvió a poner sobre el escenario los éxitos de Mecano, la puesta en escena prepara una nueva etapa en nuestro país bajo el concepto 20 años después, con funciones en Ciudad de México y una gira nacional. Ricky Martin vivió un momento importante en su carrera con su participación en la Mostra de Venecia, donde presentó Hombre al Agua, película dirigida y protagonizada por Gael García Bernal. Para el boricua, llegar a dicho festival con una película representa una experiencia que adquiere un significado especial después de más de 4 décadas frente a las cámaras y los escenarios.
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11: Hola, ¿qué tal? Qué gusto saludarte. Vámonos con información deportiva. Arrancamos con el rey de los deportes, y es que los Toros de Tijuana están a tan solo 9 outs de conquistar la serie del rey de la Liga Mexicana de Béisbol. Tiene ventaja 3-2 sobre Tabasco. El conjunto de Olmecas está obligado a ganar para extender la serie. La serie del rey 2026 entra en su etapa decisiva. Después de 5 encuentros, los Toros de Tijuana aventajan 3-2 a los Olmecas de Tabasco y están al día de hoy a un triunfo de conquistar la LMB. Hoy, martes 15 de septiembre, ambas novenas vuelven al terreno para disputar el juego 6 en el Toros Mobile Park, Casa de los Toros. El encuentro comenzará a las 8:35, tiempo del centro de México. La definición ha tenido resultados contrastantes desde su primer partido. Tabasco abrió la serie con una victoria de 7-1, pero Tijuana respondió en el segundo duelo con una defensiva que produjo 13 carreras para imponerse por 13-2 y emparejar la serie. Para el quinto juego, celebrado el domingo en Villahermosa, Tijuana volvió a inclinar la balanza a su favor. Los Toros se llevaron el partido por 6-5 en un encuentro que tuvo cambios en la pizarra y una remontada espectacular. ¿Qué necesita cada equipo? Con el marcador global de 3-2, los Toros de Tijuana tienen 2 oportunidades para conseguir el título, aunque buscarán resolver la serie en este sexto partido. Los Olmecas de Tabasco, bueno, el escenario es distinto. Necesitan ganar el día de hoy para igualar la serie a 3 victorias por equipo y obligar a disputar un séptimo encuentro. Si la serie llega a 7 juegos, se celebrará el miércoles 16 de septiembre también en el Toros Mobile Park a partir de las 8:35 horas del centro de México. Este partido únicamente se disputaría si Tabasco logra ponerse hoy en el sexto compromiso. La final enfrenta a 2 organizaciones con aspiraciones históricas. Los Olmecas buscan su segundo campeonato de la Liga Mexicana de Béisbol después de haberlo conseguido en 1993, mientras que los Toros de Tijuana intentan sumar su tercer título de la pelota de verano en México. Para la afición de Villahermosa, de todo Tabasco, este partido lo puede disfrutar a través de Corporativo Radio Núcleo. Y del plato nos vamos al gol, porque Javier Aguirre podría regresar a los banquillos a nivel de clubes, apenas dos meses después de dirigir su último partido con la selección mexicana de fútbol. El Valencia busca nuevo entrenador tras la salida de Carlos Corberán. El técnico mexicano aparece entre las principales opciones de la directiva. De acuerdo con la información, Javier Aguirre y José Mendilibar son por ahora los dos candidatos principales para ocupar el banquillo del conjunto de Mestalla. Para Aguirre, la posibilidad representaría un nuevo regreso al fútbol español. En caso de ser el elegido, el mexicano dirigiría a su séptimo club en España, después de haber tenido experiencia con Osasuna, Atlético de Madrid, Real Zaragoza, Español, Leganés y Mallorca. Terminamos con información local. La Asociación de Jiu-Jitsu Brasileño, Artes Marciales Mixtas Internacionales y afines invitan a academias, equipos, entrenadores y competidores a formar parte del Tux Open 2026, que se llevará a cabo el próximo sábado 26 de septiembre aquí en Tuxtla Gutiérrez. La competencia contempla las modalidades de MMA, Strickling y Grappling No Gi, con la participación abierta en MMA desde los 8 años, el Strickling desde los 6 y el Grappling No Gi a partir de los 4 años. Las categorías, divisiones, nivel de experiencia, pesos, duración de los combates, técnicas permitidas y protecciones se establecerán de acuerdo al reglamento de Tux Open 2026. El cierre de las inscripciones será este próximo 22 de septiembre. Con el objetivo de procurar enfrentamientos equilibrados, el matchmaker será realizado previamente utilizando información como edad, peso, modalidad, nivel y experiencia competitiva. El pesaje se llevará a cabo el viernes 25 de septiembre de 6 de la tarde a 10 de la noche en Extreme Fight Academy, o bien a partir de las 8:30 del día sábado 26 en las instalaciones del Instituto del Deporte. Hasta aquí los deportes. 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
1: En 1898, en un día como hoy, en el municipio de Tecalitlán, el joven Gaspar Vargas López funda el Mariachi Vargas. Una pausa, regresamos.
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13: Pese a lo cómico de su letra, el tercer single del álbum debut de Mecano es la pura esencia de la música ochentera en nuestro país. Por eso, aunque otros temas de los hermanos Cano y Ana Torroja tengan mucha más enjundia musical, este se gana el puesto en la lista. ¿Sabías que se hizo una versión en inglés llamada The Only Bit West, que se lanzó en el Reino Unido sin pena ni gloria? Pues ahora ya lo sabes. Me colé en una fiesta, Mecano.

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3: Armas de fuego, vehículos. Una persona fue detenida. Vamos con nuestro corresponsal Pedro Monzón.
4: La noche de lunes, en un operativo interinstitucional, participaron en una diligencia de cateo autorizado por la autoridad judicial en un inmueble ubicado en el municipio de Tapachula. Derivado de las investigaciones y con el acompañamiento de las autoridades correspondientes, se cumplimentó la orden de cateo, cuyo objetivo fue la búsqueda y localización de narcóticos, dando como resultado la diligencia. Fue detenida una persona identificada como Julio N. y se aseguraron 5 armas de fuego, entre ellas 3 escopetas y 2 fusiles, cartuchos útiles de diferentes calibres, cargadores abastecidos, 2 cañones para escopetas, silenciadores, miras telescópicas, entre otros accesorios de uso exclusivo. En materia de posibles sustancias ilícitas, se reportaron la localización de 21 bolsitas con una sustancia cristalina granulada con características similares al cristal, asimismo 5 bolsitas con hierba verde con características similares a la marihuana y 2 bolsas de nylon que contenían dicha hierba. Asimismo, se aseguraron 18 costales con sosa cáustica, considerada un posible precursor para la elaboración de drogas sintética, además de una granada de gas. Como parte de los indicios asegurados, también se encuentra un GPS, aretes para semovientes, fierros marcadores para ganado, cámaras de videovigilancia, estaciones de radio y comunicación. De igual manera, fueron asegurados 6 vehículos, entre ellos uno con blindaje artesanal, y se informó que la persona detenida, los vehículos y todos los indicios asegurados fueron puestos a disposición de la autoridad competente. Para Notinúcleo informó Pedro Monzón.
3: Bueno, pues antes de despedirme, permítame enviar mis más sentidos pésames a mis amigos Guillermo Lang Natarén y al profesor Jaime López Liévano allá en Cintalapa de Figueroa por el fallecimiento de nuestro amigo el señor Guillermo Lang Liévano. Falleció a los 82 años de edad. Las condolencias se están recibiendo en la segunda sur, entre segunda y tercera poniente, allá en Cintalapa de Figueroa. Un abrazo solidario a toda su familia. Gracias, gracias a mi compañero Fabián Zamayoa, que estuvo en los controles técnicos, Daniela Grajales en la redacción, Rosa Verovilla Martínez en la dirección de noticias. Soy Francisco Javier Figueroa Niño, que tenga una excelente tarde. Gracias, hasta mañana.
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6: con 32 minutos.

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1: ¿Qué tal? Esta es la información más importante. El gobierno municipal de Tuxtla Chico invita a celebrar juntos el orgullo de ser mexicanos. Acompáñanos a celebrar el grito de independencia. La cita es este 15 de septiembre en la explanada del Parque Central Miguel Hidalgo a partir de las 7 de la noche con eventos culturales y a las 9 de la noche para disfrutar del concierto musical de los Búnker al finalizar el grito de independencia. El ayuntamiento de Tapachula invita a las familias a presenciar el grito de independencia a partir de las 7 de la noche en el Parque Central. Este 15 de septiembre, entrada libre con la presentación estelar de The Cool Town, The Mexican Show, Son de La Habana, Raúl del Pino, y el acto cívico este año es Así se siente México en Tapachula. El gobernador Eduardo Ramírez informó que las autoridades de Chiapas se mantienen en sesión permanente para salvaguardar la seguridad de quienes participen en las celebraciones del grito. El operativo contempla vigilancia en municipios como Tuxtla Gutiérrez, Tapachula y Frontera Comalapa, con el objetivo de que las familias disfruten de estas actividades en paz y armonía. También hizo un llamado a quienes consumen bebidas alcohólicas a hacerlo con responsabilidad para evitar poner en riesgo su vida y la de otras personas. En el panorama nacional, la Secretaría de Seguridad Ciudadana desplegará 3.500 elementos y 91 unidades para vigilar las actividades en el Zócalo y Centro Histórico de la Ciudad de México. Las actividades comenzarán a las 8 de la noche, mientras que el Grupo Intocable ofrecerá un concierto gratuito a las 9.45 y el Grito de Independencia será a las 11 de la noche y estará encabezado por segundo año consecutivo por la presidenta Claudia Sheinbaum. Muchas gracias por su atención. Informó Pamela Hernández.
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3: En el reino animal, los pingüinos macho tienen una forma peculiar de cortejar a las hembras. Les regalan piedras como símbolo de afecto. La hembra elige al macho que le presenta la piedra más atractiva para construir su nido. Este comportamiento muestra la creatividad y dedicación de los pingüinos en la búsqueda de pareja.
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3: ¿Qué tal? Esta es la información más importante. El gobierno municipal de Tuxtla Chico invita a celebrar juntos el orgullo de ser mexicanos. Acompáñanos a celebrar el grito de independencia. La cita es este 15 de septiembre en la explanada del Parque Central Miguel Hidalgo a partir de las 7 de la noche con eventos culturales y a las 9 de la noche para disfrutar del concierto musical de los Búnker al finalizar el grito de independencia. El ayuntamiento de Tapachula invita a las familias a presenciar el grito de independencia a partir de las 7 de la noche en el Parque Central. Este 15 de septiembre, entrada libre con la presentación estelar de The Cool Town, The Mexican Show, Son de La Habana, Raúl del Pino, y el acto cívico este año es Así se siente México en Tapachula. El gobernador Eduardo Ramírez informó que las autoridades de Chiapas se mantienen en sesión permanente para salvaguardar la seguridad de quienes participen en las celebraciones del grito. El operativo contempla vigilancia en municipios como Tuxtla Gutiérrez, Tapachula y Frontera Comalapa, con el objetivo de que las familias disfruten de estas actividades en paz y armonía. También hizo un llamado a quienes consumen bebidas alcohólicas a hacerlo con responsabilidad para evitar poner en riesgo su vida y la de otras personas. En el panorama nacional, la Secretaría de Seguridad Ciudadana desplegará 3.500 elementos y 91 unidades para vigilar las actividades en el Zócalo y Centro Histórico de la Ciudad de México. Las actividades comenzarán a las 8 de la noche, mientras que el grupo Intocable ofrecerá un concierto gratuito a las 9.45 y el grito de independencia será a las 11 de la noche y estará encabezado por segundo año consecutivo por la presidenta Claudia Sheinbaum. Muchas gracias por su atención. Informó Pamela Hernández.
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3: El actor Danny DeVito causó preocupación entre sus fans debido a una publicación, ya que hubo quienes pensaron que se trató del anuncio de su muerte, lo que no es así. Y es que en redes sociales se compartió una publicación acerca del actor con motivo de su próximo cumpleaños, que será el próximo 17 de noviembre, en donde llegará a los 82 años de edad. Sin embargo, la publicación tiene una imagen en blanco y negro de Danny DeVito e incluye sueños de nacimiento y el año en curso, 1944-2026. Por ese motivo, hubo quienes consideraron que se trataba del anuncio de su muerte. Ángel Aguilar asegura que no lanzaría indirectas con canciones como Shakira. Internautas le responden: ella solita busca el hate. Lo dijo por la canción de Cazoo. Hace unos años dijo que quería colaborar con Shakira, nada más cuando le conviene. Harry Styles y Zoe Kravitz quieren una boda íntima, pero con grandes fiestas, mucha música y demasiado baile para disfrutar junto a sus seres queridos este importante momento.
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6: ...1810-2016... 216 años del inicio de nuestra independencia. La noche del 15 de septiembre de 1810... el cura Miguel Hidalgo y Costilla, en Dolores, Guanajuato, llamó al pueblo a levantarse en armas contra el dominio español. Al repicar la campana de su parroquia, lanzó el llamado Grito de Dolores, momento que marcó el inicio de la Guerra de Independencia. El 16 de septiembre, fecha oficial del inicio de la independencia, un movimiento que duró 11 años... Tras la muerte de Hidalgo en 1811, la lucha continuó con José María Morelos, Vicente Guerrero e Ignacio Allende hasta consumarse en 1821. Hoy, la celebración se divide en dos partes. El 15 de septiembre, por la noche, en todas las plazas del país, se recrea el grito. Autoridades desde la Presidenta de la República en Palacio Nacional, gobernadores hasta los alcaldes de cada municipio, tocan la campana y recitan los nombres de los héroes cerrando con vivas a México. Se trata de una fiesta popular, llena de música, pirotecnia y comida típica. El 16 de septiembre es el acto cívico y formal con desfiles militares y escolares que honran a las Fuerzas Armadas y al pueblo que luchó por la libertad. Hasta el siguiente comentario.
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0: 5 de la tarde, señores, damas y caballeros, niños y niñas, chiquillas y chiquillos, bienvenidos al único espacio en donde usted se hace presente a través de los WhatsAppazos de chile,
1: mole
0: y de guacamole. Y en el micrófono 342 voy a saludar nada más y nada menos que a Samantha. ¡Paz, pa, pa, pa, pa, pa, pa, pa, pa, pa, pa, pa, pa, pa, pa, pa, pa, pa, pa, pa, pa!
1: Se me trabó. Saludos, Mayito. Muy buenas tardes, chamacones. Espero
0: tardes.
1: Sí, tardes,
0: dije. Lluviosas.
1: Ah, sí. Tardes lluviosas en la ciudad de Tapachula. Ay, Mayito. Yo dije, ¿qué? Dije
0: no,
1: noches.
0: No, estoy diciendo.
1: Ay, Dios. Luego se me van las cabras, señores. Yo por eso me preocupo. Digo, ¿qué? ¿Qué ya dije? ¿Qué no
0: sí,
1: lo dije bien?
0: Tu reacción. Digo, de, ¿ah? ¿Será? ¿Me equivoqué?
1: ¿Qué no dije tardes? Y yo pensé y dijo otra cosa en mi boca. ¿Qué está pasando? Saludos, chicos. Es momento de reportarse con nosotros al 962-625-2500. ¿Qué tal? ¿Cómo va su martes? No, de puentecito, lluvioso, aparte, pues, de festejo. Ya me los imagino ustedes cambiaditos, listísimos, puestísimos para la noche más mexicana de todos.
0: Para estar en el Power Mexican.
1: Ay, sí. Les decía en el programa anterior. Ajá. Que es la única noche, bueno, entre el 15 y 16, que los mismos mexicanos se visten de mexicanos, se comen comida mexicana, invitan a más mexicanos a celebrar una noche mexicana en su casa mexicana con adornos mexicanos. ¿Cómo la ves?
0: Y todo hecho en México.
1: Todo hecho en México. Todo.
0: ¿Qué si
1: mexicano.
0: Temu?
1: ¿Qué es? Made in China.
0: Made in China. Sí, ok, pasa. Pues bueno, nos da muchísimo gusto el poderles estar con ustedes platicando estos 60 minutitos en donde vamos a disfrutar de muy buena música. Okay. ¿Y de qué crees que vamos a hablar el día de hoy?
1: ¿De qué?
0: Vamos a platicar acerca de algunos videos musicales que fueron grabados en México. Artistas. Detalle internacional, han venido a nuestro país a realizar grabaciones.
1: Sí, porque les encanta mucho la vibra mexicana, ¿no? ¿Sí? Les encanta mucho nuestra cultura, nuestras tradiciones. Tenemos llamada, ¿quién es?
0: ¿Aló, qué tal?
2: De chile mole.
3: Y chile mole y guacamole.
0: ¡Eso!
2: ¡Teresita!
1: ¿Cómo estás, Teresita?
3: Bien.
1: Oye, te hemos extrañado en el despertador. ¿Ya? ¿Cuándo regresas a clases? ¿El jueves?
3: Es que hoy me levanté tarde.
1: Ah, ok, muy bien.
0: ¿Pero ya andas de puente, Teresita?
3: Ya.
0: Ay, dichosa, ¿y hasta cuándo te vas a presentar?
3: El jueves.
1: Ah, muy bien.
0: Dios mío, o sea... Imagínate cuántos
1: hasta
0: días.
1: El jueves, Teresita, no. No, yo me imagino que tú estás muy feliz, ¿verdad?
3: Sí.
1: Sí, se nota.
3: Mi papá y mi mamá.
1: ¿Y cuál?
0: ¿Y su mamá?
1: ¿Y su mamá también está feliz?
3: Muy feliz.
1: ¿Cómo estás, Fabi?
4: Hola, Sammy. Hola, Mario.
0: Hola, Fabi. Oye, ¿y qué van a cenar hoy en la noche?
4: Ah, pues un pozolito, unas enchiladitas ahí.
0: Ay, las enchiladitas, qué rico.
1: Qué rico, Fabi. Sí. Oye, ¿y cuándo van a venir a visitarnos? Pregunta.
4: Es que si vamos en la mañana al despertador, vamos a chile, mole y guacamole.
1: Pues tú eliges.
4: Lo que diga Mario Blas.
1: ¡Ah!
0: Pues vengan en la tarde.
1: Pues sí, él te va a decir que en la tarde.
0: No, de hecho yo te voy a decir faranduleando.
3: ¡Sami!
1: ¡Ew!
3: Estoy muy feliz yo.
1: ¿A poco? Muy feliz, porque muy contento.
3: Que terminan esta semana, la otra semana... Y es mi cumpleaños.
1: ¡Órale! Hoy vamos a festejar.
3: Es el 22 mi cumpleaños.
1: Perfecto, anotado. 22 de septiembre para celebrarte aquí en grande. ¿Te parece?
0: ¿Y cuántos años vas a cumplir, Teresita?
3: 7.
0: ¡7 añotes!
1: No lo puedo creer. Ah, pues ese día que venga de chile, mole y guacamole. ¿Sí? A ver si quiere. O si quiere otro día, no importa, que diga cuándo. ¿Te parece, Teresita?
3: Sí.
1: Va.
0: Excelente, va que va. ¡Se ve, Teresita!
1: Un fuerte abrazo, hermosa. Cuídate mucho. Saludos a Fabi.
0: Adiós, Fabi.
4: Hasta luego. Cuídense.
0: Bye. Cuídense.
1: Bye. Adiós.
4: ¡Viva México!
0: ¡Viva! ¡Viva!
4: Chao, bye.
1: Adiós.
0: Adiós. Ay, Teresita y Fabi.
1: Teresita y Fabi, señores, aquí presentes en De Chile Mole y Guacamole. Saludos a Fernando Valera, que también está por acá.
0: Dice, saludos, Fer.
1: Dice, buenas tardes, saludos, aquí escuchando en el taxi 1126 del sitio de taxis en línea. ¿Me podrían complacer con un rolón? Ok, anotado. En
0: ¿un rolón? ¿Qué aroma quieres?
1: Un rolón.
0: Fresco, sport, chocolate.
1: Ay, ¿a poco hay de esos?
0: Ah, rolón. Sí, claro, por supuesto. Rolón? ¿Un rolón? ¿Qué aroma quieres?
1: Un rolón.
0: Fresco, sport, chocolate.
1: Ay, ¿a poco?

0: De lo que dijo el buen Mayito Blas, de los artistas que han venido a grabar aquí a nuestro país, que quedan encantados, ¿verdad? Después sí. De ciertos eventos que hacemos o que hacen las empresas o que tienen una organización, ¿no? De que, oigan, vamos a ir rápido a México, dudan en venir y ya cuando están acá como que
1: se enamoran, así, sí.
0: Se sienten como en casa. Nos vamos a la pausa y regresamos. 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

0: 5 de la tarde con 10 minutos y todavía estás a tiempo. 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
1: Ahí está, gracias mi buen Mayito Blas. Tenemos un mensaje para Teresita y a Fabi también. Dice Chile Mole y Guacamole, saludos a Teresita y a Fabi de parte de su tía. Te escucho en Huajuapan de León.
0: Oh, okay. ¿Cómo? ¿Qué no es? ¿Huajapan? Oye, yo diga, la Shakira, mira.
1: Órale, hasta allá, órale. ¿Cómo es?
0: Huajapan. A ver, dilo otra vez.
1: Huajapan. Es que aquí dice Huajapan.
0: Bueno, yo supongo que es Huajapan.
1: Ah, no sé.
0: No sé.
1: Ay, Guajapan, no. Dice,
0: ay, nana.
1: Guajapan. Es un trabalengua, chamaco, por favor. Manden bien su mensaje. No sé.
0: No, a lo mejor es que sí lo mandó bien. Solamente falta. A ver qué dice.
1: Mira, ponlo.
0: Sí, ya sé.
1: H-U-A.
0: Es gua. Guagua. Oh, mi mamá sué.
1: A la prepararle.
0: Bulería.
1: Ya, ahí está. Bueno, la cosa es que le envió saludos a su tía.
0: Eso, ahí está.
1: Saludos, gracias.
0: Saludos a la tía.

0: la tía consentidora. Sí. Saludos y bendiciones. Bueno, ahí está. Vámonos con la información. ¿Qué dice? ¿Qué anuncia? ¿Qué informa, mi querido Mollito Blas?
1: Pues bueno, resulta, sucede y acontece que muchas agrupaciones, muchos solistas han venido a nuestro país a realizar la filmación de sus videos musicales porque se han quedado enamorados de nuestro México lindo y querido. Y una agrupación como Interpol vino a grabar el video de Robert en la Ciudad de México y fue el escenario de este video, el cual fue dirigido por Gerardo Naranjo. Órale. En ese video, los integrantes del grupo de Interpol, pues, se muestran felices, contentos y lo más importante, muestran parte de nuestra mexicanidad.
0: Claro.
1: Ahí está. Padre. Sí, sí, sí. Y también otra que vino a nuestro país a realizar el video de una canción que se llama The Dead Dance. ¿Quién crees que es?
0: The Dead Dance. Es Dead la de Lady Gaga.
1: Ajá, mira.
0: Sí sé, claro.
1: Sí sabes. Sí, a ver, ¿dónde fue grabado?
0: No sé.
1: Pero en sí Xochimilco.
0: ¿A poco?
1: Sí. En lo que es la Isla de las Muñecas en Xochimilco. La dirección fue nada más y nada menos que de quién crees que fue por el lugar, todo tétrico, todo así de miedito.
0: Es
1: un cineasta muy famoso.
0: Sí, ya sé. Tim Burton.
1: Exacto. ¡Ah! Estrellita buena onda para ti, mira. Y es que Lady Gaga, algo que siempre ha externado es su amor por la cultura de nuestro país, pero sí, con todo lo relacionado con lo que tiene que ver a la muerte y al misterio.
0: Sí, es muy bien, excelente.
1: Otro que vino es un señor que formó parte de una banda, de una agrupación europea muy famosa. Su nombre es de un príncipe.
0: ¿William?
1: No. Es cantante.
0: Ay, pues hay muchos Williams. Harry.
1: Ajá, Styles. ¡Eso!
0: Oye, parece adivinanza. Tu personaje es de Inglaterra.
1: De Inglaterra. Tu personaje está próximo a casarse, por cierto.
0: Con Zoe Kravitz.
1: Ajá.
0: Que vino a México, por cierto, hace poquito. Que no sabe cruzar las calles de México. Ese es. Sí,
1: okay. Ese. Bueno, la canción que vinieron a grabar acá, el video de la canción, es Lights Up. Que es una canción que fue grabada nada más y nada menos que en las Cancunas, Quintana Roo.
0: ¡Órale!
1: Y eso fue en el 2019.
0: Imagínate.
1: Y es que Harry también ha externado que le gusta muchísimo toda lo que tiene que ver la infraestructura hotelera de Cancún. Es que imagínate nada más.
0: Ah, pues claro. Sí, Cancún, nada que ver.
1: Ahí está. Otra agrupación que vino a nuestro país a realizar su video es The Killers.
0: Oh, sí.
1: Con la canción You Were Young. Que este clásico fue filmado en nada más y nada menos que Tlayacpan, Morelos, bajo la dirección de Anthony Mandler.
0: ¡Órale! Oye, Mayito, nada más mencionaste de Killers y la tierra tembló. El rayo, chamacos. ¡Desconecten todo!
1: Bueno, no la radio, la radio déjenla.
0: No, la radio déjenla, pero lo demás sí desconecten.
1: Bueno, Alexa, déjenla también.
0: Sigamos.
1: Sí. Y la última banda, sí, que hicieron un video bastante chido, son los señores de Coldplay. Porque ellos recorrieron las calles de la Ciudad de México en bicicleta.
0: ¡Ay, a poco!
1: Sí, antes de llegar al Foro Sol. ¿Qué tal? ¿Tú qué harías si de repente estás...
0: Me encontrara yo a un artista en la calle.
1: Y están haciendo el rodaje de un video.
0: Pues de lejitos les tomaría video, foto.
1: Y que te digan, a ver, tú por güerita puedes ser extra, vente para acá.
0: Por güerita. Bueno,
1: pues por bojudita, pues. Porque morenita no eres, eres blanca.
0: Sí. No, pues si me eligieran nada más por mi bella cara, ya diría, ¡claro! ¡Acepto! ¡Sí voy! ¡Sí, sí voy!
1: Por ser una uva clara.
0: Ya he sido extra en películas, pero me animaría a ser extra en algún video. En un video musical, así es.
1: ¿Te imaginas? Vámonos a la pausa, volamos y regresamos.
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5: Amores Perros, Control Machete, featuring Eli Guerra. Esta colaboración entre el grupo de rap mexicano Control Machete y la cantante Eli Guerra fue parte de la banda sonora de la película Amores Perros, dirigida por Alejandro González Iñárritu. La canción es una mezcla de rap, rock y electrónica, con una lírica que refleja la desesperanza y el caos que viven los personajes de la película. La voz intensa de Eli Guerra contrasta

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0: 5 de la tarde, ya con 20 minutos volvemos con más. Recuerda, 962-625-00 es el número de los WhatsAppazos al que te tienes que reportar en estos momentos, sobre todo porque tenemos la oportunidad de que te vayas al cine.
1: 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No, hombre, y aparte que lo disfrutan con la familia, con los amigos, con el ligue, con el quedante, con el amante, con el que tú quieras llevar al cine. 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
0: Juan,
1: fulanito.
0: O el coche.
1: Y yo, ¿y quién es ese? No, pues no sabemos.
0: La güereja.
1: La güereja, ajá, ponen sus apodos, ¿no? Y sí, así como de que, ¿y quién es? ¿Y?
0: O ¿sabes qué es lo más? Que te pongan, por ejemplo, nada más, la nena.
1: La nena, ¿no?
0: La Mari.
1: 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Nombres. 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
0: no, que, espérate, ¿sabes qué? 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
1: 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Continuamos. Oye, Mayito, pues qué padre, qué bonito que los artistas probablemente pues tengan algunos prejuicios acerca de nuestro país. Como todos nosotros tenemos prejuicios acerca de otros países, pero llegando a ya te enamoras mucho de su gente, de su cultura, de sus tradiciones, como bien lo comentábamos, y eso hace que cambie tu perspectiva, cambie tu modo de ver las cosas acerca de lo que creíste a lo que es,
0: sí,
1: ¿no? Sí, a lo que creíste que era un país, a lo que es en realidad. Y eso nos pasa a todos, de que no, pues es que yo no iría ni loca a tal lugar porque, híjole, la inseguridad está muy fea, pero pues también acá en todas partes va a haber inseguridad, en todas partes va a haber gente mala, solamente que hay que cuidarnos mucho y hay que estar alerta a todo lo que suceda. Así que, pues bueno, nosotros agradecemos muchísimo a estos artistas que vienen a nuestro país, que se enamoran de la cultura y que lo quieren llevar a otras partes del mundo, ¿no? A sus familias, con sus amigos. He visto mucho en las redes sociales últimamente que hemos estado, bueno, han estado muy celosos o recelosos acerca de nuestra cultura, porque normalmente cada vez que México está en el ojo del huracán, siempre le tiran mucho hate, ¿no? Mucho odio a nuestro país, de que no, pues es que México, la inseguridad, y atacan por todos lados, cosas que no debería de pasar. Por ejemplo, lo vimos cuando ganó Fátima Bosch en Miss Universo, sí. Cuando la selección mexicana pues estuvo anotando muchos goles y empezó a tirar Ecuador a México y entre otros países, ¿no? Hermanos, que se supone que son hermanos, empezaron a hacer de menos a la selección, diciendo de que no, pues es que cómo no van a anotar goles y los países que les tocaron pues eran chafa, ¿no? Y haciendo de menos a otros países. Y entonces dices, o sea, que cuando ustedes ganan son porque son mejores y cuando nosotros ganamos
0: es por chiripada,
1: entre otras cosas, ¿no? Esos son algunos ejemplos que de los que me acuerdo y que te puedo comentar. Y cuando son nuestras tradiciones, por ejemplo, el Día de Muertos específicamente que se celebra en México, otros países dicen que esa es una tradición de Latinoamérica, o sea que todos los países latinoamericanos lo hacen, y no es cierto.
0: No es cierto, aquí, equivocación.
1: Aquí se formó desde muchísimo antes de la conquistación española, entonces es algo que ya se veía desde hace muchísimo tiempo, que lo fueron adaptando y lo fueron aplicando con otras formas, con otros métodos en otros países. Bueno, que en otros países se dice el Día de Todos los Santos.
0: Efectivamente.
1: No el Día de Muertos. Y es por eso que en las redes sociales veo que los propios mexicanos dicen, hay que ser celosos con nuestras tradiciones, hay que decirles, no, es que no se pueden apropiar nuestra cultura, no se pueden apropiar nuestras tradiciones, es más, no puedes hacer tú los altares como forma minimalista, ¿no? Porque eso es lo que ha estado sucediendo, de que tratan de cambiar los colores por unos blancos o nada más beige, ¿sale? Y todos los colores que ponemos en nuestro altar tienen un significado, todas las cosas que ponemos en el altar tienen otro significado, y estas personas lo quieren cambiar a su antojo porque piensan que es una tendencia nada más.
0: Efectivamente, piensan que es nada más por un ratito, por una moda. Ajá, pero no es cheto, no es cheto, señores.
1: No.
0: Vamos a hacer una pausita musical y vamos a regresar con mucho más aquí en lo que es el 90.7 de Chile Mole y Guacamole. ¿Y nos vamos con qué canción?
1: Nos vamos con Take a Chance on Me, Erasure. Así que no le cambien, no le mueva. 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

0: 5 de la tarde ya con 33 minutos, 5 con 33. Y bueno, tú sabes que existen motivos, razones, causas o circunstancias para leer un libro, para ver una película, para escuchar Extremo FM 90.7 o simplemente para tener un tema de conversación con esta persona especial. ¿Sabías eso?
1: No sabía.
0: No, pues bueno, existen 8 razones para poder ver la película La Vida es Bella.
1: ¡Ay, no, Mayito! ¡No! Sí. ¡Esta no! ¡Me pongo a llorar!
0: ¿En serio?
1: Sí. Sí. Porque, mira, nada que ver el título de que ¡ay, la vida es bella! Tú pensarías, ¡ay, la vida es bella! ¿Qué? Van a decir las razones por las que es bueno vivir. Y terminas con el corazón destrozado. Pero obviamente te deja una lección muy importante.
0: Okay. Eso es lo bueno, fíjate, que deja una enseñanza.
1: Así es.
0: La razón número 1 es que habla de amor, de familia y esperanza. Uh-huh. En uno de los momentos más oscuros de la historia a nivel mundial.
1: Así es.
0: Uh-huh. Okay. El número 2, lo que es el protagonista Roberto Benigni, uh-huh, además de protagonizar, dirigió la película y logró crear un personaje entrañable y memorable.
1: Sí, la verdad es que sí lo logró. A todo el mundo que ha visto La Vida es Bella, creo que le dejó un nudo a la garganta, un apretón en el corazón. Sí, estuvo muy padre su actuación.
0: Otro motivo es que aborda el famoso holocausto desde la mirada de un padre que intenta proteger emocionalmente a su pequeño,
1: sí,
0: ¿eh?
1: Sí, sí, lo dio todo, definitivamente.
0: ¡Qué fuerte!
1: Sí, eso.
0: Ya no sigas, porque mucha gente no la ha visto.
1: Ah, bueno.
0: Acuérdate. Ya vieron la de 300 con toques de gladiador, pero esta no creo.
1: Cálmate, Mayito, ya basta, déjame en paz.
0: Bueno, otro motivo, ahí te va. Benigni ganó el Oscar a Mejor Actor por su interpretación.
1: Se lo merece.
0: ¿Sabes qué? Algo que llama mucho la atención es que existen películas, muchas, pero en realidad pocas películas consiguen pasar del humor a la emoción de una manera tan orgánica, de una manera tan natural.
1: Sí.
0: Que de estar en el drama total, de repente ocurre algo y empieza a cambiarte el humor, a sentirte mejor, más liberado, a reírte, porque la vida es bella.
1: Porque la vida es bella. No.
0: Sí.
1: Seguimos.
0: Y la relación entre Guido y Dora, uh-huh, es uno de los elementos centrales de la historia. O sea, y más que una película para pasar el rato, es una historia que probablemente te acompañará toda tu vida.
1: Es correcto, te acompañará toda la vida, tal cual, o sea, desde que se estrenó hasta la fecha, hemos estado viendo esa película, reflexionando acerca de ella, que sigue vigente y es uno de los clásicos que tienes que ver sí o sí para, repito, abrir tu panorama y cambiar tu perspectiva de las cosas. Dice por acá, otra película buenísima es El Milagro en la Celda 7. No, no, Fer.
0: Ah, sí.
1: Fer, yo con esa no chillé.
0: Lloré. A la mecha. No, sí, es que la película es muy buena.
1: Muy, muy, o sea, fuerte, porque toma temas muy sensibles, pero definitivamente es algo que te llega al corazón, te llega al alma y que dices, Dios mío, ojalá esto no pasara, pero hay veces que sí pasa.
0: Yo un favor sí voy a pedir y voy a externar públicamente ese comentario.
1: ¿Qué?
0: No me gustaría. No me gustaría que por lo menos en unos 20 años hicieran otra vez La Vida es Bella.
1: No, siento. Es que como están trayendo de nuevo esos nuevas películas para seguir con la que ya definitivamente con una bastaba.
0: O sea, no, pero ¿a qué me refiero? No me gustaría ni que hicieran remake.
1: No, ni una segunda parte.
0: No.
1: Porque
0: así ya,
1: así. Eso es lo que te digo, de que ahorita mismo están haciendo eso. De que, estos tuvieron éxito hace 10 años, las traigamos de nuevo. Y siento que no, ya, ¿para qué? O sea, ya cerró. Hay películas que necesitan solo una.
0: Es como las canciones. Hay canciones que jamás en la vida deben de ser coveriadas. Ah, jamás en la vida. Jamás.
1: El Mayito.
0: Jamás. ¿Oyeron?
1: Es correcto. Pero pues eso díselos a los directores y productores. Nos vamos a la pausa y
0: vámonos,
1: regresamos.
0: Vámonos, ya me enojé.
1: No te enojes, Mayito.
0: Vamos a la pausa y regresamos a
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0: 3. 5 de la tarde ya con 40 minutos, 5:40 de la tarde, 9-6-2-6-2-5-25-0-0 y...
1: Tenemos mensaje, Mayito. Dice por acá, buenas tardes, 90.7, me invita al cine, María del Carmen. Saludos, María del Carmen, sí nos envió su nombre completo, solamente que...
0: Ya. Ahorramos tiempo.
1: Sí, sí, sí.
0: Perfecto.
1: Felicidades por su programa de chile mole y guacamole. Por este medio nos enteramos de muchas cosas. Ay, gracias, María del Carmen.
0: De nada, Mari Carmen, ya te la sabes.
1: Ya te las sábanas, ¿no?
0: Ya te las sábanas, pistolita.
1: Saludos, María del Carmen. Cuídate mucho. Un fuerte abrazo, bendiciones y excelente tarde de martes.
0: Saludos para el buen Jerónimo, que está escuchándonos en estos momentos. ¿En dónde crees?
1: Jerónimo, ¿en dónde?
0: En su cama.
1: Ay,
0: dice que
1: envidia.
0: Comió y que se acostó.
1: Ah, mira nada más. Qué envidia me da. Yo también quisiera estar en mi camita, mira nada más, con este climita. Ya se soltó el agua, ya se calmó, se volvió a soltar. En fin, anda muy... muy loco el clima en estos momentos.
0: Yo creo que sí.
1: Oigan, nos vamos con
0: música. Con música, efectivamente, pero síganse comunicando, Si llegamos a los 200 mensajes, les voy a mandar una foto prohibida de Samantha Paz.
1: ¿Qué? Uh-huh. Sí, prohibida.
0: Prohibida, prohibida, prohibida. 962-625-2500.
1: Síguete comunicando, nos vamos con complacencia musical para nuestro buen amigo Fer. No le cambies, no le muevas, que en un momento...
0: regresamos aquí a De Chile
1: Mole
0: y Guacamole.

0: Vamos a la pausa y regresamos a
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0: siempre.
1: 5 de la tarde con 50 minutos y nos mandan WhatsAppazo diciéndonos: Mayito Blas y Samantha Paz, inviten a todos sus radioescuchas a la noche mexicana en mi casa, y todavía nos mandan con musiquita, mira. Están todos invitados a una noche mexicana en mi casa, nomás tráiganse el pozole, los tamales, el café, el champurrado, yo pongo los platos y las servilletas.
2: Ay, la casa nada más.
1: Así es, atentamente nuestra buena amiga Nancy.
2: Saludos, Nancy.
1: Aló.
3: Aló, buenas tardes de Chile Mole y Guacamole.
2: ¿Qué? ¿Cómo estás?
3: Buenas tardes. Aquí andamos disfrutando de esta rica y fresca lluviecita.
4: Ay, sí, ya era hora.
3: Sí, ya era hora. ¿Y ustedes qué tal? ¿Cómo están? ¿Qué está? ¿Llovió por allá, no?
4: Sí. Sí. Sí, acaba de llover, acaba de soltar.
3: Ah, de ahí que ustedes, como tienen clima ahí, ya me imagino el gran friazo que están sintiendo.
1: Ay, sí, tan sabroso.
3: Sí, verdad, como quería estar ahí, ¿no? Para sentir el peor que la Antártida, ¿no?
1: ¡Ah!
3: La Antártida.
1: ¡Ay, el Kevin!
3: Esa temperatura.
4: ¡Tampoco exageres, Kevin!
3: Oigan, chicos, ¿qué? ¿Están listos para el grito o no?
4: Ya.
1: Ya estamos, mira, Samantha Paz ya trajo su playera.
4: Ya estoy bien equipada,
1: se retocó el cabello más rojo pasión, su playera verde y su calzón blanco.
3: No, este, si ese es tú que se pintó el cabello, como Sam ya tiene el pelo rojo, nada más le faltó el blanco y el verde.
4: Sí.
1: Trae verde, el calzón lo trae rojo, blanco.
4: ¿Cómo?
3: Yo pensé que se había pintado el pelo de la tricolor.
1: No, mira, sería padre. No.
3: Sí, ¿verdad?
4: A Mayito le ponemos una peluca de tricolor.
3: A ver, ¿echas el grito?
4: Sí, sí. Están padres.
1: Que a ver, que te eches tu grito, dice Samad, dice Kevin.
4: ¿Yo?
1: Sí.
4: No es cierto, ¿verdad, Kevin? No es cierto, es mentira.
3: Sí, es cierto.
1: Sí, ya ves,
3: cierto.
1: Digo que sí.
4: Ay, Kevin.
1: ¡Échate uno!
4: ¡Vi! Ahí da. ¡Viva México!
1: ¡Qué rico! ¡Viva! Ahí está, mira.
4: Ahí está.
3: Eso sí, mira, perfecto, Pamela, sí se lució echando el grito.
1: Ahí está.
3: Sí, es, bueno, pues chicos, bye, saludos.
1: Dale, Kevin, cuídate.
3: Que han pasado bien ayer.
1: Sí.
3: Ya
1: gracias.
3: Por ahí. Dale, cuídense.
1: Bye, bye. Ahí está, Kevin, gracias por la llamada, chamacos, gracias. Y ya nos estamos despidiendo con un tema clasicazo.
2: Debo hacerlo de Juan Gabriel. 5 de la tarde, 53 minutos. Adiós, cuídense mucho, pórtense bien, ¿no? Si toman, no maneje. Y obviamente diviértase, pero todo con medida.
1: Sayonara.
2: Hasta la próxima. Bye.

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3: ¿Por qué algunas personas sudan en exceso? En ocasiones sudamos para mantener una temperatura fresca, con el ejercicio vigoroso, por ejemplo, para limpiar los poros de la piel. A veces, debido a algún trastorno emocional, experimentamos lo que se conoce como sudor frío. La transpiración de ese tipo es normal. Solo cuando es excesiva y sin causa aparente, puede deberse a un problema de fondo que requiera atención especial. Las personas que transpiran en exceso padecen lo que se llaman hiperhidrosis, la cual puede presentarse solo en determinados sitios, como las axilas, el rostro o las palmas de las manos, o bien en todo el lugar donde tengamos glándulas sudoríparas. Este trastorno puede deberse a muchos factores: ansiedad, alguna infección, ropas confeccionadas con materiales sintéticos. Puede manifestarse durante la pubertad y desaparecer al llegar la edad adulta. Quien lo padezca debe vigilar su higiene personal y, si es posible, usar algún antitranspirante.
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1: ¿Qué tal? Esta es la información más importante. El gobierno municipal de Tuxtla Chico invita a celebrar juntos el orgullo de ser mexicanos. Acompáñanos a celebrar el grito de independencia. La cita es este 15 de septiembre en la explanada del Parque Central Miguel Hidalgo a partir de las 7 de la noche con eventos culturales y a las 9 de la noche para disfrutar del concierto musical de los Búnker al finalizar el grito de independencia. El ayuntamiento de Tapachula invita a las familias a presenciar el grito de independencia a partir de las 7 de la noche en el Parque Central. Este 15 de septiembre, entrada libre con la presentación estelar de The Cool Town, The Mexican Show, Son de La Habana, Raúl del Pino, y el acto cívico este año es Así se siente México en Tapachula. El gobernador Eduardo Ramírez informó que las autoridades de Chiapas se mantienen en sesión permanente para salvaguardar la seguridad de quienes participen en las celebraciones del grito. El operativo contempla vigilancia en municipios como Tuxtla Gutiérrez, Tapachula y Frontera Comalapa, con el objetivo de que las familias disfruten de estas actividades en paz y armonía. También hizo un llamado a quienes consumen bebidas alcohólicas a hacerlo con responsabilidad para evitar poner en riesgo su vida y la de otras personas. En el panorama nacional, la Secretaría de Seguridad Ciudadana desplega